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Ella no fue entre todas la más bella, pero me dio el amor más hondo y largo. Otras me amaron más, y sin embargo, a ninguna la quise como a ella. ¿Acaso fue porque la amé de lejos, como a una estrella desde mi ventana, y la estrella que brilla más lejana nos parece que tiene más reflejos? Tuve su amor como una cosa ajena, como una playa cada vez más sola, que únicamente guarda de la ola una humedad de sal sobre la arena. Ella estuvo en mis brazos sin ser mía, como el agua en un cántaro sediento, como un perfume que se fue en el viento y que vuelve en el viento todavía. Me penetró su sed insatisfecha, como un arado sobre la llanura, abriendo en su fugaz desgarradura la esperanza feliz de la cosecha. Ella fue lo cercano en lo remoto, pero llenaba todo lo vacío, como el viento en las velas del navío, como la luz en el espejo roto. Por eso aún pienso en la mujer aquella, la que me dio el amor más hondo y largo. Nunca fue mía. No era la más bella. Otras me amaron más, y sin embargo, a ninguna la quise como a ella.

señora. Según dice, ya usted tiene otro amante. Lástima que la prisa nunca sea elegante. Yo sé que no es frecuente que una mujer hermosa se resigne a ser viuda sin haber sido esposa. Y me parece injusto discutirle el derecho de compartir sus penas, sus goces y su lecho. Pero el amor, señora, cuando llega el olvido, también tiene el derecho de un final distinguido. Perdón si es que la hiere mi reproche. Perdón, aunque sé que la herida no es en el corazón. Y para perdonarme, piense si hay más despecho en lo que yo le digo que en lo que usted ha hecho. Pues sepa que una dama con la espalda desnuda, sin luto, en una fiesta, puede ser una viuda, pero no como tantas de un difunto señor, sino para ella sola, viuda de un gran amor. Y nuestro amor, recuerda, fue un amor diferente, al menos al principio. Ya no, naturalmente. Usted era el crepúsculo a la orilla del mar, que según quien lo mire, será hermoso o vulgar. Usted era la flor que según quien la corta, es algo que no muere, o es algo que no importa. ¿O acaso cierta noche de amor y de locura, yo vivía un ensueño y usted una aventura? Usted juró 100 veces ser para siempre mía. Yo besaba sus labios, pero no lo creía. Usted sabe, y perdóneme, que en ese juramento influye demasiado la dirección del viento. Por eso no me extraña que ya tenga otro amante, a quien quizá le jure lo mismo en este instante. Y como usted, señora, ya aprendió a ser infiel, a mí, así de repente, me da pena por él. Sí, es cierto. Alguna noche su puerta estuvo abierta y yo en otra ventana me olvidé de su puerta. O una tarde de lluvia se iluminó mi vida mirándome en los ojos de una desconocida. Y también es posible que mi amor indolente desdeñara su vaso bebiendo en la corriente. Sin embargo, señora, yo con sed o sin sed, nunca pensaba en otra si la besaba a usted. Perdóneme de nuevo si le digo estas cosas, pero ni los rosales dan solamente rosas. Y no digo estas cosas por usted ni por mí, sino por los amores que terminan así. Pero vea, señora, qué diferencia había entre usted que lloraba y yo que sonreía. Pues nuestro amor concluye con finales diversos. Usted besando a otro, yo escribiendo estos versos.

palabras guardar volví al cortijo, saltando entre peñas y matojos. Cuando mi moza vi, me llamó y me dijo que del amo de la hacienda vino el hijo y ella quería lucir claveles rojos. Al monte volví como a la guerra, con valentía, ceguedad y arrojo, porque al pasar con mis cabras y mi perro, vi en lo alto de la sierra una gran mata de claveles rojos. Pero al llegar a lo alto de la sierra y entre las matas de una gran chumbera, vi que la madre clavelera lloraba por sus hijos, los claveles rojos. Sus hijos le robaron, ¿quién sería? Al cortijo llegué lleno de enojo, triste, porque llevar ya no podía lo que mi moza amorosa me pedía. ¿En dónde encontraré claveles rojos? De pronto me acordé que allá en la ermita las mozas y los mozos del cortijo llevaron a la Virgen, la siervita, manojo de rosas, margaritas, pensamientos y claveles rojos. A la ermita llegué ya reventado, fatigado, malherido y cojo. En mis manos tomé el manojo amado y al cortijo llegué ya consolado porque al fin encontré claveles rojos. Corriendo iba como un gamo, como un galgo saltando los rastrojos. En el camino me encontré a mi amo y me dijo: ¡Zagal! ¡Véndeme el ramo! ¿Cómo? ¿Venderle los claveles rojos? Me lo perdone el amo, hube de decirle. Fatigado, malherido y cojo quedó este pobre cabrerillo humilde para poder llevar a su Matilde este ramo de claveles rojos. A tu Matilde has dicho, anda y retosa, que si por ella te quedaste cojo, anda a curar a tu escondida choza, porque óyelo bien, solo a esa moza he de llevarle yo claveles rojos. Pasó por mí no sé qué cosa mala, el señorito me clavó los ojos, se abalanzó hacia mí como una bala y me destrozó el ramo de claveles rojos. Al cortijo corrí, salté tres bancos preñados de lágrimas los ojos. Allí vi una mata de claveles blancos, los tomé y me los llevé al campo para transformarlos en claveles rojos. De ideas malas llevaba yo un enjambre. Al ver al amo, una nube me cegó los ojos. Mi puñal en su pecho hundí con hambre, los claveles blancos empapé en su sangre y a mi moza llevé claveles rojos.

juventud se va y nos ponemos viejos, los hijos ya no están, pues se marcharon lejos, pero quedan con nosotros los recuerdos

Siempre borracho entraba y siempre le daba a su mujer. Dura cadena ató sus corazones. Los eslabones de miseria los unió en el fango de la vida. Y por no dormir en noches tenebrosas sobre las frías losas, de ese hombre vil borracho buscó la compañía. Ella, malhumorada. Él, displicente. La riña era frecuente y al fin a puñetazo la rendía. Al llegar el borracho a su casucha, de bebidas harto, lleno, la vieja puerta abríala empujones, se oían maldiciones, trompada y después todo quedaba en silencio. Pero una noche en que lentamente, lentamente caía la llovizna como un manto, un hijo les nació, un hijo de ambos, y esa inocente e inmaculada criatura no tuvo otro bautizo más que el llanto. Y a la siguiente noche, a tientas por el muro, llegó a la puerta del hogar el padre. Pero esa noche no levantó la mano, no dijo nada, la respetó el borracho. Ya era madre. Y ella estaba meciendo al niño que dormía. Y le dijo, infame, infame, dame la muerte, ¿por qué no me pegas? ¿Quién te lo impide? ¿El invierno acaso es menos crudo? ¿Licor ya no venden en las tabernas? ¿O es que mirás acaso que te mendaste, borracho como siempre no llegaste? Fingió el borracho no oír nada. Y dio al hijo una mirada mezcla de estupidez y de cariño. Y dijo a la mujer, ¿por qué me ofendes? ¿Por qué me ofendes? ¿No sabes? ¿No comprendes que si te pego se despierta el niño?

Sabes, hijo mío, hasta hoy no tuve tiempo para jugar contigo. Encontré tiempo para todo, menos para verte crecer. Nunca jugué contigo. Siento que tú me rodeas, pero, ¿sabes? Soy muy importante y no tengo tiempo. Soy importante para números, invitaciones sociales, una serie de compromisos ineludibles. Y dejar todo eso para sentarme en el suelo contigo, ¿no? No tengo tiempo. Un día viniste hasta mí con el cuaderno de la escuela. Ni te miré. Seguí leyendo el diario. A fin de cuentas, los problemas internacionales son más serios que los de mi casa. Nunca vi tu boletín, ni sé quién es tu maestra. No sé bien cuál fue tu primera palabra. También tú me entiendes, no tengo tiempo. ¿De qué sirve saber las mínimas cosas de ti si tengo otras grandes cosas que saber? Hombre, ¿cómo has crecido? Ya superaste mi cintura. Estás alto. No me había dado cuenta. Es que por otra parte no advierto casi nada. Mi vida es una carrera. Y cuando tengo tiempo prefiero pasarlo fuera. Y si lo paso aquí me pierdo enmudecido frente a la televisión, porque la televisión es importante y me informa mucho. Sabes, hijo mío, la última vez que tuve tiempo para ti fue una noche 9 meses antes de que tú nacieras. Hombre, sé que te quejas, sé que sientes la falta de una palabra, de una pregunta mía, de que corramos, de un puntapié en tu pelota. Pero es que no tengo tiempo. Sé que sientes la falta del abrazo y de la risa, de ir a pie a comprar caramelos, de caminar hasta el kiosco a comprar el Pato Donald, pero ¿sabes cuánto tiempo hace que no voy a pie por la calle? No tengo tiempo. Tú entiendes, soy un hombre importante. Tengo que atender a mucha gente. Dependo de ellas. Hijo, tú no sabes nada de negocios. En realidad soy un hombre sin tiempo. Yo sé que te disgustas porque las pocas veces que hablamos es un monólogo. Solo yo hablo. Y casi siempre es discusión. Quiero silencio. Quiero tranquilidad. Y tú tienes la pésima costumbre de venir corriendo y echarte encima de uno. Tienes la manía de saltar a los brazos de la gente. Hijo, no tengo tiempo para abrazarte. No tengo tiempo para hablar con niños así, sin ton ni son. Porque ¿qué entiendes tú de computadoras, comunicación, cibernética, racionalismo, informática? ¿Cómo puedo detenerme a conversar contigo? Sabes, hijo, no tengo tiempo. Pero lo peor de todo es que si murieras ahora, ya, en este instante, me quedaría con un peso en la conciencia, porque hasta hoy no encontré tiempo para jugar contigo, y en la otra vida, seguramente, Dios no tendrá tiempo de dejarme al menos

mismo bar y esa copa que me harás tomar, como a tantos otros, y pensar que a nadie quieres. Y en el fondo de tu frialdad me pregunto si tendrás lugar para quererme.

0: quizás estando sola de noche en tu aposento, oirás que alguien te llama sin que tú sepas quién, y aprenderás entonces que hay cosas como el viento, que existen ciertamente, pero que no se ven. Y también es posible que una tarde de hastío, como florece un surco, te renazca una palma, y aprenderás entonces que hay cosas como el río, que se están yendo siempre, pero que no se van. O al cruzar una calle tu corazón risueño recordará una pena que no tuviste ayer, y aprenderás entonces que hay cosas como el sueño, cosas que nunca han sido, pero que pueden ser. Por más que tú prefieras ignorar estas cosas, sabrás por qué suspiras oyendo una canción, y aprenderás entonces que hay cosas como rosas, cosas que son hermosas sin saber que lo son. Y una tarde cualquiera sentirás que te has ido, y un soplo de ceniza secará tu jardín, y aprenderás entonces que el tiempo y el olvido son las únicas cosas que nunca tienen fin.
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2: Amigos y amigas, Radio Santa María, HIDV, 590 kilociclos, amplitud modulada, desde La Vega, República Dominicana, concluye sus transmisiones de hoy. Agradecemos a Dios la labor realizada y haberlos acompañado en el esfuerzo por construir un país más solidario y un mundo más humano. Que nos acompañe en el descanso de la noche. La bendición de Dios, Padre, Hijo y Espíritu Santo. Amén. Buenas noches.

Un día más vengo a tu encuentro, Señor, a compartir contigo un espacio, un momento, un tiempo en medio de mi vida. Sé que tú estás siempre conmigo, pero a veces es necesario hacerme consciente. Hacerme consciente de que tú siempre estás, que me conoces, lo bueno y lo malo. Y con todo me acoges ahora, en tu presencia, en tus brazos.

0: La lectura de hoy es del Salmo 138.
1: Señor, tú me sondeas y me conoces. Tú sabes si me siento o me levanto. De lejos percibes lo que pienso. Te das cuenta si camino o si descanso. Y todos mis pasos te son familiares. Antes que la palabra esté en mi lengua, tú, Señor, la conoces plenamente. Me rodeas por detrás y por delante, y tienes puesta tu mano sobre mí. Una ciencia tan admirable me sobrepasa. Es tan alta que no puedo alcanzarla. ¿A dónde iré para estar lejos de tu espíritu? ¿A dónde huiré de tu presencia? Si subo al cielo, allí estás tú. Si me tiendo en el abismo, estás presente. Si tomara las alas de la aurora y fuera a habitar en los confines del mar, también allí me llevaría tu mano y me sostendría tu derecha. Si dijera que me cubran las tinieblas y la luz sea como la noche a mi alrededor, las tinieblas no serían oscuras para ti, y la noche sería clara como el día. Tú creaste mis entrañas. Me plasmaste en el seno de mi madre. Te doy gracias porque me formaste de manera tan admirable. ¡Qué maravillosas son tus obras! Tú conocías hasta el fondo de mi alma, y nada de mi ser se te ocultaba. Cuando yo era formado en lo secreto, cuando era tejido en lo profundo de la tierra, tus ojos ya veían mis acciones. Todas ellas estaban en tu libro. Mis días estaban escritos y señalados, antes que uno solo de ellos existiera. Qué difíciles son para mí tus designios, y qué inmenso, Dios mío, es el conjunto de ellos. Si me pongo a contarlos, son más que la arena, y si terminara de hacerlo, aún entonces seguiría a tu lado.

0: Un salmo habla de nosotros, pero habla sobre todo de Dios, porque me ayuda a entender quién es y cómo me acoge.
1: Yo te sondeo y te conozco. Sé lo que estás haciendo y percibo tus pensamientos. Sé cuándo caminas. Sé de tus cansancios y descansos. Tus pasos me son familiares. Cuando vas a hablar, entiendo lo que vas a decir. Estoy alrededor, presente, te envuelvo con mi mano. Sé que es difícil que lo entiendas. Sé que es imposible que me abarques. ¿Dónde irás para estar lejos de mí? ¿Cómo escapar de mí? En lo más alto y en lo más hondo, allí estaré contigo, en cualquier lugar. Allí tendrás mi mano dispuesta a sostenerte. Incluso si dejas de creer en mí, en tus tinieblas veré. Yo creé tus entrañas. Te plasmé en el seno materno. Te formé y eres admirable. Eres maravilloso. Conozco tu alma hasta el fondo, y nada de ti se me oculta. Pues desde que fuiste tejido en lo profundo de la tierra, veía yo tus acciones, intuía tus días, esperaba tus pasos. Tú eres mi obra maravillosa, lo sé, y créeme, te conozco, y aunque a ti te cueste conocerme, pase lo que pase, seguiré a tu lado.

Dios te sondea y te conoce, tal como eres. Y este rato es posible que te haya ayudado a hacerte más consciente de ello. Termina la oración poniéndote en sus manos con confianza y tranquilidad.

Te lo agradezco. Estoy dispuesto a todo. Lo acepto todo, con tal que tu voluntad se cumpla en mí y todas tus criaturas. No deseo más, Padre. Te confío mi vida. Te la doy con todo el amor de que soy capaz, porque te amo. Y necesito darme a ti, ponerme en tus manos, sin limitación, sin medida, con una confianza infinita, porque tú eres mi Padre.

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Buenos días, buenos días, buenos días, hermanos y hermanas de todas partes de este pueblo de La Vega, dando inicio a este su programa Nuevo Día con Cristo, en el nombre del Padre, del Hijo y del Espíritu Santo. Amén. La gracia de nuestro Señor Jesucristo, el amor del Padre, que la comunión del Espíritu Santo estén con todos ustedes y con tu Espíritu. Gracias, Señor, por esta mañana. Te alabamos, te bendecimos, te damos las gracias en esta mañana maravillosa que tú nos regalas. Oremos con el Salmo 105. El Señor recuerda su alianza para siempre. Miren al Señor en su poder. Procuren servirle constantemente. Recuerden las maravillas que ha hecho, sus prodigios y los juicios que ha pronunciado. Ustedes, descendientes de Abraham, sus siervos, hijos de Jacob, sus escogidos. Él es el Señor, es nuestro Dios. En toda la tierra prevalecen sus juicios. El Señor recuerda su alianza para siempre. Gloria al Padre, al Hijo y al Espíritu Santo, como era en el principio, ahora y siempre, por los siglos de los siglos. Amén. En esta mañana, Señor, bendícenos a todos. Bendice la familia. Bendice ese pueblo de Dios que sábado tras sábado, 5 de la mañana, antes de las 5 de la mañana, tienen su radio encendido. Y tengo el testimonio, más adelante voy a decirlo, de un fiel oyente de este programa, Nuevo Día con Cristo, que me toma por un brazo y me dice, mire el radito ahí, de esa emisora no se mueve. Por la mañanita, Nuevo Día con Cristo, oiga, ese hombre con más de 70 años, Nuevo Día con Cristo, ese es el que yo escucho. Los sábados, por la mañana, dando su testimonio. Queridos hermanos y hermanas, gracias a ese Dios todopoderoso, al cual invoco su presencia pidiendo la bendición para todos ustedes. Gracias, Señor, por esta mañana, por este día. Gracias, Señor. Ven, Dios todopoderoso, a los enfermos, a los que están, Señor, en las clínicas, en los hospitales. Alabado, alabado sea tu nombre por siempre y glorificado sea el nombre del Señor. Gloria, gloria y alabanza a ti, Padre amado. Bendito sea tu nombre por siempre en este sábado 10 de octubre, Señor, el mes del rosario, Señor. Hay muchas personas que están rezando el rosario. Bendícele, Señor, a su familia por la paz del mundo, por la conversión de los pecadores, por lo que tan triste, para que cambien el semblante en esta mañana. Bendícelo, Señor Dios, Rey Celestial. Padre nuestro que estás en el cielo, santificado sea tu nombre. Venga a nosotros tu reino. Hágase tu voluntad, así en la tierra como en el cielo. Danos hoy nuestro pan de cada día. Perdona nuestras ofensas, como también nosotros perdonamos a los que nos ofenden. No nos deje caer en tentación y líbranos del mal. Gloria al Padre, al Hijo y al Espíritu Santo, como era en el principio, ahora y siempre, por los siglos de los siglos. Amén. Una canción hermosa para cada uno de ustedes, que la disfruten. ¡Adelante!

Bien, bien, mis hermanos, aquí estamos con ustedes, sí, sí, señor, gracias por este día, y las vamos a entrar en la sección del anuncio de la buena noticia de la palabra de Dios, la liturgia de la iglesia para este día de hoy. Nos presenta la primera lectura de Gálatas capítulo 3, del 22 al 29. El salmo responsorial, e hicimos parte de este salmo 105. El Señor recuerda su alianza para siempre. Y vamos a escuchar, mis hermanos, esta hermosa canción que nos prepara, para el evangelio de este sábado 10. Escuchemos esta hermosa canción que nos prepara para el Santo Evangelio. Adelante.

El Señor esté con ustedes y con tu espíritu. Proclamación del Santo Evangelio según San Lucas. Gloria a ti, Señor. Mientras Jesús hablaba, una mujer de entre la multitud le gritó: dichoso el vientre que te llevó y los pechos que te amamantaron. Él respondió: más bien dichosos los que oyen la palabra de Dios y la ponen en práctica. Palabra del Señor. Gloria a ti, Señor Jesús. Escuchemos esta canción.

Queridos hermanos y hermanas, la proclamación del Evangelio, esa hermosa canción que escucharon. Hoy San Lucas, en su capítulo 11, del 27 al 28. Mientras Jesús hablaba, una mujer del pueblo exclamó: dichoso el vientre que te llevó y los pechos que te amamantaron. Era una alabanza dirigida a María por haber sido la madre de Jesús. Lo que dice esa voz fuerte que salió de la multitud: dichoso el vientre que te llevó y los pechos que te amamantaron. Mis hermanos, es una alabanza dirigida a la Santísima Virgen María por haber sido la madre de Jesús. Sin embargo, el Señor responde: mejor dichosos los que escuchan la palabra de Dios y la cumplen. Lejos de restar importancia a la Santísima Virgen María, Jesús revela el verdadero motivo de su grandeza. María no fue bienaventurada solamente por haber llevado a Cristo en su seno, sino porque escuchó la palabra de Dios, creyó en ella y la puso en práctica durante toda su vida. Esta es una gran verdad, mi hermano. Esta es una gran verdad la que acabamos de decir. Oigan esto. No es restándole importancia a la Santísima Virgen María. Jesús revela el verdadero motivo de su grandeza. María no solamente fue bienaventurada, no fue bienaventurada solamente por haber llevado a Cristo en su seno, sino porque escuchó la palabra de Dios, creyó en ella y la puso en práctica durante toda su vida. Por eso fue la respuesta que Jesús dio en voz alta. Como la mujer entre la multitud la dijo en voz alta, Jesús le respondió en voz alta a esa gran voz que salió de la multitud: mejor dichosos los que escuchan la palabra de Dios y la cumplen, como la Virgen María. Como la Virgen María. O sea que no hay ninguna contradicción. La mujer dijo: muy bien, dichoso el vientre que te llevó y los pechos que te amamantaron. Y la Santísima Virgen María, en ese grupo que Jesús le respondió: dichosos los que oyen la palabra de Dios y la ponen en práctica. Ahí está la Santísima Virgen María. Ella dijo sí al ángel Gabriel, dijo sí a Dios, obediente al plan de Dios, obediente al plan de Dios, dijo que sí. De manera pues que María es dichosa porque ella escuchó la palabra de Dios y no se quedó en escucha, la vivió y la puso en práctica, y la anunció, porque recuerden que visitó a su prima Isabel, a sus parientes, y le habló de ese acontecimiento grande que Dios hizo en ella. Por eso, María, la Santísima Virgen María, es el modelo perfecto del discípulo. Y por eso nos unimos a este mes de octubre, mes de las misiones. La primera misionera, la Santísima Virgen María, junto a su hijo y al colegio apostólico, llevando, anunciando esa palabra de Dios. En la anunciación dijo: hágase en mí según tu palabra.
En Belén acogió el misterio de Dios. Al pie de la cruz permaneció fiel y en Pentecostés perseveró en oración con la iglesia naciente. Oigan, mis hermanos, ¿por qué es bienaventurada la Santísima Virgen María? De una palabrita, para que no la vayan a confundir, que hay otra gente que son, es dura la palabra, pero hay mucha gente que son enemigos de la Virgen María. Oigan, no se asombren por eso, ni ateric, ni pongan los ojos grandotes. Ay sí, mis hermanos. Yo me sorprendí porque me vi enfrente de personas que son enemigos de la Virgen María. Y yo decía eso en algunos escritos de los libros y de ese periódico que yo le anuncio, el periódico Camino, donde sale, no lo tengo aquí, le estoy diciendo de las noticias, de los testimonios, donde estas personas dicen: Señor, Señor, contigo sí, con tu madre no. Señor, Señor, contigo sí, con tu madre no. Ay, lo pobrecito. Y el Señor con la cara triste. Y el Señor con la cara triste. Y el Señor con la cara triste. Con la cara triste. Oigan, mis hermanos, ustedes que tienen madre, un servidor que tiene madre, todos creo que tenemos, hemos tenido nuestra madre. Hablé así porque la mamá mía está allá en el cielo. Tu mamá falleció, está en el cielo. Pero hay muchos que me están escuchando que tienen su madre viva. Que tienen su madre viva. Y esa palabra, mis hermanos, ese testimonio que yo viví. Que yo viví. Porque yo estar enfrente, estar viendo personas normales, con sus sentidos normales, hablando así, en contra de la Madre de Dios, de la Madre de Dios. Por eso, voy a repetir, eso es repetitivo. María es el modelo perfecto del discípulo. Es el modelo perfecto del discípulo. En la Anunciación dijo: hágase en mí según tu palabra. En Belén acogió el misterio de Dios al pie de la cruz, permaneció fiel y en Pentecostés perseveró en oración con la iglesia naciente. Maravín, qué linda es la palabra de Dios, mis hermanos. Ay, no, yo no puedo esperar el final del programa, estoy un poquito acelerado, no puedo esperar que termine este programa sin que ustedes conmigo terminemos esta reflexión diciendo en voz alta: Dios te salve María, llena eres de gracia, el Señor es contigo, bendita tú eres entre todas las mujeres y bendito es el fruto de tu vientre Jesús. Santa María, Madre de Dios, ruega por nosotros los pecadores, ahora y en la hora de nuestra muerte. Amén. Una hermosa canción y luego regresamos. Adelante.

actuando. Despierte, despierte, despierte, se está durmiendo. Vamos, vamos, vamos. Levántese, esterique esos brazos para el cielo y digan gracias, Señor, por este día. Suelte esos brazos y alabe a Dios. Suelte esos brazos y diga gracias, Señor, por esta mañana bonita que tú me regalas. Si va a salir, encomiéndate a Dios en esta mañana antes de salir de la casa. Señor, protégeme, cuídame y acompáñame, dirígeme en esta mañana, bendice mi familia, bendice mis vecinos, bendice mis hermanos. Suéltate y alaba a Dios, dale gracias a Dios en esta mañana de este sábado 10. Hay muchas personas que amanecieron tristes, perdieron un ser querido, un familiar, y van a pasar un día difícil. Por eso, Señor, te ruego por los que han fallecido en este día. Dale, Señor, el descanso eterno y brille para ellos la luz eterna. Vamos, vamos, vamos, despierten, despierten, despierten. Radio Santa María, celebrando su 70 aniversario, el año jubilar que lo anunciamos la semana pasada. Inició oficialmente su año jubilar con una proclamación solemne realizada por Monseñor Andrés Napoleón Romero Cárdenas, el obispo de nuestra diócesis de La Vega. Declaró abierto el jubileo por los 70 años de la institución y ofreció su bendición a la emisora, sus colaboradores y miles de oyentes, todos ustedes también, que han acompañado esta obra a lo largo de 7 décadas. La apertura tuvo lugar durante una edición especial del programa Buenos Días País, bajo el lema 70 años, 70 historias, marcando el inicio de un tiempo de gracia, gratitud y renovación que se extenderá hasta octubre del 2027. Durante su intervención, Monseñor Napoleón Romero Cárdenas destacó el significado de este año jubilar para la Iglesia y el aporte histórico de Radio Santa María a la educación, a la evangelización y al desarrollo de la sociedad dominicana. Al concluir su participación, proclamó oficialmente: como obispo de la diócesis de La Vega, declaramos abierto el año jubilar por los 70 años de Radio Santa María. Desde este primero de octubre del 2026 hasta octubre del 2027. Así que, como no, nos alegramos mucho con esta buena noticia de Radio Santa María. Y algunas noticias del periódico Camino, también órgano oficial de la Iglesia Católica. Santiago de los Caballeros participó con fe en la marcha de la Biblia en el mes de septiembre, mes de la Biblia. San Francisco de Asís, el otro Cristo, el hombre de la paz. Esto es son noticias bellísimas del periódico Camino. La educación que deseamos los dominicanos, un tema también del periódico Camino. El editorial del periódico Camino dice: el verdaderos hijos de la patria. Así que dedican olimpiadas de lecturas bíblicas a Juana Milagros Tejada. Repetimos, dedican olimpiada de lecturas bíblicas a Juana Milagros Tejada Paulino. Esa es la hermana Esther, que tiene un programa también aquí en esta emisora Radio Santa María. Del padre William Arias tenemos octubre y nuestros adultos mayores. La semana de los adultos mayores. La semana pasada estuvimos celebrando en el hogar de ancianos San Joaquín y Santa Ana de Pontón, La Vega, junto a las hermanas Sanchina,
estuvimos con nuestro obispo y se celebró la Eucaristía con algunos colegios presentes, algunas autoridades de esta diócesis de La Vega. Nuestro obispo celebró alegremente esta Eucaristía. Entonces, del padre William Arias, el mes de octubre tiene muchas dedicaciones. Recuerdo, dice el padre William Arias, que cuando él era estudiante de primaria, se nos decía que era el mes del árbol. Para nosotros, los católicos, es considerado el mes del rosario y de la misión. Y en algunos países, incluyendo el nuestro, esta dedicación actualmente es al adulto mayor. En esta ocasión hablaremos de este último, del adulto mayor, en clave de lo que está surgiendo en la iglesia, que es la pastoral de los adultos mayores, la cual solo se ve en el cuidado de los demás lugares de acogida para ancianos, el hogar de ancianos. Pero esta es un universo muy amplio y que apenas en la iglesia comenzamos a recorrer. Aunque el Papa Francisco instituyó en la iglesia el 26 de julio, día de San Joaquín y Santa Ana, abuelos de Jesús, la Jornada Mundial de los Abuelos y de los Mayores, la Asamblea General de las Naciones Unidas, ONU, estableció en 1990 el 1 de octubre como el Día Internacional de las Personas de Edad, y a partir de ahí, en nuestro país, se considera a octubre el mes del adulto mayor. Ahora bien, ¿qué es un adulto mayor y cuándo se entra en esta etapa de la vida? Son unos cuestionamientos que muchos no quieren plantearse y ante las cuales hay residencias individuales de aceptación. Pero por encima de todo eso, en nuestro país, a partir de los 60 años, ya se entra en esta etapa, la cual tiene sus niveles tales como de 60 a 69 años, adulto mayor, joven, de 70 a 79 años, adulto mayor, de 80 a 89 años, persona mayor de edad avanzada, de 90 a 99 años, persona muy longeva, y de 100 años o más, centenario. Ay, Virgen de la Altagracia. ¿En cuál etapa de esa estás tú? Yo estoy en los 60. Ay, mamá, estoy en ese grupo, los 60. Tal vez el problema con esta etapa de la vida, si lo hay, es que se piensa que se pasa a ser una persona muy dependiente, que es el retiro de la vida, que todo terminó, que la muerte es el único horizonte inmediato, y no es así, dice el padre William Arias. El comienzo de la adultez mayor no es el final de la existencia. En esta etapa de la vida se puede seguir trabajando en nuevos proyectos de acuerdo al momento y a las posibilidades que se tengan, pues la vida no se detiene. Se puede seguir sirviendo a la sociedad y a la iglesia y aportar desde una nueva perspectiva humana y cristiana, pues se es portador de una memoria y experiencia de sabiduría y de fe. El adulto mayor tiene todavía mucho que dar y una misión por realizar. Este es del padre William Aria en este mes de octubre. En este octubre queremos que se revalore la dignidad, los derechos y la participación del adulto mayor.
entre nosotros, en su familia, y combatir el abandono en que algunos en situación vulnerable se encuentran hoy en día. Eso es noticia del periódico Camino, mis hermanos. Qué bueno este periódico Camino. Dile al párroco, señor párroco, aquí no llega el periódico. Háblenle para que lleguen las noticias de la iglesia. Monseñor Eusebio Ramos Morales es el nuevo arzobispo de San Juan, Puerto Rico. Noticia, noticia del periódico Camino. También tenemos el editorial. Verdaderos hijos de la patria. Después de esta hermosa canción, regresamos. Adelante.

Muy bien, queridos amigos, hermanos y hermanas, del periódico Camino, estamos con esta última parte del programa ya. Monseñor Tomás Morel celebra a Nuestra Señora de la Mercedes en Nueva York. Oye, qué bien celebró con esos sacerdotes allá en los Estados Unidos. Nuestro país será sede del cuarto Congreso Latinoamericano y del Caribe de la Pastoral de Turismo. En Chile, delegación dominicana participa en simposio internacional misionológico. Noticias del periódico Camino. Francisco de Asís, 800 años y todavía sigue floreciendo. Estuve en un lugar de la parroquia del Padre Isidro, Santa Teresita de Lisieux, en las Carmelitas, y estuve allá por lo que le dicen los tres tanques, donde hay un liceo. Detrás del liceo estuve celebrando a San Francisco de Asís. Oye, qué hermosa comunidad. Allí celebramos a San Francisco de Asís, enviado por el Padre Isidro a esta comunidad. Y otra, dice un titular del periódico Camino: San Francisco de Asís, el otro Cristo, el hombre de la paz. También de aquí de la diócesis dedican olimpiadas de lecturas bíblicas a Juana Milagros Tejada Paulino. La hermana Esther nació el 27 de diciembre de 1960 en Juan López, Moca, provincia Espaillá, en una familia de 12 hermanos, ocupando el sexto lugar. Creció en un hogar eminentemente cristiano, caracterizado por el respeto y la práctica de los valores fundamentales de la vida. Felicitaciones a la hermana Juana Milagros Tejada Paulino. En Las Charcas, Santiago, parroquia de San Isidro el Labrador, realiza envío de catequista. Es que estamos en octubre, mes de las misiones. Mis hermanos, vamos con otra canción y regresamos con la parte final. Adelante.

0: mano en este 10 de octubre, sábado 10. Hoy está de cumpleaños de vida el padre Tomás Constantino Cava Grullón. Repetimos, hoy está de cumpleaños Tomás Constantino Cava Grullón. Y el día 13, martes, Freddy Reynoso, el párroco de la Sagrada Familia, estará de cumpleaños. Atención, esto es cumpleaños de vida. El padre Freddy Reynoso de cumpleaños. Y de sacerdocio, de ordenación sacerdotal. De ordenación sacerdotal tenemos que para el miércoles 14, atención, miércoles 14, estará de cumpleaños el padre Juan Gabriel Belén Reynoso. Cumpleaños de sacerdocio, donde está Juan Gabriel Belén, felicítenlo. Oren por los sacerdotes y denle su regalito. Ahí sí. Mario Leiva Sánchez también estará de cumpleaños sacerdotal. El padre Heberto Arquímedes Uriel, de cumpleaños de sacerdocio. El padre Robinson Mejía Javier. No, el padre Robinson es el día 15, jueves. Y junto con el padre Robinson Mejía, el padre Emiliano Johnny Durán, el padre Reynaldo Antonio Rodríguez, José Luis Rosario Núñez, todos estos son el día 15, el padre Emiliano Vázquez Checo y el padre José Francisco Reyes y el padre Isidro Bautista Sánchez de la Carmelita. Felicitaciones. Y también estas personas son las que escuchan el programa todos los sábados. Estuve ayer el viernes celebrando en Fundación Panal la Eucaristía, la misa del sacrificio, naturalmente la celebración con el diácono. Y me dice esta señora, salúdame a Román Fernández. A Román Fernández. Y Nereida Fernández, esto es en el tanque. Saludo a Sergio Mena, la rubia, en los apartamentos del Coco. Altagracia Rodríguez, desde San Francisco de Macorís. También Dominga Capellán, Germania, Valentina Capellán. Vale, son hermanas, viven en Camú, esto es después de Guayguí, en Villa Tapia, en el barrio Santana. A José Rosario. Marcos Peralta en La Joya, El Vivero, de Jarabacoa. Isidro Santo en El Novillero, Luperón, Puerto Plata. Juan Bautista Rodríguez y su hija María Litz y su mamá Andrea de Jesús en el barrio Los Asientos de Jánico. En Villa Francisca, Pelú Mieses y su familia. Personas que escuchan este programa, Nuevo Día con Cristo. Higinio Trinidad, en el hospital de Villa Tapia. Tona Polanco, de la familia Magarín, en la ciudad de La Vega. Juana Francisca Ángeles, desde Loma de Los Ángeles, en sintonía. Felipe Heredia Gutiérrez, de Angelina Cotuí. Saludo también a Altagracia Ángeles y su esposo, Blanco Tejada. Son de Loma de Los Ángeles. Mari Reynoso en Villarrosa. Francisca Batista, la esposa de don Mario Aracena, presidente de Asamblea de las Carmelitas. Saludo también a Juan del Parque Hosto, el hombre de los cacheos, que no pican. Pero cuando tú te tomas uno, ya tú sabes, prepárate para los gases. Ahí es unos cacheos buenísimos. Y Manuel Hernández, en la calle principal de las Maras, al lado de la Fundación Padre Rogelio. Felipe Heredia, ya dijimos, de Angelina Cotuí. Saludo para María Luisa Rosario en San Miguel, Saludos, saludos para Pablo Acosta y Milagros Alberto en Villa Francisca Segunda, en el tablón segundo. Saludos a la ministra de la Iglesia, Juana Santo, al profesor animador de asamblea, Luis Roque, de la parroquia de San Miguel, San Rafael Arcángel de Villa Tapia, la familia Núñez Gil, Alfredo y Nereida, Jamo Lajardeta. Ramón Durán Facenda me dice que se levanta tempranito, escuchando el programa y en el patio echándole maíz a la gallina. Judy desde España, saludo. Desde España, Judy saluda a la familia Contreras en Arenoso. La familia Contreras Abreu. Saludo para doña Hilda y Diego en la calle 13 y su vecina Dolores en la calle 13 de San Martín. En El Higüero, La Vega, Francisco Oscar Reynoso, el camarón moreno. Ay, sí, qué bien. También saludo a Consuelo Mercedes Ángeles, doña Milagro en Las Carmelitas. Ella es la madre de Junior, el mecánico de las pasolas y los motores. Doña Ángela, en Villa Francisca Segunda, vecina de Cándida de la Cruz y de Damaris, a otra vecina. Saludo a Ángela Núñez y su esposo Méndez, el platanero. Hoy sábado le toca a El Atico Méndez, el hombre de los plátanos. Saludo también para Monga Núñez, la esposa de la hermana de Ángela. Saludo a Josefa Jorge y a su hija Milagro Fernández en la Carmelita. Saludo a Margarita, cariñosamente Margot, la esposa de Nelson Pérez, el zapatero de la Zafarraya, la cueva del Maco. En el tanque La Vega, saludo para Tony. Saludo para Blanquito Mora y su esposa Jacqueline en los apartamentos Los Cocos de La Vega. José Luis Moronta y su esposa Marisela. Daniel Valdés y su esposa en Villarreal. Chelo, el agricultor. Saludo para Sergia Fernández, su esposa en Villa Francisca. Alejandro Núñez, el novidente ciego, dejamos la cardeta. A Wilda Altagracia, Marte Castillo y su esposo Piringo están en Suiza. Escuchen el programa. Juan Manuel Cáceres en sintonía. Luis de Jesús desde New York y el hijo de Ángela. Eridania Rondón en el Platanal de Cotuí y su hijo Vladimir Rondón Abreu, que ahora están en New York. Saludos para José de la Carmelita en la calle 4. Polo en el tanque, el hombre de los velorios. Él va a darle el pésame antes del mediodía y ahí le da el pésame. Y ya ustedes saben. Saludos también para un fiel oyente de este programa, Valerio de la Cruz, y su esposa Jovina de la Cruz. Su hijo Eddie de la Cruz en el barrio de la Carmelita, los tres tanques. Ay, me tomaron de un brazo de la mano y me llevaron a su casa y me enseñó el radito. Vea, ese, ahí es que yo lo escucho todos los sábados. Bendiciones. Gloria al Padre, al Hijo y al Espíritu Santo, como era en el principio, ahora y siempre, por los siglos de los siglos. Amén. Bendita sea tu pureza. Y eternamente lo sea, pues un solo Dios se recrea en tan graciosa belleza. A ti, celestial princesa, Virgen Sagrada María, te ofrecemos en este día alma, vida y corazón. Míranos con compasión, no nos dejes, Madre mía, échanos tu bendición todas las horas del día, también la de la tarde, la de la noche. Virgen Sagrada María, que nosotros la recibimos. En el nombre del Padre, del Hijo y del Espíritu Santo. Amén. Buenos días. Dios le bendiga. Hasta el próximo sábado. Bendiciones.
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12: Y ahora, en el amanecer que nos invita a orar, saludemos a la Madre de Dios con las palabras del ángel.

0: Santo. Amén.
1: El ángel anunció a María
2: y concibió por obra y gracias del Espíritu Santo.
1: Dios te salve María, llena eres de gracia, el Señor es contigo. Bendita eres entre todas las mujeres y bendito es el fruto de tu vientre Jesús.
3: Santa María, Madre de Dios, ruega por nosotros pecadores, ahora y en la hora de nuestra muerte. Amén.
1: He aquí la esclava del Señor.
2: Hágase en mí según tu palabra. Dios te salve María, llena eres de gracias, el Señor es contigo, bendita tú eres entre todas las mujeres, y bendito es el fruto de tu vientre Jesús.
3: Santa María, Madre de Dios, ruega por nosotros pecadores, ahora y en la hora de nuestra muerte. Amén.
1: Y el Verbo se hizo carne
2: y habitó entre nosotros.
1: Dios te salve María, llena eres de gracia, el Señor es contigo, bendita eres entre todas las mujeres, y bendito es el fruto de tu vientre Jesús.
3: Santa María, Madre de Dios, ruega por nosotros pecadores, ahora y en la hora de nuestra muerte. Amén.
1: Ruega por nosotros, Santa Madre de Dios,
2: para que seamos dignos de alcanzar las promesas de nuestro Señor Jesucristo.
1: Infunde, Señor, tu gracia en nuestras almas, a fin de que, habiendo conocido por el anuncio del ángel la encarnación de tu Hijo Jesucristo, por los méritos de su pasión y de su cruz, seamos llevados a la gloria de su resurrección. Te lo pedimos por el mismo Jesucristo nuestro Señor.
2: Amén.

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0: días, queridísimos socios y senadores de la obra diocesana de las vocaciones de nuestra diócesis de La Vega. Con mucha alegría, hoy en este sábado, día 10 del mes de octubre, les saludamos desde esta cabina de Radio Santa María, la emisora de la gran familia, celebrando este aniversario. Joemil, todavía estamos en esta celebración aniversaria de Radio Santa María. Buenos días, Padre Joemil.
1: Muy buenos días, Padre Arsenio. Buenos días a nuestros socios y senadores, tempranito de pie. Buenos días a todos los oyentes de esta emisora, la emisora de la gran familia Radio Santa María, que llega hasta los confines del mundo, del universo y donde quiera que existe una vida. Esta es Radio Santa María, a través no solamente de las ondas radiales, sino también a través de la internet. Así que buenos días para todo el mundo.
0: Y así es, nosotros estamos contentos también de poder llegar hacia a todos sus hogares en este sábado, en esta oportunidad. Y también contento porque tenemos ya esperando a los chiquillos que vienen a la experiencia Ven y Verás, que ya vienen seguro de camino, algunos, donde vamos a compartir esa experiencia vocacional con nuestros aspirantes al seminario y además también con todos esos chicos que sienten alguna inquietud vocacional, sea del tipo que sea.
1: Así es.
0: Vamos a comenzar entonces también nuestro programa poniendo todo esto en las manos del Señor, con la oración por las vocaciones de nuestra diócesis de La Vega. En el nombre del Padre, del Hijo y del Espíritu Santo.
1: Amén.
0: Señor, tú nos has encomendado rogar al dueño de la mies que mande obreros a su campo, porque la cosecha es mucha y los trabajadores son pocos. Tú sigues hoy llamando a jóvenes para que se entreguen a la causa de tu reino y la salvación de los hermanos. Por eso te pedimos que en estos momentos difíciles de la humanidad envíes a tu iglesia los servidores que ella necesita. Escoge de nuestros hogares, comunidades y parroquias una abundante cosecha de ardientes apóstoles para tu reino. Fortalece la fe de nuestros jóvenes para que sean generosos a tu llamado. Protege a nuestras familias para que sean fermento y cultivo de vocaciones. Llama a nuevos catequistas para que sigan instruyendo a tu pueblo, especialmente a nuestros niños, adolescentes y jóvenes, por el camino de la fe y del amor. Oh María, Madre de las Mercedes, ayúdanos a dar un sí con alegría como el que diste en la Anunciación. Jesús, sumo y eterno sacerdote,
1: envía sacerdotes santos a tu santa iglesia. Amén.
0: Amén. Y con esta oración comenzamos formalmente nuestro programa y vamos a prepararnos, a disponernos, vayan buscando sus Biblias para que juntos meditemos la palabra de Dios que se nos propone para este sábado, en la 27ª semana de este tiempo ordinario. Se nos va terminando el tiempo ordinario, pero el Señor, la palabra de Dios, como dice, nunca pasa, siempre es nueva, siempre es actual. El Evangelio está tomado del evangelista San Lucas, capítulo 11, versículos del 27 al 28. El Señor esté con ustedes.
1: Y con tu espíritu.
0: Lectura del Santo Evangelio según San Lucas.
1: Gloria a ti, Señor.
0: En aquel tiempo, mientras Jesús hablaba a las gentes, una mujer de entre el gentío levantó la voz diciendo: dichoso el vientre que te llevó y los pechos que te criaron. Pero él repuso: mejor dichosos los que escuchan la palabra de Dios y la cumplen. Palabra del Señor.
1: Gloria a ti, Señor Jesús.
0: Bien, el Evangelio nos presenta apenas dos versículos un evangelio bastante corto, pero que es muy también muy meditado, muy dialogado, y sobre todo también que se lee con mucha frecuencia en las fiestas marianas, como la que acabamos nosotros de celebrar el pasado día 7, aunque no se leyó este evangelio, pero dentro de las fiestas marianas es una propuesta que nos hacen de este evangelio. Y me parece estar como en el momento, en la escena, donde esta mujer, con un gran entusiasmo, me imagino que había escuchado muchas veces a Jesús, que había visto muchos signos, que había visto muchas señales. Y ese saludo espontáneo le brota del interior, le brota de un corazón que se ha dejado como impactar por el Señor y por su palabra. Y a lo mejor esta mujer, sin meditarlo mucho, sin pensarlo mucho, hizo esa aclamación, esa afirmación: dichoso el vientre que te llevó y los pechos que te criaron. Un elogio muy bonito a la madre, un elogio muy bonito a esta mujer. Es como cuando nosotros decimos, pero es que ese hijo de fulana, es que ese hijo de perencejo, es que ese hijo de sutanejo, o sea, tiene que salir una persona buena, tiene que salir un buen muchacho, una buena muchacha, porque es hijo de... Entonces eso es lo que está diciendo esta mujer, como que qué dichoso, qué bienaventurado es ese vientre que pudo llevar a alguien tan especial como Jesús. Y después viene la corrección de Jesús. Jesús dice entonces: no, mejor dichoso, o sea, no es dichosa María, no es que no es dichoso el vientre que lo llevó, es dichosísimo ese vientre de la madre que pudo llevar consigo al Hijo del Padre Eterno, como dice, ¿verdad que sí?, en otra expresión de la palabra. Lo que Jesús está resaltando de todo esto es la dicha de hacer que la palabra de Dios pues se pueda cumplir, se pueda hacer vida, se pueda hacer obra. Y María es la primera que nos muestra que la palabra se hizo carne, que acampó, que habitó entre nosotros, que esa palabra se hizo vida y que viene para darnos vida, y vida en abundancia, vida plena.
1: No, sin duda alguna que hablar de la Madre de Jesús, Madre de Dios, María, Madre Nuestra, pues es hablar de un referente del que no hay, digamos, cola que pisar. Esta expresión de Jesús pues no hace más que confirmar lo que ya el mismo ángel le había propuesto a ella. Allá en el primer capítulo de Lucas encontramos del mismo San Lucas esa hermosa expresión de hágase en mí según tu palabra, ¿no? O sea, que esa entrega total de María al proyecto de Dios, a la palabra de Dios, que no es solamente un decir, sino un hacer, pues es muestra de eso, de su cumplimiento, de su disposición, de su entrega, de un corazón abierto a que, bueno, cuando Dios habla, pues hay que escuchar, y se escucha a Dios no solo con el oído, sino también con el corazón. De ahí que también Lucas repita de manera constante los primeros capítulos de su evangelio: y María guardaba todas esas cosas en su corazón. Quien guarda la palabra en su corazón la hace vida, la hace carne, la hace historia. Y eso es lo que hacía la Virgen María. Y es lo que sigue diciéndonos hoy. O sea, si nos fijamos en las apariciones marianas, las visiones marianas, en que de algún modo la Iglesia ha dicho no hay ninguna objeción ahí, no vemos nada que pudiera ser un problema, ¿no? Pues nos encontramos a María insistiendo en el cumplimiento de la palabra de Dios, insistiendo en lo que ella misma supo vivir cuando caminó sobre la tierra. Entonces

0: que nos dejemos llenar del agua, que aunque a veces no se vea nada por fuera, pues eventualmente pudiera ocurrir en cualquier momento de baja, de desolación, pero que por dentro seguimos llenos de ese espíritu que nos llena, esa palabra que nos empuja, nos anima a continuar. Ahí está la razón nuestra como cristianos, encarnar la palabra, y sabiendo que la palabra no vayamos a creer ahora que es un libro. Yo tengo un libro en mi casa que le dicen Biblia. No, la palabra es una persona y es Jesús. O sea que la acción que suscita Jesucristo en el corazón del ser humano, ese es el cumplimiento de la palabra, ese es el verdadero escuchar al que Jesús se refiere en el Evangelio de hoy. Ese es el verdadero cumplimiento del Evangelio que Jesús nos propone. Ser siempre diligentes, ser siempre de los primeros puestos. ¿Primero puestos por qué? ¿Porque estoy sentado ahí delante y me toman las cámaras y me hacen fotos? No. Primeros puestos porque soy el primero en servir, el primero en darse, el primero en poner a disposición de Dios pues todo lo que soy. Ahí está la razón de ser el llamado, el que reconoce que Dios le hace una propuesta, el que se da cuenta que tiene una vocación específica que llevar a término con el empuje del Señor, pues esa, ahí está, cumplir lo que Dios ha prometido, cumplir lo que Dios ha propuesto, cumplir lo que Dios ha presentado. Y así entonces la vida del ser humano cobra sentido aquí en la tierra y de cara siempre a la eternidad, que al final del día es lo que más importará.
1: Sí, y la dicha del que escucha la palabra es también ese que abre el corazón a la acción de Dios. Es el que se deja interpelar por el Señor. Es el que se deja invitar, como lo hizo Mateo, como lo hicieron también los primeros discípulos, como nos muestra, como ha dicho René, la Santísima Virgen María, que fiel a la misión que el Señor le había encomendado, cumplió cabalmente su vocación, vivió conforme a lo que esa vocación le exigía, y por eso es dichoso y bienaventurado el que abre el corazón, el que abre el oído, el que se deja también invitar e interpelar por el Señor. Y la dicha entonces consiste en un corazón también atento a la palabra, a la voluntad de Dios, en unos oídos abiertos a la acción de Dios y en un deseo profundo de ser coherente con la vocación que el Señor nos regala. Por eso es una gracia muy especial que uno pueda encontrar en la Santísima Virgen María ese referente de respuesta atenta a Dios cuando Él ha hablado, cuando Él ha pronunciado una palabra, cuando era esa palabra se ha hecho vida, la palabra se hizo carne, y esa palabra entonces es la que nos envía, nos empuja a una misión específica, a no quedarnos callados, a construir ese reino que está ya presente en medio de nosotros, y es esa palabra también la que se va a nuestro interior para decirnos al Señor: yo te he llamado, yo te he elegido, yo te he privilegiado, ahora quiero que tú también vayas y haga de los demás también mis testigos, mis discípulos en el mundo. Entonces, esa dicha de escuchar, de interiorizar la palabra, de escuchar la voz de Dios, de dejar que esa voz de Dios también me interpele, pero que esa voz también me envíe a la misión que el Señor me pide. Este mes de octubre es precisamente eso, el mes de las misiones. Y escuchar al Señor es también dejarnos interpelar e ir hacia donde Él nos empuja y donde Él nos envía a través de la fuerza de su Espíritu Santo.
0: Así es.
1: Bien, pues vamos entonces ahora a meditar, a complementar esa palabra que hemos leído y meditado. Vamos ahora a escuchar también una canción que nos ayude también a meditar el texto del día de hoy. Adelante.

0: en este programa también especial en este día. Todos los programas son especiales, pero este del día de hoy es especial porque no vamos a volver a tener dentro de mucho tiempo esta oportunidad. Quizá, ¿verdad que sí? Es la última oportunidad que tenemos, la de hoy, de estar aquí en este preciso momento. Pero siempre el Señor, como hemos dicho, siempre el Señor utiliza diferentes maneras, diferentes modos, diferentes formas para hacernos llegar su mensaje a través de las distintas maneras de Él llamar. Por eso esta sección ahora se titula ¿Cómo llama el Señor? Y la pregunta de fondo en todos nuestros personajes que han respondido a la llamada de Dios es esa: ¿por qué me hice sacerdote? Vamos a escuchar entonces ahora un testimonio que será muy iluminador también para nosotros.
1: Bien, pues hoy, para que Heroa vaya tomando nota, le damos un tiempecito de 3 segundos y medio para que busque su lapicero, su cuadernito y vaya escribiendo. Ahora a Heroa le ha dado con decir que nosotros nos estamos riendo del Padre Andrés aquí.
0: No.
1: Yo no sé lo que vamos a hacer.
0: Lo que pasa es, Heroa, es para que usted, para que Andrés vea, o Andrés sepa, que usted está atenta al programa y que no se duerme. Usted no pone radio y se va por ahí a barrer los patios y después llega a decirnos que no la saludamos y que no la mencionamos.
1: Y hay gente que hace eso, yo no puedo creer.
0: No, en este programa no, por si acaso.
1: Bueno, por si acaso. Bueno, hoy tenemos el testimonio de un sacerdote francés, Pierre Lemic, un sacerdote que cuando escribe este testimonio ya estaba avanzado de edad, pero que había dejado mucho trabajo ya acumulado para el reino de los cielos, ¿no? Y fue párroco en una parroquia de París y escribió mucho, escribió unos artículos semanales que escribió durante décadas en una revista llamada La Cruz, ahí en Francia, a principios de Le Croix, diría mi amigo Tony Meteluz, Le Croix. Entonces, pues ahí fue un apóstol de la pluma, le llegaron a llamar. Comenzamos con su testimonio. Tenía 10 años, es decir, de esto hace 86 años. O sea, cuando escribe este testimonio tenía ya 96. Era un buen diablillo, dice él, ¿verdad? Mala cabeza, buen corazón. Mis padres me llevaron a los hermanos de Chapelle, a un colegio, ¿no? Y allí estaba impaciente a la espera de la entrevista. El hermano director era un hombre sin un pelo en la cabeza. Se llamaba Arcisio para los padres, Bombón para los alumnos. Muchas veces me encontraba en apuros con él. Imagínense, pretendía que yo trabajara, que aprendiera mis lecciones, que hiciera concordar los participios en la gramática, ¿verdad? Un montón de cosas inútiles inventadas por los viejos para aburrir a los jóvenes. Qué ironía, ¿eh? Se le ve el sarcasmo que está destilando el padre en esta primera parte. El hermano Bombón era terrible. Un día, en un estudio sin vigilancia, uno de nosotros, para estirar las piernas, se subió al poste de hierro que sostenía el techo. Mala suerte. En ese momento entró el hermano Bombón. Inmediatamente todas las narices se hundieron en los cuadernos. El desgraciado escalador, todavía no localizado, se agarraba a lo alto con toda la fuerza de sus pantorrillas. Pero pronto, no pudiendo más, se dejó caer como una masa. ¡Plum! Imagínense la reacción. Todavía tengo en los oídos el tic-tac del reloj cuando, castigado, conjugaba el verbo. Yo cazo moscas y las meto en el tintero. El hermano Arcisio, rígido en sus reprensiones, era de una dulzura maternal al final de la tempestad. Tenía una gran bolsa llena de bombones en la que buscaba para secar nuestras lágrimas cuando terminaba de echarnos un rapapolvo en su despacho.
0: Una frase muy
1: conocida. Aquí es muy conocida. Sí. De ahí su nombre de hermano Bombón. Ah, esos bombones, una de las alegrías de mi infancia, dice el padre Pierre. Un día el hermano Arcisio me hizo, en su despacho, la pregunta más inesperada. ¿Has pensado alguna vez qué vas a hacer? ¿Lo que iba a hacer? Confesé que no lo había pensado demasiado. Militar, por el uniforme, escuela naval, politécnica, ¿qué idea? Yo, que odiaba las matemáticas, además mis padres eran de condición modesta. Sin embargo, trabajando duro, podría obtener una beca como tantos otros. Pero todos esos anteproyectos eran muy vagos e inconsistentes. Mientras, el hermano Arcisio me miraba con sus ojos profundos. Trataba, evidentemente, de conocer qué podía estar ocurriendo en mi mente de niño. Cuando terminé de desgranar el vago rosario de mis sueños, el hermano Arcisio me dijo: en resumen, estás en blanco. Dije yo: no comprendo. Quiero decir que no tienes ninguna idea verdaderamente fija. Respondí: no, ninguna. ¿Nunca has pensado hacerte sacerdote? Respondí: yo, nunca. Me quedé estupefacto con la pregunta. Y era verdad, nunca había pensado en hacerme sacerdote. Así como el sílex no tiene conciencia de la chispa que saldrá de él cuando lo golpean en el sitio justo. Ya sabes, o mejor dicho, no sabes, siguió el hermano Arcisio, qué espléndida vocación es el sacerdocio, la mejor de todas, porque se trabaja con lo eterno. Con lo eterno, respondí. Cada vez comprendo menos. Él dijo: te lo explicaré. Y durante unos minutos, con voz cálida, el hermano no desarrolló su pensamiento, sencillamente, sin grandes frases, como un hombre serio que explica a un novato una cuestión que éste no podría entender solo. Salí de la escuela desconcertado. Por la noche, en la cena, conté a mis padres la conversación con el hermano Arcisio. Mi padre, que no practicaba la religión, levantó la cabeza diciendo: ¿quién sabe? Nunca hay que decir, de esta agua no beberé. El hermano Arcisio tiene experiencia, te conoce, te quiere. Cuando ha dicho lo que acabas de contar, es que tiene sus razones, y ya se verá. Aquella noche, al acostarme, una perspectiva nueva, como una aurora, se elevó en mi espíritu asombrado, espantado ante esta posibilidad de verme hecho sacerdote. Me decía: ¿qué ideas tiene el hermano Arcisio? Sirvo tanto para sacerdote como para buzo. Por lo pronto, quiero casarme. Y además, ponerme una sotana. Con el horror que le tengo al negro. Pobre hermano Arcisio. Y pasó el tiempo. El tiempo que tanto sabe poner las cosas en su punto. Ahí se va tejiendo, entretejiendo una historia vocacional interesante, ¿eh? Sí. Alguien que se atrevió a decirle al jovencito: mira, tú has pensado tal cosa. Interesante.
0: Sí, esa pregunta es una pregunta fundamental. ¿Qué has pensado? ¿Has pensado alguna vez lo que vas a hacer? ¿Has pensado alguna vez lo que vas a hacer? Porque de ahí depende mucho la orientación vocacional también. Quizá las personas con tanto ruido, con tantas cosas, no se detiene a pensar y escoge lo primero que les llega.
1: Es así.
0: Y a lo mejor no es lo que quiere en el fondo de su corazón, porque no ha hecho el discernimiento correcto. Entonces, esa pregunta que hace el hermano
1: Arcisio,
0: el hermano Bombón.
1: El hermano Bombón, más fácil, se recuerda, sí, como Heroa, atención Heroa, Arcisio o Bombón. Sí. Pero ese no es el protagonista. El protagonista es Pierre Lemaitre.
0: Sí, sí. Con esa pregunta, que es clave, se despierta ahí una vocación. Pero me agradó mucho el padre, que no era tan practicante, ¿Cómo supo también interpretar la voz de Dios?
1: Sí, sí, sí, sin duda. ¿Qué respuesta?
0: Sí.
1: ¿Qué respuesta? Continúa diciendo el padre Pierre. Esta pregunta directa que me había hecho súbitamente el hermano director quedó en mí. Y día tras día se abrió camino. Miraba más al joven coadjutor. Lo observaba en la misa, en el catecismo, en las explicaciones. Me conmovió mucho mi primera comunión. Y una tarde, por el camino, volviendo de una peregrinación a Longport, dije al hermano Arcisio: ¿quién sabe? Puede ser. Entonces me abrazó duramente. Bajo las estrellas. ¡Qué hermosa vocación!, dijo, pero hay que defenderla. Al diablo le gusta mucho meterse en esto. El pobre hermano Bombón murió 2 años después, gastado hasta los huesos por todos nosotros, pero me vio entrar en el seminario menor. Él fue quien, antes que nadie, me hizo aquella pregunta, cuya respuesta fue mi sacerdocio. Por eso, todos los días de mi vida, rezo por él, y me siento dichoso de hacer subir hacia su humilde memoria este testimonio de su pequeño alumno de otro tiempo, que sin él quizás no habría podido ser nunca sacerdote. Termina diciendo el padre algo muy concreto aquí, muy directo, como una especie de carta al autor del libro, ¿no? Querido hermano, ¿por qué me hice sacerdote? Porque la providencia es la que ha guiado mis pasos. No son ustedes que me eligieron, sino yo los he elegido a ustedes. Dios se sirvió de un buen hermano en las escuelas cristianas para atraerme hacia sí. Fue este hermano el primero que me habló de sacerdocio y de su grandeza. Y fue un simple ayudante de mi parroquia el que recogió la idea y me llevó al seminario menor. Por eso ruego por ellos todos los días. Tengo 96 años. Evidentemente, al principio no veía más que mi caso personal, pero poco a poco el horizonte del apostolado fue mostrándoseme inmenso. Y es por esto, por lo que a mi ministerio parroquial añadí el del periodismo. Este fue, querido hermano, el origen de mi vocación. Con mis mejores sentimientos, me despido en el nombre de Jesús. Pierre Lhermitte. Y ahí está el testimonio vocacional de este día, que no puede olvidar Eroa, que le diga al padre Andrés que no le estamos relajando, que simplemente estamos poniéndolo en sintonía. Así que ya usted sabe, llámelo y dígale de qué trató el testimonio de hoy.
0: Bien interesante ese testimonio, que vamos a acompañar también de una pregunta que hace esta canción, ¿verdad que sí? Quizás me está llamando y no sé qué responder. Así que vamos a escuchar esta canción que ya nuestro control master tiene preparado para nosotros. Adelante, compañero.

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0: Bueno, regresamos a esta última sección de nuestro programa, y ahora no es por qué me hice sacerdote o cómo llama el Señor, sino que ahora es dar gracias a Dios por los llamados y dar gracias a Dios por los oyentes. Así que vamos a felicitar a los sacerdotes que están de aniversario sacerdotal o de cumpleaños de vida, y los saludo a nuestra gente.
1: Algo cumplen, ¿verdad? Bueno, pues para esta próxima semana, ya entrando este miércoles próximo, es la primera ocasión que tendremos celebración. De hecho, son tres celebraciones el miércoles de unos hermanos nuestros que cumplen año de ordenación sacerdotal. Son nada más y nada menos que el padre Juan Gabriel Belén, padre Mario Leiva y el padre Heberto Arquímedes Suriel. Ahí está esos tres que este próximo miércoles estarán celebrando un aniversario más. Bueno, son 20 ya, 20 años sí, de ordenación sacerdotal. Caramba, qué interesante. Muy bien, nuestras felicitaciones para ellos. Así que San José Obrero en Cotuí, San Francisco de Asís en Angelina y la parroquia querida de Santo Toribio de Mogrovejo, pues ahí está, para que le hagan su cariñito a sus sacerdotes, estarán de aniversario.
0: Pero, Rode, fíjate que parece que octubre es uno de los meses también más cargado, porque después viene un grupete, yo te lo iba a decir ahorita, después viene un grupo grande también de sacerdotes.
1: Un supergrupo, padre.
0: Que celebrarán, así es.
1: Bueno, pues por eso es que vamos a seguir diciéndole, para que la gente esté pendiente con sus sacerdotes. Vamos a dar un saltito a un cumpleaños que tendrá el padre, queridísimo padre Reinaldo Antonio Rodríguez, caramba. Reyes. Estará de fiesta de cumpleaños, pues el día 15, jueves 15, pero entonces ese mismo día,
0: oye, oficialmente, para que la gente se lo diga al padre Rey, oficialmente Rey pasa a ser más viejo que yo.
1: Oficialmente. Sí. Bueno, pero entonces mire qué curioso, porque el mismo padre Reinaldo ese día también estará de aniversario sacerdotal. O sea, así fíjese es. Qué bonito, 21 años ya de ordenación. Caramba, qué don. Y junto a él también estarán celebrando, pues, de ordenación sacerdotal, el padre Isidro Bautista, allá Sánchez, allá en Bonao, parroquia San... Ay, Dios mío, un lapsus mentis ahora.
0: Hombre, sí.
1: Nuestra querida parroquia San Francisco Solano. San Francisco Solano, que tienen un templo imponente ahí que está ya a punto, está a punto. Bien, entonces también estará de aniversario sacerdotal el padre Emiliano Johnny Durán, que se encuentra también pues por aquí prestando algunos servicios. Nuestro cariño para usted, padre Johnny. También el padre habría estado de aniversario también el padre Félix Fabián, que como bien saben, pues ha partido a la casa del Padre, pero también en el cielo, o sea, es sacerdote para siempre, así que también en el cielo se está celebrando una fiesta con el Padre Félix. El Padre Robinson Mejía, nuestro querido Padre Robinson, allá en María Luna, atención María Luna, llévele un heladito de lo de nuestro Padre Robinson, para que lo celebre en Nuestra Señora de Fátima. También el mismo día de aniversario, el Padre José Francisco Reyes está de aniversario. Y también tenemos a José Luis Rosario, nuestro querido padre José Luis, que también ustedes lo conocen bastante bien. Nuestra gente de San Juan de Ávila, tantos coros que hay por ahí de la obra diocesana, pues tengan pendiente al padre José Luis, que estará de aniversario sacerdotal este jueves 15. También el padre, pues Emiliano Vázquez, que se encuentra de misión, pues allá que nos escuchan también en la diócesis de San Juan, porque se pongan adelante con el padre Emiliano en esta celebración de aniversario. Así que ahí están, nada más y nada menos, que vamos a contar ese grupo que son de los juntos, 1, 2, 3, 4, 5, 6, 7, 8, nada más y nada menos. Y tres más en otra fecha, pero que también celebran aniversario. Son un grupo de tres compañeros, y el padre Rey, que celebra doble. Así que está Onésima, ahí está María del Carmen también, que le hagan su agasajo, así que Afra le haga su bizcochito al Padre Rey, y desde luego que le ponga una etiqueta, nota, que lo comparta con los padres del seminario.
0: Sí, sobre todo. Bien, pues nos alegramos con estos hermanos que están de aniversario en esa fecha, el próximo 14 y el 15.
1: 14 y 15.
0: Así es. Y también, Roemil, aunque no se ordenó sacerdote ese día, sino de diácono, hoy vamos a celebrar el primer aniversario del fallecido, del querido padre Silvestre, que se ordenó de diácono ese día.
1: Ese día.
0: Sí.
1: Y el Señor lo llamó a su presencia ese día, el día que fue consagrado como diácono. Muy bien, oramos por él y damos gracias a Dios por ese ministerio que, como usted ha dicho en otras ocasiones, verdaderamente un enamorado de la pastoral vocacional. Sí. De ese tipo como el hermano Arcisio, así era el padre Silvestre, que se atrevía a decirle a un joven, a una joven, mira, considéralo, ¿qué tú piensas hacer? Y ahí Dios ha llamado también a algunos.
0: Bien. Bueno, Roemí, tenemos aquí, casualmente, tenemos aquí un coro de una gente muy querida por ti, muy conocida.
1: ¿Y quién? También. A ver, búscame.
0: Tenemos al coro 125 de la parroquia Julio Santiago Bonet.
1: ¿Qué?
0: La celadora Carmen Rojas.
1: Me suena.
0: Dirección Palmarito La Vega.
1: Ah, bueno.
0: Entonces, aquí tenemos los socios de este coro a quienes le mandamos muchísimos saludos. Los socios son Carmen Rojas, Marixa del Carmen Santana, Lidia María Rojas, Iris del Carmen Santana, Gladys Milagros Rojas, Wilfredo Antonio Santana, Richard Eusebio, Ledwin de Jesús, Damaris Antonia, Belkis Inmaculada, Rosana Altagracia, Roberto Antonio, Santana, todos esos son Santana, Antonio Santana, y dice aquí también, ay, pero mira qué interesante, Tomás de la Cruz.
1: Tomás es quien va al obispado y lleva su colaboración.
0: Sí.
1: Y lo vemos todos los días ahí presente con las hermanas, está con la doctora Candelier, con Ángela, y siempre está presente y pendiente.
0: Así es. También Hilda Mera Malena, José Agustín López, Francisco Cáceres, Rafael Eusebio Cabrera, también Gertrudis Torres, María Altagracia Candelier.
1: Ay, ay, ay.
0: La doctora Candelier. También saludamos a Ana Ramona Cruz, Bernarda Núñez, Oliva Gil, Mercedes Muñoz, Celeste Jiménez, Socorro Martínez, Fátima del Carmen Martínez, Evangelista Tapia. También saludamos a Nelfa Altagracia Susana, Eusebia Hernández, Celeste Adames, Juan Fernández, y también a Inalda Altagracia Fernández. Son los miembros de este coro de la celadora Carmen Rojas.
1: Ay, Carmen Rojas, caramba.
0: Bueno, dice, y el mensajero fue Tomás,
1: me consta. Tomás, que lamentablemente ya yo le había dicho que estaría en las oficinas del obispado el día que él visitó, pero hubo una situación que me impidió pues apersonarme allí y lamentablemente no fue posible saludarme con él, pero bueno, habrá otra ocasión para ello. Así que muchas gracias a ese coro, que sabemos que están orando mucho por las vocaciones. Quisiera, Padre Arsenio, aprovechar entonces la ocasión para saludar uno de los coros que nos han mandado vía WhatsApp, vía el número, ¿no? Uno que quien lo comanda, quien lo dirige es Miriam del Carmen Robles, una celadora de Tireo. Así que voy para allá y comienzo a saludar a mi gente de Tireo, ¿no? Carmen Rosina Robles, Kelvin Almonte, Yeuri Almonte, Erenia Mercedes Almonte, Andrea Valerio, Sergio Jiménez, Magalis Mercedes Durán, Isabel Ramírez, Altagracia Batista, Natalia Rosario, Ercilia Jiménez, Rosario Amparo, también para Águeda Silvia Suriel, Luz Rosario, Bienvenido Rodríguez, Luz Mercedes Hernández, Cela Gutiérrez, Marina Paulina Rodríguez, Andrea Beato Rosa, Rafael Pimentel, Ismenia Altagracia Guzmán, Fernando Marte, Lisette Mercedes Abreu, Francisca Hernández, María Díaz, Stephanie Colón Cordero, Rosanna Colón, Leonilda Disla, Anabel Quisabreu, Juana Iris Castillo, Evangelina Jiménez, Martina Victoriano, Rosemary Jiménez, Magalis Cáceres y Viriana Altagracia Rodríguez, de parte de su celadora Miriam del Carmen Robles, en Tireo. Así que ahí están. Fíjense que ya ese método de mandarnos también por ahí, pues funciona bastante bien. Así que nuestros saludos para ustedes.
0: Y también, Remy, seguimos en la montaña, ¿verdad? Que si seguimos
1: las
0: en la
1: alturas.
0: Montaña, porque sí, en las alturas, porque nos llega aquí del coro 226 de la parroquia Nuestra Señora del Carmen. La celadora es Julia Batista, celadora de Sabana Angosta. No, de Sabana Angosta, no. Aquí dice Batista Tejada, Angosto. Ah, de Angosto. De Angosto. Es por allá.
1: Ese es después de Julio. Y antes de septiembre, ¿no?
0: Ah,
1: no.
0: Bueno. Angosto es donde vivía Dani, mi compañero.
1: Una equivocación.
0: Es una
1: mía,
0: familia, perdón. Los Canela, para allá.
1: Bueno.
0: De Angosto. Dice un saludo para todos los sacerdotes del programa Ven y Sígueme. Así que ahí está.
1: A todos los sacerdotes, ahí está.
0: Los socios de este coro son Rosía Aurelina Margarín. También saludamos a Eridania Moronta. Saludamos a Magina Ureña, Mercedes Abreu. Saludamos también a Elma Abreu, a Caonabo Batista. También saludamos a Mercedes Asino, a Nicolás Abreu, Miguelina Aquino, a Roberto Batista, a Teresa Abreu, a Carmen Abreu. También saludamos a Dima Genao, a Miguel Aquino, a Arismendi Carmona, a Paula Esteves. También saludamos a Basilio Mariñe, Altagracia Margarín, a Luciano Margarín, a Chila Margarín. Chila es un apodo, ¿verdad? Que se me imagina.
1: Supongo, sí.
0: Saludamos entonces también a Adele Batista, a Rafael Batista, a Antonio Batista, a Yendi Abreu, a Mari Collado, y también saludamos a Paula Marte. Estos son miembros de este coro, el 226 de Nuestra Señora del Carmen de Jarabacoa.
1: Bueno, pues también para finiquitar con el saludo de hoy, o los saludos de hoy, pues del Verde de Bonao, mire precisamente la parroquia Francisco Solano, caramba. Verde de Bonao, pues un coro que dirige Ramonita Adames. Pues vamos a saludar a Margarita Núñez, a Ana María Ramírez, a Ana Isaura Félix, Felipa Ortega, Alicia Abad, Nicolás Canela, Angélica González, Leonora González, Carmela Abad y María Antonia Núñez. Coro 84, según la nueva numeración, y el anterior era el 1349, que ya no va más.
0: Bueno,
1: así
0: un saludo.
1: Ahí cerramos con los
0: un
1: saludos.
0: Un saludo especial, ¿no? Sí, a esta gente de allá del Verde y del Caribe, que son
1: gente, sí,
0: muy querida también.
1: Hace la zona de Rosa. Así es. Rosa la Antigua y Paniagua.
0: Sí, así
1: la
0: es.
1: Catedral. Un saludo para Rosa también. Bueno, padre, entonces, nada, los nuestros saludos de siempre, rapidito ahí, pues, a Johnson, que nos mandó una foto el otro día con su hábito franciscano.
0: Sí, sí, sí, sí.
1: Cosa
0: sí.
1: más bonita, caramba.
0: Sí, sí.
1: Y también para Manuel Gregorio, que siempre está, Gregorio Manuel, siempre está en sintonía y a veces se nos queja, no me están saludando. Pues lo saludamos, Manuel, lo saludamos y lo queremos mucho. Así que ya usted sabe. Y todos los demás, allá, José Dolores, que ya no se llama José Alejandro, en Guarey, su esposa Mireya. También para Julián, el esposo de Minerva, para Male y toda la familia allá, toda la gente nuestra de Guarey. Un abrazo para ustedes.
0: Para Florentina, un saludo especial, ¿verdad que sí?
1: Esa es en la parte baja,
0: sí,
1: aquí.
0: Sí, la parte baja.
1: Donde hace calor, por el calor humano que ella emite para todos nosotros.
0: Y un saludo especial también para la hermana Surina.
1: Ay,
0: Surina Blanco, sí. Que
1: Surina
0: también sintoniza el programa.
1: Ella dijo que una vez al año escucha el programa. Esperemos que sea esta ocasión, ¿verdad?
0: Ay, ay, ay, ay, ay.
1: Bueno, no se nos puede quedar Isabel, ¿eh? Isabel Guillermo, que
0: sí.
1: Siempre reporta sintonía y siempre nos dice, miren, ¿quién está diciendo tanto disparate por esa radio? Pero bueno, ahí vamos mejorando paso a paso.
0: Isabel Guillermo y a Guillermo también, su hermano.
1: Ah, escucha el programa, Guillermo.
0: Sí,
1: también.
0: Guillermo
1: muy bien.
0: También,
1: saludos para él, saludos para su esposa. Bueno, padres, nada, pues pedirle oraciones, muchas oraciones. Estamos durante el día de hoy, el día de mañana, pues en la convivencia mensual, segunda edición de este año, ¿verdad? El segundo mes de este año, pues estamos gracias a Dios porque aproximadamente estamos esperando unos 25 jóvenes que están decididos a preguntarse, como el testimonio que oíamos hace rato, de qué quiere Dios con ellos, qué quieres ser tú en el futuro, qué Dios quiere contigo. Así que oren y también pues manden sus saluditos por ahí, por el teléfono que hemos dado reiteradas veces, porque así nos mantenemos también en sintonía.
0: Bueno, pues sin tiempo para más, queremos agradecer la sintonía de cada sábado y pedimos al Señor la bendición para todos, y a las 8:30 los esperamos a toda la gente de La Vija, La Soledad y toda esa parte de la parroquia de Cristo de los Milagros para celebrar la Eucaristía por el primer aniversario del Padre Silvestre, y a las 4 en Zambrana, allá en el Mango.
1: Eso.
0: Todos esperamos por ahí. El Señor esté con ustedes.
1: Y con tu espíritu.
0: La bendición de Dios Todopoderoso, el Padre, Hijo y Espíritu Santo, descienda sobre ustedes y permanezca para siempre.
1: Amén.
0: Será entonces hasta el próximo sábado, no entera más, de su programa Ven y Sígueme.
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2: Escuchar la palabra de Dios y cumplirla es la invitación que el Evangelio de hoy, sábado 10 de octubre del 2026, nos pone a nuestra disposición para practicarlo. Escuchar la palabra y ponerla por obra. Qué hermoso fuera que nosotros, que ya conocemos y escuchamos mucho la palabra de Dios, también nos dispongamos ahora a ponerla en práctica, testimoniando a Jesús en nuestra propia vida. Es una gracia, es un don. Por eso es necesario pedirlo. Pidámosle al Señor entonces que nos dé la gracia de ser fieles a su palabra y a poner en práctica lo que por gracia desde él recibimos. El Evangelio de hoy está tomado de Lucas, capítulo 11, versículo del 27 al 28.
3: En aquel tiempo, mientras Jesús hablaba a la gente, una mujer de entre el gentío levantó la voz diciendo: «Dichoso el vientre que te llevó y los pechos que te criaron». Pero él repuso: «Mejor, dichoso los que escuchan la palabra de Dios y la cumplen». Palabra del Señor.
2: Gloria a ti, Señor Jesús. Un evangelio bastante breve, solo dos versículos, y nos dice mucho desde el contenido y lo que encierra como enseñanza. Lo que la mujer grita a Jesús es algo bueno, y Jesús no es que la descarta, sino que dice: sí, eso es bueno, pero mejor es decir, no es malo reconocer que aquella

muy en serio a nosotros a no conformarnos solamente con escuchar la palabra de Dios, sino a ir poniendo en práctica, eso sí, en un proceso, lo que nosotros vamos conociendo de la propia palabra, que es Jesús mismo. Es importante que nosotros pongamos caso, pongamos atención a lo que nos dice la palabra de Dios en cada momento y asumir esa pregunta: Señor, ¿y qué tú me estás diciendo a mí personalmente desde eso que tú has expresado? Por eso muchas veces vamos a las Eucaristías, los cultos, importa la iglesia que sea, y nosotros a veces salimos, decimos, ay, hoy como que nada, tranquilo, si los cantos no me dicen nada, si no me llevan a cierta emoción, ay, pues como que salí vacío. Mira a ver si es que tú no has puesto atención a la palabra de Dios. O me voy un poco más lejos. ¿Por qué será que a veces tenemos la libertad y la cierta iluminación para reconocer en el momento de la celebración, el Señor me dijo esto y esto y esto, y hago una lista? Esta palabra me dice esto, pero ¿y después que salimos de ahí? ¿Qué hacemos con eso que el Señor supuestamente me ha dicho con esa palabra? No es llamándome el Señor a que ponga en práctica, es a eso. Entonces, ¿por qué se nos hace tan dificultoso a veces no hacer lo que sabemos que el Señor ya me ha dicho que haga? Pidámosle al mismo Jesús que nos haga humildes. Por eso pido siempre por la humildad, porque es humildad y disposición que nos hace falta. Humildad para reconocer que el Señor me habla a mí y disposición para practicar lo que Él me expresa. Que podamos abrir el corazón a lo que Él me dice y que en todo descubramos su voluntad y nos dispongamos a realizarla.

poner en práctica la palabra de Dios conlleva a yo descubrirme primero como débil, como pecador, como pecadora, pero también ese pecador y esa pecadora con el que el Señor cuenta, porque Él sabe que no somos perfectos. Ahora, como nos dice también esa hermosa canción del grupo Extracto, un poquito antigua ya, pero siempre con ese sentido tan profundo, Jesús, eres eterno, que nosotros en verdad podamos eternizar a Jesús en nosotros, asumiéndolo como aquel que me abarca por completo. Porque si así yo lo siento, yo me voy a dejar guiar por Él, abarcar por la gracia de su Espíritu, y así dejarme entonces guiando y acompañando por Él, dejándome ser y moldear como Él desea y como Él mismo es. Que podamos ser humildes y sencillos para reconocer que necesitamos de Dios y que esa necesidad la ponemos a disposición suya para que Él nos abarque y nos consuma desde su presencia y así hacernos uno con Él. Que el Señor nos bendiga, que nos alcance la gracia de disponernos a dejarnos guiar por su presencia y en todo actuar acompañados e iluminados por su luz.

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2: En este mensaje tratamos el siguiente caso de una mujer que descargó su conciencia de manera anónima a nuestro sitio conciencia.net, autorizándonos a que la citáramos.
3: Tengo problemas para comunicarme con el hombre a quien amo. Cada vez que le digo alguna cosa importante, él reacciona drásticamente. Me siento mal porque creo que me comunico mal. Pido a Dios que ponga las palabras correctas en mi boca. Mi novio cree que soy inmadura. Tengo miedo de que esta situación haga que él se aburra de nuestra relación. No sé cómo comunicarme con él sin que tome esa actitud. Por favor, ayúdenme. Sé que nos amamos y quiero solucionar lo que podría ser una buena relación.
2: Este es el consejo que le dio mi esposa. Estimada amiga, siempre es bueno pedirle a Dios que le ayude, ya que Él de veras se interesa por usted. Es más, se interesa a tal grado que siempre quiere lo mejor para usted. A eso seguramente se debe que haya puesto en su mente pedirnos consejo acerca de esta situación. No tenemos ninguna manera de saber si usted es o no es inmadura, ni si se comunica mal. Pero sí reconocemos el temor que siente al tratar de evitar que su novio reaccione de un modo tan drástico y la vergüenza que sufre cuando él la menosprecia al decir que usted es inmadura. No le va a gustar la siguiente verdad, pero su novio está abusando de usted verbalmente y haciendo que crea que se lo merece. Él la está haciendo dudar de sí misma, de sus habilidades y hasta de su propia cordura y percepción de la realidad. Poco a poco, él está constantemente aminorando la confianza que usted tiene en sí misma y la habilidad que tiene de pensar racionalmente. La influencia que él ejerce sobre usted es tóxica, y sin embargo, usted piensa que lo peor que pudiera ocurrir es que él se aburriera de la relación que tienen. Le instamos a que le ponga fin a este noviazgo mientras puede, pero asegúrese de pedirle a un familiar o a una amistad que la acompañe cuando vaya a decirle al novio que usted quiere romper la relación que tienen. Tal vez él nunca antes la haya maltratado físicamente, pero la manera como la ha tratado hasta ahora nos hace creer que tal violencia pudiera ser el próximo paso que él dé. Lo más importante es que no tenga relaciones sexuales con este hombre. ¿Quisiera usted tener un hijo o una hija que creciera en un ambiente en el que tuviera miedo de su padre y vergüenza de sus propias habilidades? La única manera de evitar que eso suceda es distanciarse y mantenerse alejada de este hombre a quien usted dice que ama. Sabemos que este consejo será devastador para usted. El primero a quien debe acudir es a Dios. Pídale que le dé valor y fuerzas para lo que le espera, y luego pídale que la guíe conforme al plan divino que él tiene para su vida y que le dé paz. Con eso termina lo que Linda, mi esposa, recomienda en este caso. El caso completo se puede leer si se pulsa la pestaña en conciencia.net que dice casos y luego se busca el caso 796.
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12: Y ahora, en el mediodía que nos invita a orar, saludemos a la Madre de Dios con las palabras del ángel.

0: Santo. Amén.
1: El ángel anunció a María
2: y concibió por obra y gracias del Espíritu Santo.
1: Dios te salve María, llena eres de gracia, el Señor es contigo. Bendita eres entre todas las mujeres y bendito es el fruto de tu vientre Jesús.
3: Santa María, Madre de Dios, ruega por nosotros pecadores, ahora y en la hora de nuestra muerte. Amén.
1: He aquí la esclava del Señor.
2: Hágase en mí según tu palabra. Dios te salve María, llena eres de gracias, el Señor es contigo, bendita tú eres entre todas las mujeres, y bendito es el fruto de tu vientre Jesús.
3: Santa María, Madre de Dios, ruega por nosotros pecadores, ahora y en la hora de nuestra muerte. Amén.
1: Y el Verbo se hizo carne
2: y habitó entre nosotros.
1: Dios te salve María, llena eres de gracia, el Señor es contigo, bendita eres entre todas las mujeres, y bendito es el fruto de tu vientre Jesús.
3: Santa María, Madre de Dios, ruega por nosotros pecadores, ahora y en la hora de nuestra muerte. Amén.
1: Ruega por nosotros, Santa Madre de Dios,
2: para que seamos dignos de alcanzar las promesas de nuestro Señor Jesucristo.
1: Infunde, Señor, tu gracia en nuestras almas, a fin de que, habiendo conocido por el anuncio del ángel la encarnación de tu Hijo Jesucristo, por los méritos de su pasión y de su cruz, seamos llevados a la gloria de su resurrección. Te lo pedimos por el mismo Jesucristo nuestro Señor.
2: Amén.
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Imagínate un mundo sin fronteras. Eso imaginaba John Lennon. Nació en un 9 de octubre de 1940, un día como ayer. Hubiera cumplido 86 años. Murió a los 39 el 8 de diciembre de 1980. Y estamos en la emisión 1453, la que recuerda este 10 de octubre a Lennon, a Chucho Valdés, que está de cumpleaños, a Jack Varell y a Olga Guillot, que hubiera cumplido 104 años. Nos dejó en el 2010 la gran Olga Guillot, y acá, Vete de mí.

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1: Acá Olga Guichot, quien naciese hace 104 años, un 9 de octubre en Santiago de Cuba, la gran Olga Guillot, así es, y muere un 12 de julio del 2010 en Miami Beach. Fue una cantante cubana de bolero popular en toda América Latina, Estados Unidos y Europa. Es ampliamente considerada una de las figuras más importantes y emblemáticas de la historia del bolero y de la música romántica del siglo XX. La conocí aquí en Santiago, que es una mujer sumamente agradable, una señora ya bastante mayor. Es, ¿qué le digo? Durante su carrera artística de casi 7 décadas, obtuvo 10 discos de oro, 2 de platino y 1 de diamante, como así también un premio Grammy Latino a su trayectoria en el 2007, nombrada la reina del bolero. Cantó junto a Frank Sinatra y Edith Piaf, señores, nada más y nada menos. En la década de 1960, luego de la Revolución Cubana, se asentó primero en Venezuela y luego en México y Miami, donde permaneció hasta su muerte. También incursionó como actriz en 16 películas y condujo su propio ciclo televisivo, el show de Olga Guillot. Yo llegué a ver eso. No recuerdo muchos detalles, pero sí vi eso del show de Olga Guillot. Estamos en parte de la mejor música del mundo, Espacio Universal, la música sin fronteras, este sábado 10 de octubre del 2026, en la emisión Lennon, Chucho, Berrell y Guillot. Vámonos con Chucho, que ha cumplido el día de ayer 85 años. Acá está con su papá, Bebo Valdés, tocando a dos pianos, Lágrimas Negras, la pieza cubana que se escribió en Santo Domingo, por Matamoros.

0: soy Chucho Valdés. Saludo a los oyentes de Música Universal. Y bueno, pues muy bueno el programa y que se mantengan en la frecuencia porque vale la pena.
1: En una entrevista que le hice a Chucho Valdés, un par de entrevistas, en una le pregunté que quién era su ejemplo, su ídolo en el piano de todos los tiempos, de todos los idiomas, de... Claro, me habló de Manhattan Transfer, su pianista, pero me refirió su padre, Bebo Valdés, que era el pianista que más admiraba en la tierra. Había aprendido en el piano de su padre, de Bebo, y que estaba en la sala de su casa desde niño. Entonces, ayer cumplió nuestro Chucho Valdés 85 años, nació en 1941, un 9 de octubre. Aquí está con sus lágrimas negras de Matamoro, que se dice que se escribió aquí después del San Zenón. En Santo Domingo, una mujer que lloraba porque lo había abandonado su amante. Y bueno, estamos en la emisión de 10 de octubre del 2026. César Payán le acompaña desde Santiago por Estudio 97.9, la FM de Radio Santa María, 98.5 en el Cibao de Quisqueya, 96.1 Gran Santo Domingo, Distrito Nacional, una emisora de la Corporación de Radio y Televisión, la CERTV Dominicana, la Radio y Televisión Pública Dominicana, con gran calidad y educación. Ambas emisoras, tanto Radio Santa María como la CERTV, son escuelas de lo que se debe hacer bien en la República Dominicana. Y un día como ayer nos dejaba, hace 48 años, un belga grande, que nos dejaba con su canción No me dejes, no. Nos dejaba hace 48 años, un 9 de octubre de 1978. Ne me quite pa, no me dejes, no.
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2: La composición de 1959, nada más y nada menos, el autor de Ne me quitte pas es el belga que escuchábamos, Jacques Brel, quien la compuso junto al pianista Gerald Fontaneve y fue publicado en 1959. La letra dice: no me dejes, debemos olvidar, todo se puede olvidar aquí. Ya está huyendo, olvídate del tiempo, de los malentendidos y el tiempo perdido, para saber cómo. Olvídate de estas horas, quien a veces mataba, con que el corazón de la felicidad. No me dejes, no, no me dejes, no, no me dejes. Te ofreceré perlas de lluvia procedentes de países donde no llueve. Cavaré la tierra hasta después de mi muerte para cubrir tu cuerpo de oro y luz. Haré un dominio donde el amor será el rey, donde el amor será la ley, donde serás reina. No me dejes, no, no me dejes, no. No me dejes, te voy a inventar palabras tontas que entenderás. Voy a hablar contigo de esos amantes que han visto dos veces sus corazones. Están en llamas. Te diré la historia de este rey. Muerte por no tener propio. Podría por conocer, no me dejes, por favor. A menudo hemos visto traer de vuelta el fuego del antiguo volcán que pensábamos que era demasiado viejo. Él es, parece tierra quemada dando trigo, que es el abrir mejor y cuando llega la noche para que el cielo arda. Rojo y negro no se casan. No me dejes, no. No me dejes, no. Curiosamente, esta composición la escribe Jacques Brel y él es que deja a su novia. Y lloró en los 70, en los 50, perdón, 60 algo, en televisión cantando la canción. Y hoy estamos en la emisión, la 1543, la de Lennon, Chucho, Brel y Guillot. Ya hemos escuchado a estos cuatro invitados de hoy. Este nos dejó un 9 de octubre, hace 48 años, a los 49 años de edad, en 1978, el belga francés Jacques Brel. Y yo quiero que ustedes se recuerden que la semana pasada, Pembian San nos dejó una invitación para este día. Así que vamos a escuchar de qué se trata la invitación de Pembian con esta mesita de noche de introducción, por supuesto.

0: Yaceando el cancionero. Quiero invitarles a que este 10 de octubre nos demos un banquete. Son los 15 años de Retro Jazz y Pembian San nos tiene una invitación especial en el Teatro Nacional. 30 músicos, una big band allá, composiciones de Yaceando el cancionero dominicano, ahí adaptada a un gran número de músicos. Y bueno, la invitación está aquí. Saludos, Pembian, ¿cómo te sientes al celebrar por todo lo harto estos 30 años con una big band en el Teatro Nacional?
1: Hola, César, mis saludos a los amigos oyentes de Espacio Universal. Estamos aquí muy entusiasmados, ya estamos en la curvita final para la presentación del concierto de gala de aniversario. Ya tú te imaginas, estamos corriendo de lado a lado, pero muy entusiasmado, porque estamos seguros de que el público lo va a recibir con mucho cariño, como ha hecho todo siempre a través de estos últimos 15 años.
0: Así es, Pembian, la gente te ha seguido y le ha gustado cómo esta mezcla de tantos géneros musicales que ustedes han yaceado y han llevado al repertorio del jazz, la música popular dominicana, y esto ha tenido muchísimo éxito. Vamos a encontrar, Pembian, en esta celebración que tú estás haciendo por lo alto con 30 músicos y esta big band, ¿encontraremos algún estreno, qué sé yo, algo que especial para esa noche?
1: Bueno, para este concierto no traemos canciones nuevas, porque es un recuento de ese recorrido de 15 años, es un recorrido a través de las 4 producciones. La diferencia es que, como tú sabes, vamos a tener una maravillosa orquesta de 30 músicos y vamos a hacer arreglos para esa orquesta. Bueno, ya lo hicimos. Y realmente eso es lo que me tiene entusiasmado, porque esa es mi pasión, arreglar, orquestar, y creo que están quedando realmente muy bien.
0: Ah, qué bueno. Mira, yo sé que sí, yo sé que lo vamos a disfrutar por todo lo alto. ¿Cómo van las producciones propias del grupo? Sé que en cada disco han estado poniendo una que otra pieza de ese trabajo magnífico que van haciendo, aparte de ya sea el cancionero dominicano, por supuesto. ¿Tendremos algún disco pronto? Háblanos de eso.
1: Sabes que en los últimos años, a partir de la última producción, hemos incorporado una modalidad nueva, que es que además de yacear las canciones tradicionales dominicanas, estamos incursionando en la producción de música inédita compuesta por nosotros mismos. Ya en el último disco, en el volumen 4, hubo varias canciones, y hace unos meses lanzamos un sencillo que se llama Bolero a Medio Tiempo. Es una canción que escribimos Edgar Molina, el percusionista del grupo. Él escribió la letra y la música, y yo hice mi aporte también en parte de la música, y eso es nuevo, y lo vamos a tocar esta vez orquestado. Entonces, después que ya presentemos este concierto, sí vamos a retomar qué hacer con el cancionero dominicano, a ver qué inventamos, qué se nos ocurre. Ya yo tengo varias canciones en mente, pero no las quiero revelar hasta que no esté seguro de que la vamos a hacer así.

0: producción propia de Retro Jazz, Bolero a Medio Tiempo. Laura Rivera, por supuesto, en la voz. Molina en la composición, también Pembian San. Y solo resta que nos invite directamente Pembian a este magnífico evento celebrativo de Retro Jazz y sus 15 años. Yaciendo el cancionero dominicano en el Teatro Nacional.
1: Sí, cómo no. Este sábado 10 de octubre es la gala del cancionero dominicano. Celebramos 15 años de trayectoria y vamos a tener, como su nombre lo dice, una gala. Vamos a tener una orquesta fabulosa y vamos a tener artistas invitados. Así que ya tú sabes, la cita es en la sala Carlos Piantini, la sala principal del Teatro Nacional Eduardo Brito. Así que nada, los amigos de Espacio Universal, los exhorto a que si pueden ceder el viajecito a la capital, porque les aseguro que va a valer la pena.
0: Claro, los que están en el norte, pero los que están en Santo Domingo, parte sur y este de la República Dominicana, pues están más cerca del Teatro Nacional. Gracias, Pembian, por la invitación, y ahí estaremos respaldando y disfrutando de toda la música que han yaciado el cancionero dominicano, como esta, Hasta Que Me Olvides, que me encanta, como empieza Molina con un instrumento de metal ahí haciendo ese sonidito. Wow, Hasta Que Me Olvides. Nairobi Duarte canta acá, Retro Jazz.

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1: Esto se llama como iniciando de nuevo, Just Like Starting Over. Y estamos en parte de la mejor música del mundo en este 10, así es, 10 de octubre. Recordando a Lennon, que hubiera cumplido, bueno, Dios mío, hubiera cumplido 86 años y bueno, murió a los 39, el 8 de diciembre de 1980, nació en 1940, el gran John Lennon, una de las cabezas compositoras de todas las piezas de los Beatles. Bueno, entre Paul McCartney y Lennon hicieron un convenio, yo diría de palabra de hombre, de que todas las canciones salían Lennon-McCartney, y posiblemente tuvieran más de McCartney que de Lennon, pero para poder cubrirse como creadores, hicieron ese dueto Lennon-McCartney, y todas las piezas de los Beatles están firmadas por Lennon-McCartney. Así que ya ustedes saben que si oyen los Beatles, están escuchando la voz o la autoría, bueno, la voz casi siempre de Lennon y de McCartney y George Harrison, y pocas veces salía el baterista. Estamos en parte de la mejor música del mundo. Olga Guillot también nos deja, hubiera cumplido un día como ayer, nació el 9 de octubre de 1922, 104 años. ¿Y qué sabes tú de eso, de años?

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1: Esto lo estrenó ayer el gran Chucho Valdés para celebrar sus 85 años. Es la canción de cuna para Miguel.

0: con esta canción de cuna para Miguel. Bueno, creo que no vamos a un corte comercial en esta emisión, la 1453, para este 10 de octubre del 2026. Así es, una pausa, hay que tomar una pausa para volver a la segunda hora en esta emisión de Lennon, Chucho, Berrel y Guillot. Y aparecen un par de gente más por ahí que tenemos en carpeta. Así que no se pierdan un estreno también que tenemos de el gran Jochi Sánchez, que es de acá de Santiago, compositor y músico, junto a Paver Núñez, Aguacero. Y si están viniendo los aguaceros de otoño. Así que vamos a una brevísima pausa. En breve retornamos con parte de la mejor música del mundo, por supuesto, acá en Espacio Universal. Después de la pausa, retornamos con la mejor música del mundo aquí en Espacio Universal, la música sin fronteras.
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Esta pieza es de Chucho Valdés, Iraquere, Bacalao con Pan, una de sus producciones importantes, históricas, de 1967, tiene 59 años, la misma edad que yo, esta canción de Bacalao con Pan. Al pueblo cubano, yo le deseo que pueda seguir existiendo este espíritu de Bacalao con Pan. De verdad, de todo corazón. Estamos en parte de la mejor música del mundo. Hoy Lennon, Chucho, Brel, Guillot. Sumaremos también a Fernando Echavarría, que nos dejó un día como hoy en el escenario. Y acá lo recordamos con su Marcela, que siempre me ha encantado. Y se lo dedico a José Enrique en el Bronx, que me lo recordó. Gracias.

Hace 11 años nos dejaba casi al subir al escenario Fernando Echavarría, un 10 de octubre del 2015, y estamos en parte de la mejor música del mundo, Espacio Universal, la música sin fronteras. Y hoy estamos por Estudio 97.9, como cada sábado, Quisqueya 98.5 en el Cibao, qué bien se está escuchando, gracias. 96.1, Gran Santo Domingo, Distrito Nacional, una emisora de la Corporación y Radio y la Televisión, la CERTV Dominicana. Y yo estoy contentísimo de estar con ustedes. Un oyente ha llamado a Quisqueya FM, a Santo Domingo, a pedir madrigal. Y nosotros somos débiles con los oyentes, ¿eh? Así como José Enrique consiguió que yo pusiera, hiciera justicia con la fusión de son de Fernando Echavarría y Son Familia, y la familia Andrés. Y por supuesto, aquí madrigal en voz de Dani Rivera, para esa anónima que llamó, que cumple año hoy, felicidades.

0: Pavel Núñez, y estoy aquí en el alma de César, que es Espacio Universal, porque todo lo que en Espacio Universal habita es César.
1: Podemos decirnos, mi amor, la vida se nos va como la tarde.
2: Pues se fue la vida de un grande, ¿eh? El gran Piero Antonio Franco de Beneditis. Nació en Italia y nos dejó en Buenos Aires este pasado 7 de octubre de este año, más conocido como Piero, a la edad de 81 años en el Hospital Italiano de Buenos Aires en Argentina. Fue un cantante de canción social, de trova, de rock, que también tenía la nacionalidad colombiana desde 1994. En su producción artística destaca la canción de temática social y pacifista. Bueno, durante años recorrió el continente americano y veces visitó algunos países de Europa y ciudades de Estados Unidos realizando recitales con distintas bandas de acompañamiento. Se sumó a diferentes causas sociales por las víctimas de la guerra en Colombia contra la trata de personas y el hambre. Cero a nivel global, ¿eh? Votar por la paz. Aquí sale en su perfil con una foto. Paz a este hombre que muere en Buenos Aires este 7 de octubre, esta semana. El gran Piero, muy conocido con la pieza Viejo, que aquí los recordamos. Pues acá en Santiago han estado cayendo algunas cositas de lluvia, imagino que también en parte del país. Y acá viene estrenando Pavel Núñez Aguacero junto a Hochi. Así es. Aguacero, esta pieza que vamos a compartir. Es un poco movidita, pero ¿qué se va a hacer? Aguaceros, aguacero, aguacero.

En esta emisión donde Jacques Brel, lo recordamos, nos dejaba, ¿verdad?, hace muchísimo tiempo, este gran músico que murió a los 40 y tantos años, el gran Jacques Brel, con su Ne me quitte pas, murió a los 48, a los 49 y hace 48 años precisamente, un 9 de octubre de 1978. También recordamos el cumpleaños de el gran Chucho Valdés. Aquí con Elian Elías hicieron Mirror Mirror, un álbum de Elian muy chulo, así dos pianos de cola larga frente a frente, y ese eran los espejos. Y acá el corazón partido a dúo Elian Elías, la brasileña.

0: Señores, hoy le he compartido la experiencia de la invitación de Pembian San al Teatro Nacional, pero la semana que viene hay otra invitación que nos tiene en línea ahí, Iván Fernández, con su novena versión del Festival de Jazz Restauración. Bienvenido, Iván Fernández, háblanos un poco de este festival.
1: Buenas tardes, César Payán, querido amigo de la música que me ha dado ya más de 20 y pico de años largo, escuchándote y estoy escuchándome a mí en estos lares de la música. Fíjate, esta novena edición siempre trae su encanto. En esta oportunidad hemos logrado conseguir traer el piano como el instrumento básico en el cual vamos a tener como protagonista. Tenemos varios pianistas, entre ellos Eric Figueroa de Puerto Rico, radicado en Estados Unidos hace tiempo ya. Eric es un pianista pimentoso en el cual goza su música, es una persona de un tamaño enorme, una persona muy grande, 6 y algo, largo y bien pesado, pero asimismo toca con un ritmo increíble la música. Así que ese va a ser uno de los músicos que vamos a tener con el piano, Eric Figueroa. Tenemos también a Bill O'Connor de Estados Unidos, viene directamente de Nueva York, es un músico que le gusta el jazz latino y hace mucho estándares. A pesar de ser americano, le encanta el jazz latino, con mucha tecnología en su forma de tocar y muy, muy agradable su música. Tenemos a uno que es español, Andrés Barrio, ese viene directamente de Madrid. Está nominado con su álbum Flamenco Jazz en esta oportunidad para los Grammy. Esperamos logren tener su éxito, porque yo tenía una peculiaridad que cada vez que viene un artista que está nominado al Grammy, cuando se va de aquí, cuando llega a su destino y se efectúa en los Grammy, él gana. ¿Sí? Tengo ese don de catapultarlo, si se puede decir, como una persona que va a ganar su Grammy cuando se presenta en República Dominicana. Tenemos también a Richie Flores, un percusionista puertorriqueño que ha tocado con Michael Camilo y va a tener esa presentación junto con estos músicos. Tenemos también a Ramón Vázquez, que es nuestro director musical en el bajo. Y nada, que aglutina a todos estos músicos, él es el que me forma las bandas para que suenen como debe ser. Y de nuestro país tenemos a la talentosa Pirú Pérez. La Pirú viene con su nueva producción, y Sebastián Murena es de Argentina, tocando la guitarra en su trío. Viene a tocarnos como anfitrión de este noveno Festival Internacional de Jazz Restauración.
0: Qué bien que también te apoyen, Iván, la gente de Puerto Rico, que viene siempre a apoyarte acá, Ramón Vázquez, todos los músicos. Y Ramón se ha convertido en un, como tú dices, un hombre que arma, ¿verdad? Los músicos y vienen encantados de Puerto Rico y Ramón, ¿no?
1: Claro, el apoyo de Ramón Vázquez a nuestro festival es una pieza clave de las patas de la mesa, como es mi hermano Geo Ripley también. Son gente que me apoyan de una forma incondicional, igual que el capitán de Río Nicodemo. ¿Qué te digo de Ramón y estos músicos? Solamente Ramón, llamarlo y motivarlo para que vengan, porque Ramón es un aglutinador de músicos en el Caribe y trata de estar presente en muchos sitios, muchos países en el cual él es muy querido. Así que ese es nuestro querido Ramón Vázquez, que es nuestro director y viene ya por novena vez, bueno, octava vez, porque él tuvo un año que no pudo, porque tuvo una presentación con Chucho Valdés y no pudo venir.
0: Ahí lo escuchamos de fondo a Ramón Vázquez con su bajo y Lágrimas Negras. Qué bueno que Pirú va a traer su repertorio de jazz a estos y estará aperturando como parte de los músicos dominicanos que estarán en tarima. Y Pirú, que tiene una producción de jazz, qué bien, Iván, ¿eh?
1: Así es, Pirú viene con Sebastián Morena también. Eso es parte de nuestra colocación de nuestros artistas junto a estos músicos que vienen a nuestro país a darnos su talento y su emoción. Eso es una ovación, porque es un trío bien raro que tiene Pirú, con guitarra básicamente, bajo y percusión y batería. Eso es la banda que Pirú ha sido seleccionada para ser la anfitriona de nuestro festival.
0: El festival, noveno festival de jazz restauración. Y bueno, ya veo yo como que también el jazz restauración, los artistas que vienen aquí, los hermanos de Puerto Rico, diría yo, son, dan un espaldarazo a este festival, te ayudan mucho. Casi siempre son artistas amigos.
1: Como comprenderás, Ramón es nuestro director musical, y con él es que cuadramos los artistas que estarían disponibles siempre para venir a nuestro festival dentro de unas condiciones muy especiales, como son dar clases magistrales y poder venir a disfrutar un fin de semana en República Dominicana, tocando música y haciendo lo que a ellos les gusta. Claro que sí, que nos han dado el espaldarazo Ricky Flores. Hemos hablado con él por teléfono varias veces en estos días. Y nada, tenemos siempre los puertorriqueños encantados con venir a República Dominicana a tocar.
0: Ay, sí, y el piano va a ser el instrumento de esta novena versión de Jazz Restauración. Como tú lo has dicho, hay varios pianistas, inclusive pianistas españoles, que van a ponerle flamenco, ¿eh?
1: Así es, tanto Bill O'Connor como Andrés Barrio y también Eric Figueroa, el pianista, van a estar presentes. Debido a que en esta oportunidad tenemos el piano como parte de eso, y la Yamaha Instruments nos ha dado, Fernando Girales nos ha dado el apoyo, el patrocinio de tener ese piano de cola, que va a ser un lujo en el festival.
0: Bueno, el próximo sábado, el 17, pues tendremos la novena versión de el Jazz Restauración, y esta vez, por segunda o tercera vez, estará en la explanada de Fray Montesino. Ahí es muy agradable eso. El año pasado la pasamos súper bien, y es verdad lo que es, un ambiente muy bueno, muy familiar, y que podemos estar a nuestras anchas ahí y tranquilo, con parqueos y todo eso. Pero vamos a permitir que el mismo Iván sea que termine de invitar al público.
1: Así es, César, tenemos ya una semana, falta prácticamente. El próximo sábado 17 a las 6:30 de la tarde va a tener la apertura de las puertas del monumento Fray Antón de Montesinos, un sitio agradable, fresco, hay parqueo. Va a tener usted un sitio para sentirse bien, va a haber comida, va a haber tragos, se pueden fumar su cigarro, pueden llevar su perrito, pueden llevar su silla. Es algo muy amigable, muy friendly, para toda la familia. Aquí no tenemos nada que los niños tengan que avergonzarse de escuchar, al contrario, pueden motivarlos a ser músicos. Y este pianista, específicamente Andrés Barrio, que es diferente a los otros pianistas, porque este toca un flamenco jazz, o jazz flamenco, como usted quiera ponerlo, el cual ha sido nominado al álbum del año con los Grammy. Así que esperando que tenga éxito Andrés con esa presentación en los Grammy y pueda lograr el triunfo. Así que nada, boletas de venta en Ticket Express, por mí directo, me pueden llamar a mí directamente al 809-258-5149, y también en la boletería de la puerta, ahí mismo van a tener la puerta, pueden comprar, va a haber verifón y eso, el que no tenga dinero en efectivo puedes hacer en tu pago ahí. Nada, esperando tenerte presente y si quieres puedes prepararle, bueno, no sé si va a tiempo, te queda todavía un tiempo en el programa, si puedes hacer un par de obsequios de dos boletas para una pareja que quiera ir, me dejan saber y te espero por allá, César, como siempre, fuerte abrazo y sigan escuchando Espacio Universal.
0: Gracias.
1: En programa de tiempo, ya tenemos 20 y pico de años. Bueno,
0: 29.
1: No sé cuánta ya va. 29. Edición. Yo voy por las 276 mal contadas. No creo que lleguen a 300 las mías. Y tú andas por los 2000 y pico. Ay, Dios mío.
0: 1400.
1: Qué verdadera. Qué titano. Tú eres un titán de esta comunicación todos los sábados por esta emisora que se escucha. Bueno, gracias, César, y pa'lante.
0: Bueno, ya ustedes oyeron, Iván va a regalar dos boletas en Espacio Universal para dos personas que quieran ir. Así que vamos a dar el número, es el 809. Un solo ganador para que vaya en pareja, ¿verdad? 809-330-3658 es nuestro número de contacto. Ya es restauración, señores. Acá el jazz se hace casi milagrosamente, porque ustedes saben cómo es el público. Acá Caraván, Ramón Vázquez. ¡Wow! Recuerden, 809-330-3658. Dos boletas, Fray de Montesino, en Santo Domingo.

Iván, las boletas se fueron ya, ¿eh? Ya tenemos un ganador, Gregorio Sánchez. Y el profesor Hilario me estaba escribiendo también. Y también Sara. Así que tú tienes que problemas aquí, ¿eh? Bueno, tal vez el próximo sábado podemos rifar dos más.

Qué bueno que estamos en buena música, porque mira, tenemos la celebración también de los 20 años de Jazz en Dominicana, que será el 23. Y bueno, imagínense, en el Dominican Fiesta tenemos la siguiente semana, o sea, la semana próxima, el 17, Jazz Restauración. Hoy tenemos a Pem Bien San en el Teatro Nacional, o sea que estamos de fiestas con tantas cosas. Aquí Pirú, de su álbum The High How the Moon, The Shadow of Your Smile. Esta muchacha parece una... no tiene nada que envidiar a una de las grandes artistas norteamericanas. Acá Pirú, The Shadow of Your Smile.

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A rifar nuevas. O no sé el método que tú quieras. 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

sombra de tu sonrisa es lo que queda después que tú te vas, The Shadow of Your Smile. Acá del álbum How High the Moon de Pirú. Y Pirú, qué feeling le da a esa dominicana a ese disco, Dios mío. Parece una de esas grandes cantantes. Es una gran cantante de jazz. Estamos recordando a John Lennon, que nació, por supuesto, un 9 de octubre de 1940. Hubiera cumplido 86 años. Murió a los 39, un 8 de diciembre de 1980. Lo murieron. ¿Se entiende eso? Y yo le dije a la inteligencia artificial que me dijera cuál era la canción, a propósito que todas las canciones son de Lennon McCartney, de los Beatles. ¿Cuál era la canción de los Beatles más Lennon, no? De alguna manera. Y bueno, me salió que esta es autobiográfica, In My Life. Acá los Beatles, pero Lennon es su autobiografía.

0: sencillamente 86 años John Lennon, pero no, no fue así. Igual Olga Guillot, que nos dejó en el 2010, nació un 9 de octubre de 1922, hubiera cumplido 104. Y aquí la tenemos en esta tarde, vi llover. Yo también esta tarde vi llover acá. Esto es de Manzanera. La gran Olga Guillot.
1: Que se han hecho en inglés, porque soy latinamente latina. Y qué bonito cuando uno llega a un país y en vez de cantar en el idioma que la gente está acostumbrada por estar allí, uno diga, yo, este es mi idioma, que además es muy bonito y muy rico. Claro. Entonces me tocó la suerte de llevar Yellow Day, la mentira, a Estados Unidos, y esta canción de la mano de un gran compositor mexicano. Esta tarde vi llover, vi gente correr,

Así es, 104 años hubiera cumplido ayer la gran Olga Guillós, y por supuesto contentísimo de que nuestro Chucho Valdés, digo nuestro porque ha venido muchísimas veces al país, haya cumplido ayer 85 años y aquí lo tenemos como despedida, la comparsa, cuestión del próximo sábado cuando estemos a otra emisión de Espacio Universal, la música sin fronteras.

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1: Saludos amigos y amigas de Sábado Cultural. Qué alegría estar con ustedes como cada semana, como lo hicimos aquella vez cuando nacimos en el año 1975. 52 años después, seguimos con la misma esperanza, con la misma idea de hacer de los medios de comunicación un aliado en la lucha por la paz, por la justicia, por la fraternidad. Mi hermano Leo.
2: Saludos, Apolinar. Saludos a cada uno de nuestros oyentes que están ahí esperando este su espacio Sábado Cultural.
1: Comenzamos este espacio de hoy felicitando a tantas personas que asistieron a lo que fue el encuentro concierto, que todavía la gente sigue mencionándolo, Pan y Vino, en el Multiuso de la Madre y Maestra, que ya comentamos el programa anterior. Y también, Leo, el pasado domingo estuve en Los Robles de Moca, por ahí por Juan López, la Fundación Mujer e Iglesia, los integrantes de esta institución allá en Moca, celebraron el Día de los Envejecientes. Una lluvia grande, pero que no impidió esa fiesta hermosa. Saludo a todo el equipo coordinador.
2: Usted recuerda, Apolinar, que un día como ayer, 9 de octubre, celebrábamos el Día Nacional de los Clubes Culturales. Recuerda por la muerte de los 5 jóvenes del Club Héctor J. Díaz en la capital.
1: En el periódico Camino hay una breve reseña porque estos jóvenes fueron mártires, fueron asesinados en el gobierno del doctor Joaquín Balaguer en los 12 años, jóvenes que consternaron el país ese acontecimiento. Y dice en el periódico Camino, en el segmento Andando, de que vemos hoy el vacío que dejaron los clubes culturales. Antes teníamos jóvenes comprometidos con ideales, trabajando por su comunidad, y en la medida que fueron desapareciendo los clubes, nuestros jóvenes, un segmento de la juventud, se ha llenado de vicios, de indiferencia, y estamos cosechando esa tempestad porque muchos factores han influido para que esto esté sucediendo.

0: viernes a los más necesitados y a todas las comunidades. Aquí estamos listos y preparados para llevarle todo las incidencias de este partido pretemporada. En la narración estará nuestro buen amigo Moisés Peña. Además, con nosotros en Sócrates Polanco estará pues en la vía de los comentarios y quien os habla en la voz comercial, Isaías Pérez. Inicia el partido.
1: Bueno, estamos en el camino. Saludos a toda la República Dominicana. Saludos país, saludos mundo. Como siempre, un placer compartir con todos ustedes. Cuando ya vimos el primer out de la entrada, falla con fly a las manos del jardinero derecho. Y aprovecho para dar la bienvenida también a nuestro querido amigo y hermano Sócrates, Miguel Polanco. Sócrates, bienvenido.
2: Gracias, buenas tardes, Moisés Peña. Buenas tardes para todas las personas que están en sintonía para este encuentro. Ya hay una en la entrada. Y el turno corresponde para Jesús Made. Es el shortstop del conjunto de los Tigres del Licey.
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1: Strike se lo cantan. Labrando por las Águilas, el zurdo Jordani Mezquita. Estamos iniciando el partido benéfico del Club Rotario Gurabito. Santiago Gurabito, más bien. Bola afuera.
2: Este Made es el principal prospecto en este momento de todo el béisbol de las grandes ligas. Pertenece a la organización de los cerveceros de Milwaukee en el béisbol de las grandes ligas.
1: Del lado del zurdo, laborando en el box. Viene con el envío, está conectando. Machucón por el medio del terreno. Allá va Alfredo Reyes. Parador en corto, por detrás, en la segunda base. Por la vía 6-3. Cayó el segundo de la entrada.
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2: Hay dos outs en la entrada y el turno corresponde para Michael Franco, es el bateador designado. 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
1: Así es, por primera vez agotando turno, Franco. Viene el bate por los Tigres del Licey. Hay dos outs en esta parte alta de la primera entrada. El zurdo Mezquita está conectando, batazo en foul atrás.
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2: En el círculo de espera de Cop Médica se encuentra Cristian Adames, el inicialista.
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1: Bases limpias, parte alta de la primera entrada. Batean los Tigres. Viene el envío, Baquito. Así que, como siempre, este partido benéfico, Club Rotario, Santiago Gurabito, los Tigres del Licey en esta ocasión, al igual que el año pasado, enfrentando a las Águilas Ibaeñas. Las Águilas que le ha ido muy bien en esta pretemporada. Del lado el zurdo, listo ante Franco. Viene con el envío, de piconazo el picheo.
2: Así que Franco, regresando al béisbol invernal de la República Dominicana, no había estado viendo acción en las últimas temporadas. Originalmente del conjunto de los Gigantes del Cibao, posteriormente pasó a los Leones, y este año estará debutando con el equipo azul.
1: Del lado en el box, viene con el envío. Uy, poquito afuera, ha perdido la goma. 3-1 el conteo ahora. Ok. 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
1: Está listo en el box. Mezquita. Viene con el envío, alto el picheo. Y lo ha perdido aquí con 4 bolas malas, así que el hombre va seguro a la inicial.
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2: Si cae un corredor en la inicial, cuando el turno corresponde para Cristian Adames, es el bateador de turno, Cooperativa La Altagracia.
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1: Está conectando, batazo en fly hacia el jardín derecho rápidamente, cerca de la línea, y está el jardinero debajo de la bola y la captura para el tercero de la entrada.
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2: Bueno, el resumen de la entrada, un total de 4 bateadores, una transferencia, un doble de circulación. Así que en media entrada, el partido en blanco todavía.
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2: Bueno, vamos entonces para el cierre de la primera entrada. El turno corresponde para el conjunto de las Águilas Cibaeñas y Alfredo Reyes, el bateador de turno, Cooperativa La Altagracia.
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2: Reyes viene de tener una buena temporada el año pasado con el conjunto de las Águilas, desempeñándose alrededor de todo el infield, estuvo jugando tercera, segunda, y sobre todo con los aportes ofensivos que tuvo en la temporada pasada. Así que Reyes es el bateador de turno.
1: Así es, Alfredo Reyes viene a agotar turno aquí por el conjunto de las Águilas. Estamos en la parte baja del primer episodio. Están enfrentando al derecho Martínez. Shrike le canta en el primero. Alfredo Reyes, con muy buenas cualidades, nombre rápido ahí, de hecho, el antesalista de los Tigres, está consciente de ello, Barrero, jugándole cortito, y bien pendiente, listo el derecho, strike le canta en el segundo, así que rápidamente está en el hoyo.
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1: Listo en el box, el derecho Martínez, viene con el envío, está conectando, batazo de línea, ya lo tiene medido el jardinero central, debajo de la bola la captura para el primero de la entrada.
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1: Sí que falla Reyes.
2: Estaba bien colocado Moisés ahí, el jardinero central Alcántara del conjunto azul para el primer out de la entrada.
1: Así es, hay un out. En esta parte baja de la primera entrada, cuando el turno corresponde a Jason Morrobel, el jardinero derecho.
2: Así que Morrobel colocado a la izquierda ante el derecho Martínez.
1: Y es el bateador Cooperativa La Altagracia.
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2: Se queda un out en la entrada.
1: El derecho viene con el envío, uy, bajito. Pasó el bate, un swing vacilante ahí de Jason Morrobel. Así que le cantan, finalmente pasó el bate. Jugando todo el infield cargado hacia la derecha.
2: y el jardinero central bien profundo.
1: Sí, también. De piconazo.
2: Estaba trabajando con su picheo rompiente, el derecho Martínez ahí. Trató de sorprender al bateador Monrovel. Hay un out en este cierre de la primera entrada.
1: Correctísimo. Mientras tanto, Alberto Rodríguez está en el círculo de espera COT Médica.
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1: Le tiro y abanica. Le gustó, le tiró y se ponchó para el segundo de la entrada.
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2: Así que rápidamente hay dos outs en la entrada y el turno corresponde para Alberto Rodríguez,
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1: Está conectando, batazo de Rolling, rabioso, que no puede manejar el parador en corto. La pelota pasa hasta el jardín izquierdo, ya está cortando rápidamente Mel Rojas y José Rodríguez está anclando en la inicial.
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2: Así que las Águilas tienen un corredor en la inicial y el turno corresponde para José Rodríguez. 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
1: Así que las Águilas con un hombre en primera aquí, luego de dos outs en esta parte baja del primer episodio, trabajando el derecho en el box
2: Martínez.
1: Martínez está conectando, batazo en foul profundo que se abre por todo el jardín izquierdo.
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2: En el círculo de espera COT Médica está Vázquez colocado quinto en el jardín central por el conjunto de las Águilas.
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1: Bajito el picheo. Una bola y un strike. Ahora el conteo para José Rodríguez, designado de las Águilas, te lo informa Constructora Tecasa.
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1: Está conectando, batazo en fly. Allá va en territorio corto del jardín izquierdo. Parador en corto debajo de la bola, la captura para el tercero de la entrada.
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2: El resumen de la entrada, Cooperativa San José, un total de 4 batearon, un hit, uno quedó en circulación. En una entrada completa, el partido 0-0 de servicio PF Molduras.
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2: Así que vamos entonces para el inicio de la segunda entrada y el turno corresponde para el conjunto azul. Y el bateador de turno, Cooperativa La Altagracia, es José Barrera, el antesalista.
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2: Así que el conjunto azul, que el

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1: Ole Alta, es la primera mala.
2: José Barrera debutó en Grandes Ligas con el apellido García, pero posteriormente hizo un cambio de García Barrero. Es un jugador cubano ya con experiencia en Grandes Ligas. Ha jugado para varios equipos.
1: Y en el lanzamiento, strike, se lo cantan. 1-1, se empareja el conteo ahora para José Barrero. Ya decíamos, antesalista del equipo de los Tigres del Licey, enfrentando a Jordani Mezquita, el zurdo de las Águilas. 0-0 el partido. Listo el zurdo, está conectando, batazo en fly. Ya la tiene medida Alfredo Reyes, debajo de la bola, y la captura para el primero de la entrada.
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1: Así que falla con fly a las manos del parador en corto, el antesalista Barrero, cuando el turno corresponde a Mel Rojas Jr., es el bateador. 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
2: Así que Rojas, agotar su primera oportunidad en el partido, viene de accionar en el béisbol mexicano y ha sido una de las piezas importantes en las últimas temporadas con el conjunto de los Tigres del Licey.
1: Así es. Hay un out. Rojas Jr. agotando turno. Mientras que Esteban Florian está en el círculo de espera. 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
1: Machucón en foul atrás.
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2: Estaba chequeando el swing, ahí no pudo Rojas.
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1: Strike tirando en el segundo. Está en el hoyo ahora Mel Rojas Jr.
2: En el círculo de espera, Cot Médica, se encuentra Esteban Florial.
1: Sí.
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1: Paquito, el picheo, 2-2 ahora el conteo. Se embarga la cuenta para Rojas Jr. El equipo de los Tigres del Licey bateando por segunda ocasión en el partido. Parte alta del segundo en este partido tradicional, benéfico del club Rotario Santiago Gurabito. 2-2 el conteo. Del lado está Mezquita. Viene con el envío. Altísimo el picheo. Es la tercera mala. Y ahora Rojas Juniors está en el conteo grande.
2: Bueno, aquí trató de sorprenderlo con su borra rápida, pero estuvo muy atento Rojas. Así que la cuenta llega al máximo para Mel Rojas.
1: Así es. Del lado en el box, Mezquita. Viene con su envío. Está conectando foul atrás.
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2: Aquí trató de pasarlo con su bola rápida. Estuvo muy atento el swing de Rojas. Así que la cuenta sigue igual. 3-2.
1: Mientras estamos viendo ahí a Cristian Adames, bien feliz, contento, ahí en el dugout de los Tigres del Licey. En este partido benéfico, del lado en el box el zurdo. Viene con el envío. Consigue un poquito más bien, swing y abanica, perdió la pelota ahí, el receptor, recupera el tiro a primera. De esa manera completan el segundo de la entrada.
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1: Así que hay dos outs en esta parte alta del segundo episodio, cuando Esteban Florial es el bateador. 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
2: Florial con una situación bien interesante. Nació en la República Dominicana. En un momento fue uno de los principales prospectos del conjunto de los Yankees, pero sus padres no tenían documentación y no ha podido jugar en la Liga Dominicana como nativo, sino que juega como jugador refuerzo.
1: Está conectando, batazo en fly. Ya está el jardinero central, ya la pidió debajo de la bola y la captura

0: para el tercero de la entrada.
1: Sí que se fue a la entrada con un total de 3 bateadores, 3 fallaron. 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
0: PF Molduras te informa la pizarra 0-0 en una entrada y media.
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1: Gracias, Isaías. Hasta el momento, ambos lanzadores sin dificultad han estado dominando, con pocos lanzamientos hasta el momento, tanto Mezquita como el derecho Martínez. Así que vamos entonces para el cierre de la segunda entrada, el partido en blanco.
0: Así es. Willy Vázquez es el bateador. 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
1: Vázquez llegó vía agencia libre al conjunto de las Águilas después de haber visto acción con el conjunto de las Estrellas Orientales en el béisbol invernal dominicano.
0: De piconazo, la primera mala es lo que le ofrece Martínez aquí a Willy Vázquez, inicialista del equipo de las Águilas. Está listo en el box. Martínez viene con el envío. Vaquito es la segunda mala.
1: Entonces Vázquez está señalado como uno de los hombres de poder del conjunto de Águilas Cibaeñas. Podría aprovechar aquí las dimensiones del estadio Cibao. Y se ha visto muy bien en estos partidos de preparación.
0: Pegado el picheo. Es la tercera mala. No le ha puesto nada bueno hasta el momento, el derecho de Martínez.
1: Lo ha estado cuidando, sobre todo ahí, utilizando sus picheos rompientes. Es un lanzador que depende mucho de su localización.
0: Viene con el envío. Uy, swing y abanica. Está buscando ahí la pared, literalmente, tratando de sorprender. 3-1 el conteo.
1: Sí, sí, aquí vino con la bola rápida, sobre todo en los codos, ahí muy difícil de conectarla. El bateador Willy Vázquez.
0: Correcto. Jardinero central. Hago la corrección. Willy Vázquez. Laborando Martínez en el box. Viene con el envío. La pelota es alta. Lo ha perdido con 4 malas. Base por bolas. 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
1: Bueno, aquí las Águilas colocan un corredor en la inicial, en esta segunda entrada, cuando el turno Moisés corresponde para Ronnie Rodríguez, el felino.
0: El felino de Mao.
1: Sí, Ronnie, que realmente ha tenido unos excelentes entrenamientos, sobre todo conectando cuadrangulares. La sacó aquí en Santiago, también en San Francisco de Macorís. Ronnie, que en un momento fue una de las principales figuras del conjunto de Águilas Cibaeñas y sobre todo un bateador del clutch.
0: Sí, así es. Uy, despegando en primera, retorna de cabeza, sin novedades. Willy Vázquez. Hubo un cambio entonces aquí en el lineup. Está el Ronnie.
1: Ronnie está colocado sexto.
0: Estaba de séptimo. Mientras Christopher Suero está en el círculo de espera. 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
0: Pide tiempo ahora.
1: Se lo concede
0: Ronnie.
1: Sí.
0: Ronnie Rodríguez, el felino de Mao.
1: Ronnie con ese estilo muy peculiar de cómo sube el bate.
0: Sí, así es. Un estilo muy peculiar de batear. Y recordaremos, muchos jugadores. Se fue el corredor, lleva el tiro a la intermedia. Y el hombre es out en segunda.
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1: Excelente disparo del sector azul para poner out al corredor Vázquez del 2 al 6 para sí. El primero de la entrada.
0: Sí, que lo retiran en intento de robo, tal como dice Sócrates, del 2 al 6. Bola bajita para Ronnie, así que bases limpias ahora para las Águilas en esta parte baja del segundo episodio.
1: Y algo interesante que hemos visto en Ronnie en estos entrenamientos, Moisés, es que ha estado mucho más paciente en la zona de bateo, y esto por supuesto le ha tenido que ver con el éxito que le ha tenido en estos partidos.
0: Está conectando, batazo profundo que se abre en foul por la izquierda.
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1: Y que estamos en el cierre de la segunda entrada del partido en blanco, los Tigres enfrentando a las Águilas Cibaeñas.
0: Del lado en el box, el derecho Martínez enfrentando a Ronnie Rodríguez, el felino de Mao. Swing y abanica. Le gustó, le tiró y se ponchó para el segundo de la entrada.
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1: Aquí Martínez con el pichón rompiente hizo lucir mal a Ronnie, que se fue ponchado. Y el turno corresponde para Christopher Suero.
0: No, espérame. Ha anunciado a Frederick Bencosme.
1: Hubo un cambio. Vamos a ver entonces, verificar por acá.
0: Entonces, Frederick es el intermedista. Estaba de octavo, swing y abanica. Hay dos outs en esta parte baja del segundo episodio. Laborando en el box, el derecho Martínez por los Tigres. Hasta el momento navegando sin novedades. Pese a que permitió imparable en el primer episodio, pero sin problemas. Y a pesar de abrir aquí con un boleto retirado en intento de robo, cuando está sacando batazo de rolling frente al antesalista, Barrero recogió, tiró y sacó por la vía 5-3. Cayó bueno. El tercero de la entrada.
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1: Un total de 4 bateadores, un ponchado, nadie quedó en circulación.
0: Y la pizarra PF Molduras te informa en 2 entradas completas, 0-0, Águilas y Tigres.
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1: Gracias, Isaías. Hasta el momento ambos lanzadores dominando. Hay un nuevo lanzador por el equipo de las Águilas Cibaeñas. Se trata del derecho Junior Fernández. Fernández de una buena actuación la temporada pasada. Es uno de los lanzadores de la parte final de los partidos y debe ser una pieza importante este año en las aspiraciones del conjunto de Águilas Cibaeñas. Así que el turno corresponde a Moisés para Kelvin Alcántara. Es el bateador del turno, Cooperativa La Altagracia.
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1: Viene de una buena temporada jugando para el equipo Lower Triple A del equipo de los Cachorros. Estuvo brevemente en dos oportunidades con el equipo de los Cachorros y está proyectado para ser uno de los jardineros del futuro de esta organización.
0: Está conectando batazo profundo en dirección al jardín izquierdo. Y la pelota se abrió. Vamos a ver.
1: ¿Cuál es la señal?
0: Fue foul.
1: Sí.
0: El juez de la tercera base marcó el foul, pero el hombre estaba... corriendo sus bases y aquí se queda sorprendido. Vamos a ver el replay, por favor, señor director. Jonrón desde que salió. Solo había que esperar si estaba dentro, ¿no? Ya estamos viendo. Y bueno, pero fue llamado foul desde que pasó el poste de parte del umpire de la
1: tercera. Y había hecho una señal también, sí, el árbitro de tercera, así que...
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1: Que continúa bateando Alcántara, lanzando el derecho Junior Fernández.
0: Bajito el picheo, 1-1 el conteo. Así que se nivela la cuenta, ahora estamos en la parte alta del tercer episodio. Parte alta del tercer episodio, batea el equipo de los Tigres. Está conectando línea de hit que va hasta lo más profundo del jardín central. Ahí está cortando el centrocampista, devolviendo al cuadro. Y el hombre está trotando en la intermedia con un doblete.
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1: Qué bien se fue con ese picheo, un poquito afuera, no la aló, lo más importante para él. Y los azules aquí tienen un corredor en segunda. Cuando Alcántara conectó este doble entre right center field y el conjunto azul coloca un corredor en posición anotadora.
0: Así es. Sí, inician bien los Tigres aquí. Cuando el turno corresponde a Romero.
1: Sí, Romero bateando noveno por el equipo azul. Vamos a ver cómo lo va a trabajar Fernández con un corredor en la intermedia.
0: Es el bateador, Cooperativa La Altagracia.
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0: ¿Qué va a pasar la primera mala?
1: Depende mucho de su bola rápida, Fernández, que en ocasiones puede sorprender con un potente slider, pero trabaja mucho con su bola rápida.
0: Listo, el derecho viene con el envío, se le escapó la pelota ahí, el receptor le quedó cerca, así que no se arriesga Alcántara. Es la segunda mala para Romero. Mientras tanto, aquí los Tigres atacando en esta parte alta del tercer episodio, tienen hombre en la intermedia. Sin out.
1: Atacando al equipo azul, buscando irse adelante en el partido.
0: Listo el derecho. Fernández, laborando en el box, viene con el envío, patazo en foul atrás.
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1: Aquí dejó totalmente atrás el swing del bateador, con su bola rápida, el derecho Junior Fernández, tratando de resolver la situación después del doble conectado por Kelvin Alcántara.
0: De lado en el box, el derecho Fernández. Viene con el envío. Está conectando. Batazo en foul por la derecha.
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1: Aquí tiene el espacio Fernández para trabajar y evitar que pueda avanzar el corredor. Vamos a ver cómo lo puede trabajar aquí con, por supuesto, el conteo a su favor.
0: Del lado Fernández en el box, cuidando al corredor de la intermedia. Viene con el envío. Swing abanica. Le gustó, le tiró y se ponchó para el primero de la entrada.
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1: Bueno, finalmente con su bola rápida ahí poncha al bateador y el turno corresponde para Núñez. Núñez es el intermedista. Falló con fly al left field en su primera oportunidad.
0: Así es, Gustavo Núñez, el intermedista, es el bateador. 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
1: Núñez es todo un veterano del béisbol invernal dominicano con grandes actuaciones, jugando para varios equipos, ha visto acción con los Tigres, su equipo actual, con las Estrellas, los Toros, y sobre todo con muy buenas actuaciones en los playoffs.
0: De lado en el box, Fernández viene con el envío. Strike, se lo cantan. Así que Pichito agotando turno por segunda vez en el partido, mientras que José Madé está en el círculo de espera. 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
1: Recordado por aquel cuadrangular conectado en el estadio Quisqueya.
0: Atazo en foul por la derecha.
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0: Qué palo de Pichito, sí, en esa ocasión, ¿eh?
1: Sorprendente. Pero siempre ha sido un buen bateador y sobre todo muy buen defensor. Puede jugar alrededor del infield, tercera, segunda, campo corto. Y esa versatilidad le ha permitido mantenerse en el béisbol invernal de la República Dominicana y siempre los equipos han mostrado interés en él.
0: Está conectando, batazo de Muchucón por el medio del terreno que pasa de aquí. Allá va cortando el centrocampista, viene el tiro rápido a la goma y finalmente se barre sin problemas Alcántara, anotando la primera del partido y hasta segunda se fue Gustavo Núñez Pichito.
2: Ese es un hit. 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Una carrera anotada. 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
1: Qué bien se fue con el picheo, conectando el batazo por el medio del terreno, que no pudo atrapar el campo corto y produciendo la primera carrera del partido. Así que los azules se van delante, ganan el partido ahora una carrera por cero.
0: Así es, una por cero el partido, hombre en la intermedia y un out. Cuando el turno corresponde a José Madé, es el parador en corto. 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
0: Jesús falló por la vía 6-3 en su primera oportunidad al bate, agotando turnos por segunda ocasión. Strike, se lo cantan.
1: Así que Jesús, de una gran temporada en Liga Menor, y como decíamos, Moisés, el prospecto número uno de todo el béisbol, uniéndose a otros dominicanos que ya en una oportunidad fueron número uno, y hay muchas expectativas. Está proyectado para ser el campo corto titular del equipo de Milwaukee. Ya comenzará, ¿verdad?, cuando inicie ya la temporada de manera oficial, a mostrar todo ese talento. Tiene permiso de su organización para jugar un mes en el béisbol dominicano.
0: Así es, aprovechar ese mes. De lado en el box, Fernández viene con el envío. Swing y abanica.
1: Él es un campo corto. Algunos creen que él, quizás por su físico, pudiera en un momento pasar a jugar la antesala, pero la proyección de Milwaukee es que sea su campo corto titular.
0: Trabajando en el box, el derecho Fernández, despegando el intermedio a Pichito. Uy, otra vez se lo repitió, consultan con el de tercera, el chief dice que no. Así que ahora, el conteo en 3-2.
1: Consciente de ese bate rápido, vemos cómo Fernández ha estado tratando de trabajarlo con el picheo rompiente, no le ha enseñado su bola rápida.
0: 3-2 el conteo, listo, el derecho en el box, de lado. Está conectando Machucón. Viene hacia adelante Alfredo Reyes. Tomó el tiro al inicial abierto, pero ahí Ronnie Rodríguez con un saltito, luego lo toca. Ahora sí completar el segundo de la entrada.
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0: Así que falla Jesús Madé por la vía 6-3. Se mudó hasta la antesala Gustavo Núñez, cuando el turno corresponde a Franco. Es el bateador Cooperativa La Altagracia.
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1: Gran desplazamiento por parte de Reyes para poner a Amade. Y Michael Franco regresando a la Liga Dominicana después de una ausencia de más de dos temporadas. Está de vuelta, estuvo accionando en el béisbol mexicano y está señalado como una de las piezas importantes en esa ofensiva del conjunto azul.
0: Fernández elaborando en el box, foul atrás.
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0: Franco negoció boleto en su primer turno al bate, es el designado del equipo azul.
1: Una oportunidad, fue uno de los principales prospectos de la organización de Filadelfia. Ha visto acción con varios equipos, entre los cuales Filadelfia, Kansas City, en el béisbol de las grandes ligas.
0: Bajito el picheo. Así que elaborando bastante hasta el momento el derecho Fernández.
1: Los azules con un corredor en la antesala. Aunque hay dos out. Tratando el derecho Fernández de salir de esta situación.
0: Viene con el envío. Batazo en foul por la izquierda.
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1: El derecho Junior Fernández trabajando por el conjunto de las Águilas. Ya los Tigres tienen una carrera en esta entrada. Hay dos out. Tienen un corredor en la antesala, buscando la segunda carrera para el equipo azul.
0: Así es. A 90 pies del handle, la segunda de los Tigres, pero hay dos out. Laborando del lado, el derecho Fernández viene con el envío de piconazo. Se le escapó la pelota al receptor. Viene, se desprende, pichito a la goma. El tiro, el corredor y el hombre es quieto. Así que pichito desde la antesala, aprovechando el wild pitch. Viene y anota la segunda para el equipo de los Tigres del Licey.
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1: Estuvo muy atento todo el tiempo Pichito. Se dio cuenta que la pelota se había ido atrás y anotó la segunda carrera para el conjunto azul.
0: Así que 2-0 está el partido. En esta parte alta del tercero, bases limpias ahora. Hay dos outs. Listo el derecho, viene con el envío, está conectando. Uy, cepillo rapidísimo. De frente al antesalista, quien recogió, tiró y sacó por la vía. 5-3. Cayó el tercero de la entrada.
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1: Total de 5 bateadores con 2 hits, 2 carreras. Nadie quedaron en circulación.
0: Sí.
1: Así que el partido 2-0, los Tigres derrotando al conjunto de las Águilas Cibaeñas. Adelante, Isaías.
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1: Gracias, Isaías. Logra el conjunto azul ligar muy bien esta entrada con un par de hits, un wild pitch, y se van delante 2-0. Cuando se mantiene en la lomita por el conjunto azul el derecho Martínez. Así que el turno Moisés corresponde para el bateador de turno. Este es Ben Cosme. Así que okay. Ben Cosme es el bateador de turno por el conjunto de las Águilas Cibaeñas.
0: El intermedista Ben Cosme. Es el bateador Cooperativa La Altagracia.
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0: Cantaron el primero, Ben Cosme. Agotando turno por primera vez en el partido. Uy, pide tiempo ahí.
1: Sí, se lo concede el chief.
0: Noveno al bate por las Águilas. Bueno, ahí está. Lo que te decía. Es Jason Monroel.
1: Ok, corregimos aquí entonces, Monroel.
0: Pero, ajá. Pero Monroel es el
1: bueno,
0: segundo bate.
1: Lo que pasa es que esa era la alineación que habían colocado originalmente. Bueno. Parece que hubo un cambio a última hora.
0: Vamos
1: ahí.
0: A ver. Bueno. Pegado. El picheo. Monroel estaba de segundo bate.
1: Sí, lo tenían ellos en la alineación de segundo.
0: Y bateó de segundo.
3: Cambiaron el rostro.
1: Vale. Recuerden que en estos partidos son partidos donde se producen muchos cambios, porque la idea de estos partidos es los dirigentes tener la oportunidad de ver con qué cuentan ya para el inicio de la temporada. Por eso vamos a ver muchos cambios durante todo el desarrollo del partido.
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0: Fradino Ben Cosme, el intermedista, es el bateador Cooperativa La Altagracia.
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1: Inician bien las Águilas envasando al primer corredor de esta entrada, el derecho Martínez se mantiene la lomita por el equipo azul. Los azules ganando el partido 2-0.
0: Está conectando batazo en fly, allá lo tiene medido el jardinero derecho, hacia adelante, debajo de la bola y la captura para el primero de la entrada.
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1: Salió rápidamente aquí buscando un picheo en Cosme, fallando con batazo a las manos del right field. ¿Cuándo el turno corresponde?
0: Alfredo Reyes.
1: Alfredo Reyes.
0: El bateador Cooperativa La Altagracia.
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0: El parador en corto de las Águilas falló con fly al jardín central en su primera oportunidad al bate en el mismo primer episodio. Es el abridor del equipo aguilucho, bola pegada a la primera. Sigue las Águilas con hombre en primera y un out. Esta parte baja del tercer episodio.
1: De la manera, Moisés, como hace su why not, el derecho Martínez del conjunto azul, se parece bastante, quizás un poquito más pequeño de estatura, a Nelson Figueroa.
0: Ah, bueno. Sí, vamos a ver. Vamos a prestar atención al derecho Martínez.
1: Figueroa de una grata recordación en la pelota dominicana.
0: Correcto. Swing y abanique el segundo. Lo tiene en el hoyo. Continúa.
1: Así que la cuenta para el derecho Martínez.
0: Grata recordación tanto para Águilas como también para Leones.
1: Leones.
0: Sí, correcto. Así es.
1: Una excelente actuación tuvo él cuando accionó en la Liga Dominicana. También lanzó para los Toros. Y se ganó el corazón de los aficionados de los conjuntos en los cuales él vio acción.
0: Así es.
1: Así que el partido 2-0, los Tigres derrotando a las Águilas, que tienen un corredor en la inicial con un out. Estamos en el cierre de la tercera entrada de este partido, desde el Estadio Cibao de esta ciudad de Santiago.
0: Así es. Bueno, aprovechar y dar las gracias para todos los que están conectados a través de nuestro canal de YouTube, MP Deportes, MP Deportes.
1: Sí.
0: Todos los que están conectados y gracias también, mi querido, a todos los que están vía televisión.
3: ¿También? Sí, señor.
0: Tenemos una amplia cadena.
3: Hay una cadena bastante canales. Amplia de canales y radio.
0: Y radio también, así es. El ladder, el box, bajito el picheo. Mucha gente que nos está escribiendo ahí en el YouTube de MP Deportes, así que si usted está viéndolo a través de MP Deportes en YouTube, dele like al video.
1: Like, sí.
0: Muy importante. Y mi gente que se activa también en el super chat de MP Deportes, agradecidos. Agradecidos de todos ustedes. Y recuerden que terminando acá, nosotros nos vamos para Navarrete.
1: Sí, estaremos por allá esta tarde o esta noche.
0: Esta noche, Dios mediante, baloncesto superior de Navarrete. Del lado en el box, ahí está Martínez trabajando. Viene con el envío. Le gustó, le tiró y se ponchó para el segundo de la entrada.
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1: Bueno, el scouting report de este lanzador derecho es precisamente un hombre que puede mezclar muy bien sus picheos, que no tiene esa bola rápida, pero sí sabe colocar la pelota donde los bateadores se le complica conectarla, y se ha visto muy bien hasta el momento. Y en este tipo de béisbol, como es la Liga Dominicana, Moisés, este tipo de lanzadores que localizan tienen mucho éxito.
0: Eso es así. Brian Checo desde Santo Domingo Este, siempre activo con nosotros. Gracias por la sintonía. Cuando el turno corresponde a Morrobel, que es el bateador. 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
0: Alberto Rodríguez está en el círculo de espera. 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
0: El lado el derecho, Martínez, trabajando en el box. Foul atrás.
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0: Estamos en la parte baja del tercer episodio, hay dos outs. Está bateando el equipo de la casa, las Águilas Ibaeñas, hombre en primera. Enfrentando al derecho Martínez. Listo en el box, viene con el envío. Poquito afuera.
1: Trataba de que se fuera con ese picheo, pero pudo ahí. Alberto Rodríguez, que tuvo una muy buena temporada el año pasado con el conjunto de las Águilas Cibaeñas, fue una de esas piezas clave de los Rodríguez del conjunto aguilucho.
0: Sí, eso es así. Viene con el envío, está conectando Machucón. Allá se mueve hacia su derecha el intermedista, pichito por la vía 4-3, se lo retira para el tercero de la entrada.
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1: Total de 4 batearon con un ponchado, una transferencia, uno quedó en circulación.
0: 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Los Tigres superan a las Águilas 2-0.
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1: Gracias, Isaí. Así que una entrada sin dificultad para el derecho Martínez por el equipo azul. El partido 2-0 hasta el momento, los azules dominando el encuentro, cuando el conjunto de las Águilas Moisés tendrá un nuevo lanzador. Así que Alcalá, que está devuelto a la Liga Dominicana, un lanzador con experiencia en grandes ligas, y debe ser una pieza importante en ese bullpen del conjunto de Águilas Cibaeñas para la temporada 2026-2027.
0: Alcalá le da la bienvenida. Cristian Adames, el bateador Cooperativa, la Altagracia.
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1: Sigue el derecho del conjunto de las Águilas Cibaeñas. No ve acción este año en el béisbol de las Grandes Ligas. Su última participación había sido con el equipo de los Medias Rojas de Boston la temporada del 2025.
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0: Estamos en la parte alta del cuarto episodio. Alcalá, picheo de piconazo. Bases limpias. Está abriendo aquí la entrada. Cristian Adames. Adames, por mucho tiempo, capitán de los Toros.
1: Los Toros, sí.
0: Su prime con los Toros. Luego, ya como un veterano, llega a los Tigres del Licey el año pasado, luego de reforzarles. ¿Cuándo? Sentenciado en el plato, lo vio pasar. Esponchado Adames. Ahora no, el primero de la entrada.
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1: Excelente localización de su bola rápida ahí para Alcalá, para conseguir el primer out de la entrada.
0: Sí que hay un out en esta parte alta del cuarto, donde el turno corresponde a José Barrero, el antesalista. 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
1: Bueno, vamos a ver, parece que sí que fue golpeado aquí Barrero. Va a salir el trainer conjuntamente con el dirigente Gilbert Gómez.
0: Ahí sí, hit by pitch.
1: Así que va a ir a la inicial Barrero. Este equipo azul que hemos visto, Moisés, esta tarde es prácticamente como está proyectado para iniciar la temporada. Barrero, Made, Adames, Alcántara, se estarían integrando otros jugadores más, pero prácticamente este es el grupo que estaría en el inicio de la temporada del béisbol invernal de la República Dominicana, que está señalado para iniciar el próximo viernes 16. Tres partidos en la capital dominicana: Tigres y Leones, Águilas Gigantes y Toros y Estrellas Orientales.
0: Así que con una out aquí los Tigres tienen hombre en primera hora, cuando el turno corresponde a Mel Rojas Jr. Es el bateador Cooperativa La Altagracia.
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0: Está sacando un blooper detrás ahí de la segunda base que pica de hit, y aquí los Tigres están atacando con hombres en primera y en segunda con tan solo una out.
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1: Bueno, y después de ponchar a Adames, vino el hit by pitch sobre Barrera, y aquí Rojas conecta el sencillo. Los azules tienen ahora corredores en segunda y en primera con solamente un out. Y el turno corresponde para Esteban Florial.
0: Sí, Florial. Derecho, sí. 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
0: Tiene de 1-0 en el partido, falló con fly a las manos el jardinero central en la segunda entrada. Viene a agotar turno por segunda ocasión en el encuentro, y ahora con hombres en primera y en segunda, tan solo un out.
1: Sí. Florial tuvo una muy buena actuación este año en el béisbol mexicano.
0: Está conectando línea de hit al jardín derecho. Allá está cortando el jardinero. Dobló el hombre de segunda. Se va a meter a la goma. Y sin problemas, trotando, anota la tercera de los Tigres. Aquí hay hit remolcador.
2: Ese es un hit. 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
1: Excelente como se fue Florial hacia el right field. Y entonces los azules anotan su tercera carrera y tienen corredores en segunda y en primera con solamente un out.
0: Así es cuando el turno corresponde a Alcántara. Es el bateador. 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
1: Alcántara ya tiene un doble y anotó carrera en su primera oportunidad.
0: Y destacar que el primer swing que hizo
1: sí.
0: Fue cuadrangular, no fue cuadrangular por pulgadas.
1: Por pulgadas, sí.
0: Un palo enorme por todo el jardín izquierdo. Le dio en la cara las dos veces que le dio.
1: Bueno, y los azules Moisés tienen proyectado precisamente para sus jardines Alcántara, a Floreal y a Mel Rojas. Y están viendo acción.
0: Sí.
1: O sea, que te decía que prácticamente ese grupo que está hoy jugando es el que va quizás con algunos pequeños cambios, es el que va a iniciar la temporada por el equipo azul.
0: Correcto. Abierto el envío. Así que no le ha puesto nada hasta el momento Alcántara. Del lado, el derecho viene con el envío. Strike, se lo cantan. Los Tigres ganando el partido 3-0 y atacando aquí. En esta parte alta del cuarto, hombres en primera y en segunda, tan solo un out. Atacando al derecho Alcalá. Se fue el hombre de tercera y está conectando línea de hit al jardín izquierdo. Ya va entrando en carrera Mel Rojas Jr. y hasta tercera se trató de meter Florian y lo han esperado. Out en tercera.
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1: Bueno, de todas maneras fue puesto out aquí Florian, aunque el conjunto azul anotó una más. Aquí ha salido a conversar con el derecho Alcalá del conjunto de Águilas Cibaeñas, que después de punchar a Adames, entonces golpeó al bateador, sencillo de Rojas, sencillo de Florial y sencillo de Alcántara, que ya tiene de 2-2 en el partido. Así que el derecho aquí tratando de salir de la situación, ya un total de 2 carreras en esta primera parte de la cuarta entrada, el equipo de los Tigres ganando el partido 4-0.
0: Romero es el bateador. 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
0: Ya le pasaron el primero. 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
0: Los Tigres con 2 carreras adentro ya en esta cuarta entrada están ganando 4-0. Hay 2 outs. En la inicial está Alcántara. Alcántara de 2-2.
1: Sí.
0: En el partido con doble le dio en la cara. Allá la metió al center field de un bound. Y ahora también una línea por encima de la cabeza del parador en corto para empujar carrera. El derecho al que le ha elaborando en el box por las Águilas. Listo, viene con su envío. Swing y abanica.
1: Se fue con un picheo alto ahí, ¿eh?
0: Sí.
1: Estaba buscando la pared.
0: Literalmente. Buscando la pared estaba Romero, que es el receptor de los Tigres. Romero falló en su primera oportunidad en el tercer episodio con ponche. Dicho sea de paso.
1: Mira, mucho público aquí en el Estadio Cibao.
0: Sí, apoyando esta actividad hermosa. 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De cabeza retorna ahí Alcántara a la inicial. Así que un día hermoso para jugar al béisbol. Tuvimos una ligera llovizna, pero ya
1: estuvo lloviznando en algunos sectores.
0: Sí, de manera selectiva.
1: Sí, sí.
0: Mira qué bien. Está conectando, batazo en fly, ahí está el centrocampista debajo de la bola, abrió los brazos y la captura para el tercero de la entrada.
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1: Total de 7 bateadores con 3 hits, 2 carreras para el conjunto azul.
0: Bueno, y la pizarra PF Boldura se está marcando en 3 entradas y media, 4-0. Los Tigres superan a las Águilas.
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1: Gracias, Isaías. Así que los azules fabrican 2 más y el partido ahora 4-0. Y con la buena actuación que está teniendo el derecho Martínez del conjunto azul, que solamente ha permitido un hit en el partido y ya tiene un total de 3 bateadores ponchados. Cuando las Águilas van aquí al cierre de la 4ª entrada, el partido 4-0, los azules derrotan al conjunto aguilucho. Entonces, el derecho Alcalá, en su presentación ahí, los bates azules estuvieron muy activos. Como decíamos, Alcalá debe ser un hombre importante en ese relevo de las Águilas. Este año no estuvo... Estuvo mucho tiempo inactivo, quizás esto le va a tomar un poquito más de tiempo ponerse en forma para el conjunto de las Águilas, y pero debe ser uno de los hombres de la 7ª, 8ª entrada, ya de cara al inicio de la próxima temporada del béisbol invernal de la República Dominicana, temporada 2026-2027. Así que sigue el derecho Martínez en el bot por el conjunto azul cuando el turno le corresponde a Alberto Rodríguez.
0: Es el bateador. 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
0: Se mantiene en el box por los Tigres. El derecho Martínez viene con el envío. Swing, abanica, el piconazo. Ahí el picheo le gustó a Rodríguez. 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
0: Así es.
1: Nos pide tiempo el bateador. Tiempo
0: ahora. Sí. Estamos en la parte baja del cuarto. Los Rodríguez, entonces, acá según tendríamos a Alberto, a José Rodríguez y a Willy Vázquez, bateando aquí por las Águilas. Está conectando Machucón en foul por la derecha.
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0: Navegando sin complicaciones hasta el momento, el derecho Martínez por los Tigres.
1: Y sobre todo mezclando muy bien sus picheos. Ha puesto a adivinar a los bateadores de las Águilas. Por momentos su picheo rompiente, su bola rápida, que no tiene mucha velocidad, pero sí la puede localizar bastante bien. Y esto ha estado confundiendo a los bateadores del conjunto de Águilas Ibaeñas.
0: Pelado en el box, el derecho. Viene con el envío, batazo en foul atrás.
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1: Hay un zurdo ya calentando en el bullpen del conjunto de los Tigres. O sea, que esta podría ser quizás la última entrada ya para el derecho Martínez, buscando completar cuatro entradas. Uy.
0: Strike cantado el tercero. Lo vio pasar, fue retratado en el plato. Cayó el primero de la entrada.
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1: Es el cuarto ponche que propina y ha entrado el dirigente Gómez, así que va a ser todo para Martínez en una muy buena actuación. Lanzó tres entradas y un tercio, permitió un hit, ponchó cuatro, un par de transferencias y no permitió carreras.
0: Así que aquí habrá un cambio, cambio del lanzador. 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
1: Así que el nuevo lanzador del conjunto de los azules, vamos a ver de quién se trata, el zurdo, mientras el derecho Martínez se va con una muy buena actuación, Moisés, y está llamado a ser uno de los lanzadores abridores del conjunto azul, conjuntamente con el veterano Valdés. Todavía el dirigente Gómez no ha definido cuál será el orden de su rotación, pero este Martínez será parte de la rotación del conjunto azul, que estará el próximo viernes. Ellos estarán debutando en el estadio Quisqueya Juan Marichal ante el conjunto de los Leones del Escogido, los bicampeones del béisbol. Bueno, este es Ortiz.
0: Sí, es un cambio de lanzador de León Gómez.
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1: Así que el zurdo Ortiz es el nuevo lanzador por el conjunto azul después de la buena actuación del derecho Martínez. Hay un out en esta primera parte o en este cierre de la cuarta entrada del conjunto de Águilas Cibaeñas. El partido 4-0. Los azules venciendo a las Águilas Cibaeñas. En las carreras del equipo de los Tigres, ellos fabricaron dos carreras en la tercera entrada y fabricaron dos más en la quinta. O sea que la tercera y la cuarta entrada han anotado cuatro carreras para estar delante del marcador.
0: Así que hay un nuevo lanzador, como ya decíamos. Se trata de Stanley Ortiz. Y le da la bienvenida José Rodríguez, el designado es el bateador. 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
0: Unión el conteo ahora para él.
1: Rodríguez, sí, Rodríguez Moisés, que estuvo accionando este año en el béisbol mexicano y debe ser uno de los principales utilities del conjunto aguilucho.
0: Se metió debajo de la bola. Allá va el jardinero derecho, debajo de ella, levanta el guante y la captura para el segundo de la entrada.
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0: Así que falla con fly a las manos del jardinero derecho. Hay dos out, esta parte baja del cuarto episodio, cuando el turno corresponde a Willy Vázquez, jardinero central, es el bateador. 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
0: Shrey le canta en el primero, es procedente del círculo de espera Cotmédica.
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1: Bueno, el conjunto azul con Stanley Ortiz como lanzador, Romero en la receptoría, Adames en la inicial, Pichito en la intermedia, Barrero en tercera, Made en el campo corto, y los jardineros Mel Rojas en el left field, Alcántara en el central y Florial en el right field, como decíamos, Moisés. Prácticamente el equipo que va a iniciar la temporada.
0: Correcto, así es. Está conectando línea de hit entre tercera y short. Ahí está cortando Mel Rojas y este hombre está en primera. Con su primer imparable del partido.
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1: El segundo hit precisamente que conecta el conjunto de las Águilas Y el turno Cooperativa de Altagracia corresponde para Rodi Rodríguez, el felino.
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0: Batazo en foul, haciendo swing al primer picheo aquí el felino de Mao buscando la pared.
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0: actuación que ha estado teniendo le puede dar en algún momento la oportunidad de ser parte del roster del conjunto de las Águilas.
1: Sí, el equipo de las Águilas con mucho, mucho talento. Se fue el corredor. Allá va el tiro a la intermedia y se está barriendo. Llegando seguro hasta segunda y aquí las Águilas ponen hombre en posición anotadora luego de dos outs.
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0: Así que Vázquez mostrando que también puede correr las bases.
1: Así es, cuando está del lado, pide tiempo ahora el receptor de los Tigres, Romero, haciendo batería con Stanley Ortiz.
0: Vamos a ver cómo lo trabaja Ortiz a Rodríguez, si va a utilizar su bola rápida. Bueno,
1: está conectando batazo en foul, ya va buscando rápidamente el receptor, se le acabó el camino, la pelota está en el grandstand.
0: Sí.
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0: Así que Ronnie aquí agotando su segunda oportunidad en el partido, fue ponchado en su primera oportunidad. Las Águilas tienen un corredor en la intermedia con dos out, buscando su primera carrera del partido. Los Tigres están ganando el partido 4-0.
1: De lado en el box, el zurdo viene con el envío. Batazo en foul atrás.
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1: Gracias a todos los que están ahí,
0: sí,
1: presentes.
0: Sí, sí, sí. Agradeciendo a todas las personas que están en sintonía con nosotros.
1: Claro que sí, está conectando, batazo de línea, viene rápidamente, levanta el guante y a la altura del pecho se queda con ella Mel Rojas Jr. para el tercero de la entrada.
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0: Total de 4 batearon con un ponchado, uno quedado en circulación.
1: Y la pizarra PF Molduras está marcando en 4 entradas completas. 4-0, los Tigres superan a las Águilas.
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0: Gracias. Sigue el picheo del conjunto azul dominando. La entrada la inició Martínez, luego fue sustituido. Y Starling Ortiz terminó dominando, aunque permitió el sencillo de Willy Vázquez. Terminó obligando a Ronnie Rodríguez a conectar una línea a las manos del left fielder Rojas. Y el partido sigue 4-0, el equipo azul derrotando a las Águilas. Cuando los azules vienen aquí a agotar ya su quinta entrada, hasta el momento solamente un total de 2 hits le ha permitido el picheo azul a los bates aguilucho. Vamos al inicio de la quinta entrada por el equipo azul, los bateadores Gustavo Núñez, Jesús Made y Michael Franco son los 3 bateadores de la entrada.
1: Así es, cuando Gustavo Núñez, Pichito, es el bateador. 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
1: Batazo de frente al intermedista de inmediato, por la vía 4-3. Cayó el primero de la entrada.
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1: Tuvo agresivo al primer picheo, Gustavo falló con batazo a las manos del intermedista por la vía 43 ya para el primer out de esta entrada.
2: Así es. Cuando hay un out en esta parte alta del quinto episodio, batea Jesús Madés, el bateador Cooperativa La Altagracia.
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2: Ahí está el batazo de Baum corto frente al intermedista, quien recogió, tiró y por la vía 4-3 cayó el segundo de la entrada.
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1: Así que rápidamente hay dos outs en esta entrada. Ambos han fallado por la misma vía, por la 43, por las manos del intermedista, y el turno corresponde para Michael Franco.
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2: Hola, afuera. Dos outs. Bases limpias, estamos transmitiendo en vivo a través de Luna TV, el canal 25, el canal de los campeones, Galaxia TV, también por JB Sports, así también por las estaciones radiales, Estudio 97.9, Radio Santa María, también Línea 106 en Mao. Así que gracias a todos los que nos están siguiendo a través de... Sí, ok.
1: Los diferentes medios.
2: Medios, correcto.
1: Sí.
2: Y por supuesto, a través de nuestra cadena MP Deportes. Gracias y saludo, Frank.
1: Franklin, saludo especial.
2: Sí. Tómalo un picture ahí. Bueno, mientras tanto, se mantiene en el turno. Franco, hay dos outs. Bases limpias para los Tigres en esta parte alta del quinto episodio. De lado en el box, el derecho. Viene con el envío, Paquito. 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
1: Partido 4-0, los Tigres derrotando a las Águilas.
2: De lado en el box, el derecho. Viene con su envío, bajito.
1: Estamos en la primera parte de la sexta entrada.
2: La quinta, parte alta del quinto.
1: Okay.
2: Parte alta,
1: sí, del, sí, quinto, parte del quinto, sí, sí.
2: Está conectando Machucón corto. Viene hacia adelante el antesalista. Recogió, tiró y sacó por la vía. 5-3, cayó el tercero de la entrada.
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1: Total de 3 batearon, 3 fallaron.
2: Y nadie quedó en circulación. La pizarra PF Molduras está marcando en un total de 4.5, 4-0. Los Tigres superan a las Águilas.
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1: Gracias, Isaías. El conjunto, el pichado del conjunto de Águilas Cibaeñas, por segunda vez en el partido, logra dominar. de 1, 2 y 3 a los bateadores del conjunto azul. Y se mantiene en el bot por los azules el zurdo Starling Ortiz. Ortiz viene de trabajar la entrada anterior, donde permitió un hit y terminó dominando los siguientes bateadores de la entrada.
2: Así es.
1: Así que el zurdo Ortiz sigue en la lomita por los azules cuando el conjunto aguilucho viene al cierre de la quinta entrada.
2: Así es. Bueno, vamos a la parte alta del quinto episodio. De parte baja del quinto, atención.
1: Entonces aquí hay un emergente por el conjunto de las Águilas. Vamos a ver en un momentito de quién se trata. Este nuevo emergente por el equipo aguilucho. Mientras se mantiene en el bot el zurdo Ortiz.
2: Trae tirándole ahí.
1: Partido 4-0. Hasta el momento el picheo azul blanqueando al conjunto de las Águilas Cibaeñas.
2: Correcto.
1: Uy, qué
2: bueno. Strike cantado el tercero. Retratado en el plato. Cayó el primero de la entrada.
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1: Es el quinto ponche del picheo azul. Así que ya un total de 5 bateadores ponchados. Se ha visto muy bien. Bueno, De Los Santos es el bateador de turno. Cooperativa La Altagracia.
2: Sí.
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2: De Los Santos viene procedente del círculo de espera Cotmédica.
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2: Strike, se lo canten.
1: ¿Qué habían estado localizando sus picheos? Este zurdo que, a pesar de tener una buena bola rápida, también ha estado trabajando muy bien con sus picheos rompientes.
2: Uy, de piconazo ahora el picheo.
1: Partido 4-0 en el cierre de la quinta entrada al conjunto azul. Los Tigres del Licey derrotando a las Águilas Cibaeñas.
2: Sí. Parte baja del quinto, hay un out, bases limpias. Del lado del zurdo viene con el envío. Uy.
1: Uy, no le gustó. No
2: le gustó al Chief un poquito afuera. Bueno,
1: y el lanzador se había ido pensando que lo habían llamado el picheo.
2: No tan solo el lanzador, o sea, todos pensábamos que estaba bien cerca ahí. De hecho, sí. También el receptor lanzó a la primera.
1: Sí, sí,
2: todo
1: sí.
2: El ritual que se hace sí, de cuando sí. Hay un ponche, pero no. Estuvo un poquito afuera. Viene con el envío, está sacando. Bueno, de cabeza se tiró el parador en corto. El tiro a primera. ¡Out! Y por la vía, 6-3. Sensacional la jugada. Cayó el segundo de la entrada.
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2: Bárbaro de cabeza ahí, Badé.
1: Bueno, y
2: recogió, tiró y sacó.
1: Por eso es el prospecto número uno de todo el béisbol de las grandes ligas y está proyectado para ser el campo corto del conjunto de los cerveceros de Milwaukee de cara a la próxima temporada del béisbol de las grandes ligas.
2: Al primer picheo está sacando batazo en fly que está esperando el jardinero derecho debajo de la bola. La captura para el tercero de la entrada.
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1: Tres batearon, un ponchado, nadie quedó en circulación.
2: Y la pizarra PF Molduras está marcando en un total de 5 entradas completas. 4-0, los Tigres siguen superando a las Águilas.
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1: Gracias, Isaías. Sigue el gran dominio del picheo azul. No le ha permitido libertades hasta el momento al conjunto de las Águilas Cibaeñas. Primero el abridor Martínez y posteriormente el zurdo Starlin Ortiz han limitado a la ofensiva del conjunto de Águilas Cibaeñas hasta el momento, donde los bates aguiluchos solamente han podido conectar dos hits en el partido. Cuando los azules vienen a batear la primera parte de la sexta entrada con el partido 4-0, los Tigres derrotando al conjunto de las Águilas Cibaeñas.
2: Bueno, vamos para la parte alta del sexto episodio. Batea el equipo de los Tigres del Licey. Cristian Adames, José Barrero y Mel Rojas Jr. son los tres que vienen a contar turno. Y Adames está en la caja de bateo y es el bateador Cooperativa La Alta Gracia.
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2: Conecta batazo en foul por la izquierda.
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1: Así que Adames.
2: Adames falló en el primer episodio con fly al jardín derecho. En su último turno al bate, en el cuarto, fue ponchado parado. Tiene 2-0 en el partido. Foul otra vez.
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1: La versatilidad de Adames para el conjunto azul. Puede jugar todo el infield, segunda, tercera, campo corto. Hoy lo hemos visto en la inicial y sobre todo un bateador muy productivo en el béisbol invernal dominicano.
2: Le tiró y abanica. Le gustó, le tiró y se ponchó para el primero de la entrada.
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1: Es el tercer ponche que propina el picheo aguilucho en el partido. Cuando José Barrero es el bateador de turno, Cooperativa La Altagracia.
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2: Hola, pegada, la primera mala para José Barrero. Barrero en el día de hoy está perfecto. Más bien, Barrero falló con fly a las manos del parador en corto, sí, en el segundo y luego hit by pitch.
1: Sí, fue golpeado.
2: Corrección,
1: y sí, anotó correcto. Carrera.
2: También anotó en carrera.
1: Sí, tiene una de las cuatro anotadas del conjunto azul.
2: Se metió debajo, está sacando batazo en fly que busca rápidamente el jardinero izquierdo. Se le acabó el camino. Así que sigue con vida aquí Barrero. Mientras tanto, pues Mel Rojas Jr. está en el círculo de espera Codmedica.
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1: Te decía que luce en muy buenas condiciones el terreno del estadio Cibao.
2: Sí. Eso es así. Listo el derecho, viene con el envío. Le gustó, le tiró. Parecía que no quería llegar, sí, ese picheo. Wow. Saludos especiales para José Holguín Niño, quien está en sintonía con nosotros. Dicen, no, yo lo sigo por todas partes.
1: Ay,
2: ¿eh?
1: Sí, gracias.
2: Gracias al niño.
1: Sí.
2: Y a toda nuestra gente que está en la diáspora. Del lado en el box. Está conectando, batazo en fly nueva vez. Ya buscando el jardinero izquierdo. Mientras tanto, la pelota está en el público.
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1: Así que el bateador Barrero fue golpeado en su última oportunidad. De vuelta a la Liga Dominicana. Ya ha accionado con las Estrellas, sí, los Leones, los Tigres.
2: Correcto. El piconazo, el picheo ahora.
1: El conjunto azul que también anunció al cubano Mesa Junior, pero recuerden que Mesa Junior está viendo acción con el conjunto de Tampa y será ya más adelante que estará vistiendo el uniforme azul.
2: Barrero, agotando turno acá. Viene el envío, bajito el picheo.
1: Recuerden que el béisbol invernal dominicano inicia el próximo viernes 16 con 3 partidos, los equipos del Cibao, los equipos del Este y los equipos de la capital.
2: Cuenta llena, 3-2, el conteo del lado en el box, el derecho viene con el envío, está conectando, batazo por el medio del terreno, ya va el intermedista por detrás. De la intermedia tomó, tiró y sacó y por la vía 4-3. Cayó el segundo de la entrada.
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1: Se quedó out en la entrada cuando el turno corresponde para Mel Rojas, que es el bateador de turno, Cooperativa La Altagracia.
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2: Rojas Junior es el jardinero izquierdo del conjunto de los Tigres, sexto al bate. Se ponchó en la primera oportunidad en el segundo episodio, luego conectó imparable en la cuarta entrada. Rojas Junior. Si tiene chance, Esteban Florial está en el círculo de espera. 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
2: El lado del derecho, laborando ante Rojas. Está conectando línea de quita al jardín izquierdo. La pelota va contra la pared. El hombre está doblando de primera para segunda. El jardinero la devuelve al cuadro y aquí Rojas Junior está en la intermedia con su segundo imparable del partido.
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1: Qué bien se fue Mel Rojas con ese picheo hacia el left field. Y el bateador zurdo que puede conectar la pelota hacia ese lado. 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
2: Así que los Tigres aquí amenazando con hombre en segunda luego de dos outs cuando el turno corresponde a Esteban Floriales, el jardinero derecho, bateador Cooperativa La Altagracia.
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2: Viene con el envío, uy, se le escapó al receptor.
1: ¿Passball?
2: Hay un passball aquí, de hecho el árbitro cantó el strike. Si se mueve hasta la antesala, Mel Rojas Jr. está un poquito más cerca del home plate. Están amenazando los Tigres, Sócrates.
1: Sí, con ampliar su ventaja, ganan el partido 4-0. Aunque hay dos outs, tienen ahora un corredor en la antesala, en las piernas de Mel Rojas Jr.
2: De lado en el box, el derecho. Laborando ante Florial, viene con el envío, está conectando foul por la derecha.
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2: 0-2 el conteo. Para Florial, que está en el hoyo. Tiene todo el espacio para trabajar el derecho.
1: Sí.
2: Aquí los Tigres amenazando luego de dos outs.
1: No pidió tiempo aquí, el bateador se lo concede el Chief. Los azules con un corredor en la tesala. Hay dos out.
2: Smarling Campos también activo con nosotros.
1: Hey, saludos para Smarling.
2: Ay, sí. El doctor.
1: Sí, el doctor.
2: Saludo al doctor Campos, un abrazo y bendiciones. Otra vez, bueno, que iban a ponerse de acuerdo el receptor y también el lanzador, las Águilas. Parecer ahí no se ponían de acuerdo con las señas. Se va a reanudar la acción. Por cierto, Alcántara está en el círculo de espera. 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
2: De lado en el box. Viene con el envío. Uy, poquito afuera. Es la primera mala para Florial.
1: Azules después de dos outs. Vino el doble de Rojas y posteriormente se movió a la antesala con el pass ball del receptor.
2: Del lado del derecho, nueva vez, viene con el envío. Otra vez afuera. Es la segunda mala y se nivela el conteo en dos bolas y dos strike.
1: Trabajándolo con mucho cuidado aquí a Florial, quitando esa quinta carrera del equipo azul.
2: De lado en el box, bola alta, es la tercera mala y ahora hay cuenta llena. 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
2: Así que luego de tenerlo en 0 y 2, tres picheos desviados. Vamos a ver qué le sirve ahora a Florial. De lado en el box, viene con el envío. Batazo en foul.
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1: Sí, que cuidando, sí, cuidando aquí al bateador, ¿verdad?
2: Se mantiene el conteo. En tres bolas y dos strike. Los Tigres están atacando aquí en esta parte alta del sexto episodio. Están ganando el partido 4-0. Hombre en tercera. Mel Rojas despegando, viene con el envío, el derecho, uy, pegado, y es la cuarta mala. Este hombre va rumbo a primera.
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1: ¿Quién metiéndose en problemas? El derecho viene a enfrentar a Kelvin Alcántara. Alcántara, que hasta el momento ha estado perfecto, Moisés.
2: Correcto, este sí que ha estado perfecto. Nos referimos a Alcántara, quien en el día de hoy, de hecho, tiene doble, también imparable remolcador en la cuarta entrada, en su último turno al bate. Ha estado perfecto en el día de hoy.
1: Bueno, aquí,
2: y ha en la cara.
1: Sí, aquí provoca rápidamente una reunión, ¿verdad?, en el montículo para evitar aquí que el conjunto azul pueda ampliar su ventaja. Ganan el partido 4-0 y tienen corredores en las esquinas tercera y primera, aunque hay dos outs.
2: Ahí está el pitching coach, hablando con ellos, Yuneski Maya, el guerrero. Se disuelve la reunión. Y bueno, el turno va a corresponder al Alcántara. ¿Quién es el bateador? 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
2: Si tiene chance, Romero Jr., el receptor, está en el círculo de espera Cotmédica.
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2: Hombres en las esquinas para los Tigres. De lado en el box, el derecho. Viene con el envío. Está conectando foul atrás.
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1: Vino agresivo el lanzador aquí con su bola rápida, provocando el foul de Alcántara. Los azules con corredores en tercera y en primera. Hay dos out en esta primera parte de la sexta entrada.
2: Swing y abanica, el rompiente. 0-2, el conteo lo tiene en el hoyo.
1: Qué bien lo trabajó aquí con este picheo. Tiene la cuenta a su favor. Aquí para tratar de dominar Alcántara. Que como decíamos, tiene de 2-2 en el partido.
2: De lado en el box, el derecho. Hombres en las esquinas. Enfrentando Alcántara, viene con el envío, se fue el corredor a la intermedia y no hubo tiro. Perdió la pelota ahí y se quedó cerca el receptor. Así que es la primera mala y hasta segunda. Se mudó Florial y ahora sí. Los Tigres con nombres en segunda y en tercera y dos outs.
1: Bueno, y con dos outs aquí un sencillo podría anotar dos carreras más para el equipo azul, que es lo que va a tratar aquí el lanzador del conjunto de las Águilas de evitar que puedan anotar más el conjunto azul.
2: Del lado del derecho. Viene con el envío. Bola afuera. 2-2 ahora el conteo.
1: Partido 4-0.
2: 4-0 en esta parte alta del sexto y atacando están los Tigres. Del lado en el box, el derecho, viene el envío, bola vaquita y es la tercera mala.
1: Bueno, y después de tenerlo en 0-2, lo ha estado cuidando y 3 picheos consecutivos y la cuenta, Moisés, llega a la cuenta, bueno, llega a la cuenta máxima de 3-2.
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2: De pigonazo el picheo. Así que es la cuarta mala para Alcántara que va rumbo a la inicial con boleto y aquí se han llenado las bases.
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1: Ha entrado el dirigente Pipe. Parece que va a ser todo para el lanzador, ¿sí? Y todo el crédito para Alcántara, que después de haber estado en 2 strikes sin bola, negoció finalmente la transferencia y los azules ahora tienen las bases llenas.
2: Así que aquí hay un cambio de lanzador.
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1: Así que el nuevo lanzador, vamos a ver en un momentito de quién se trata. Los azules con otra gran amenaza, tienen las bases llenas después de 2 outs, después de haber dominado a los primeros 2 bateadores de la entrada, Adames ponchado y luego a Barrera por la 43, vino el doble de Mel Rojas, luego la transferencia a Florial y luego también la transferencia para Alcántara y los azules tienen las bases llenas con 2 outs. Así que vamos entonces a ver aquí qué ocurre. Los azules tratando de ampliar su ventaja. En el partido están derrotando 4-0 a las Águilas, pero tienen aquí una fuerte amenaza, las bases llenas y para el lanzador siempre es complicado cuando entras en este tipo de situación, las bases llenas, tienes que resolver y sobre todo tratar de estar en la zona porque cualquier lanzamiento desviado puede provocar una carrera más para el equipo contrario. Así que vamos a ver entonces. Ha entrado también un nuevo corredor en la inicial por el equipo azul en sustitución de Alcántara.
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2: Cuando el turno corresponde a Romero Junior, el receptor es el bateador. 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
2: Voy a pasar el primero malo. 4-0 está el partido en esta parte alta del sexto. Amenazando a los Tigres. Hay 2 outs. Foul atrás.
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1: Así que vino con la bola rápida y dejó detrás el swing del bateador que hay un cambio de bate, ¿verdad?
2: Sí, al parecer ahí rompió su bate. Así que se mantiene el conteo en 1-1 y 1-0. Romero en el bate por segunda ocasión. Fue ponchado en la primera oportunidad. en el tercer episodio, y luego falló con fly al jardín central. Esto en el cuarto acto. De lado el zurdo, viene con su envío, swing y abanica el segundo.
1: Uy, aquí le mostró su bola rápida, ¿eh?
2: Una bola y dos strike, ahora el conteo está en el hoyo el hombre.
1: Partido 4-0, los Tigres tienen las bases llenas, pero con dos outs.
2: Hace rato que hay dos outs.
1: Sí.
2: Sí.
1: Los dos primeros bateadores de la entrada.
2: Sí, correcto. Fue Adames ponchado, cantado, y luego Barrero fue retirado por la vía 43. A partir de ahí, un doble y par de boletos. Del lado el zurdo, viene con el envío, bola afuera. La segunda mala, dos bolas y dos strikes, se nivela el conteo, te lo informa Constructora de Casa.
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2: 2-2 el conteo, del lado en el box. El zurdo viene con el envío. Uy, poquitito bajito, no le gustó al chief.
1: Lo quería el público, ¿eh?
2: Sí, cuenta grande ahora, 3-2, dos outs, bases llenas, y aquí todo el mundo va a salir con el picheo. Cuenta grande, 3-2. Del lado el zurdo, enfrentando al receptor Romero Jr. Listo en el box, viene con el envío, está conectando, patazo en fly, viene rápidamente el jardinero central, finalmente es un globito que está en las manos del intermedista, debajo de la bola, la captura para el tercero de la entrada.
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1: Un total de 6 patearon con un ponchado, 2 transferencias, 3 quedaron en circulación.
2: Y la pizarra PF Molduras te informa que en 5 entradas y media, 4-0, los Tigres siguen superando a las Águilas.
0: 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Gracias a todos ustedes por estar sintonizados con nosotros. Sócrates.
1: Bueno, entonces finalmente terminó dominando al bateador Romero y pudo mantener el partido 4-0. Así que el conjunto de las Águilas, que todavía no ha podido anotar, ha sido limitado por el picheo azul. Y todo el crédito al picheo azul, que ha estado todo el tiempo en la zona, y las Águilas solamente han podido conectar un sencillo de Alberto Rodríguez, sencillo de Willy Vázquez, son los únicos 2 hits hasta el momento por parte de la ofensiva del conjunto de las Águilas Cibaeñas. Cuando vamos entonces aquí al cierre de la 6ª entrada, y el turno corresponde al conjunto de las Águilas cuando Alfredo Reyes, que es el bateador de turno, Cooperativa La Altagracia.
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2: Alfredo Reyes, El bateador de turno por Águilas Cibaeñas, de piconazo el picheo ahora. Reyes, el parador en corto de Águilas Cibaeñas, procedente del círculo de espera Codmedica.
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1: Bueno, hay un nuevo lanzador por el equipo azul. Se trata del zurdo José Hernández. Este Hernández, con experiencia en el béisbol de las grandes ligas, lanzó para el equipo de los Piratas de Pittsburgh. Es el nuevo lanzador y es uno de los principales relevistas zurdo con que estará contando el equipo azul de cara a la próxima temporada 2026-2027 del béisbol invernal de la República Dominicana.
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2: Bueno, foul fly, finalmente ahí el inicialista, dice el árbitro que dentro.
1: Sí.
2: Se queda con la pelota para el primero de la entrada.
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1: Que tuvo un poquito de dificultad, por supuesto, con el sol, pero como todo un veterano, Adames cubrió con su guante para tener una mejor visión. Y lo más importante es que pudo hacer el out, el primero de la entrada.
2: Así que hay un out en esta parte baja del sexto episodio. Vamos a ver, ese es un emergente.
1: Partido, 4-0, los Tigres derrotando a las Águilas.
2: Mientras tanto, conecta un batazo en foul, allá buscando Barrero, se le acabó el camino, la pelota está en las gradas.
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2: Sigue hay un out, bases limpias para las Águilas, en esta parte baja del sexto, 4-0, están arriba. Los Tigres del Licey, te lo informa PF Molduras.
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2: Línea de hit al jardín derecho. Devuelve al cuadro el jardinero y este hombre está en la inicial. Las Águilas tienen hombre en primera, luego de un out.
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1: Es el tercer hit en los bates del conjunto aguilucho hasta el momento. Uno conectado por Rodríguez y el otro lo había conectado Willy Vázquez.
2: Uy, intentó tocar ahí.
1: Entonces Alberto Rodríguez, que es el bateador de turno, Cooperativa La Altagracia.
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2: Las Águilas aquí con nombre en la inicial.
1: Esta primera parte, bueno, este cierre de la sexta entrada, ¿no?
2: Correcto,
1: bien.
2: Cierre de la sexta, hay un out, batean las Águilas. Laborando en el box,
1: el zurdo Hernández.
2: José Hernández, por los Tigres del Licey.
1: Es nativo de Puerto Plata, Hernández.
2: Strike, se lo cantan. Bonito el rompiente. Así que pide tiempo ahora el bateador. Los Tigres ganando el partido 4-0. Ha aprovechado muy bien. Están blanqueando a las Águilas. Sí. Uy, poquito afuera, por poco se va con el picheo. Están consultando con el chief de tercera, dice que no. Tres y uno.
1: Hasta el momento blanqueando el picheo azul a los bates aguiluchos.
2: Está conectando foul, rabioso por la derecha.
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2: Las Águilas aquí tratando de descifrar El picheo de los Tigres, que ha estado inmaculado hasta el momento. 4-0 están ganando este partido. Partido benéfico. Club Rotario, Santiago Gurabito. Y de tiempo ahí. Cuando se reanude la acción, estamos transmitiendo a través de Luna TV, Canal 25, el canal de los campeones, Galaxia TV. También JB Sports, esto para televisión, mientras que por la radio estamos en la 97.9 Estudio. También Radio Santa María, Línea 106 Mao. Atazo en foul aquí.
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2: Del lado del zurdo viene con el envío. Está sacando Mayucón en foul otra vez.
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1: Y sigue Rodríguez, sí, en este turno aquí.
2: Está fajado, Alberto.
1: Sí.
2: Fajado, peleando el turno. 4-0 el partido. Las Águilas tratando de hacer ruido aquí en la sexta. Uy. Swing y abanica. Le gustó, le tiró y se ponchó para el segundo de la entrada.
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1: ¿Puede ser el sexto ponche del picheo azul en el partido? Cuando el turno corresponde para José Rodríguez, que es el bateador de turno, Cooperativa La Altagracia.
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2: Uy, la pierde el catcher ahí, le queda cerca. Se fue con un picheo altísimo. ¿Sí? Había estado cuidando en todo tiempo ahí la zona de strike, pero finalmente se va con un picheo alto, una recta. Sacó el bate tarde y finalmente se va ponchado. Alberto Rodríguez, hay dos outs, hombre en la inicial. Esta baja del sexto, José Rodríguez, el designado. 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
2: Strike tirándole ahora. Sí. Lo engañó por completo.
1: Sí, un rompiente ahí. Con un gran movimiento el zurdo Hernández.
2: Batazo en foul.
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1: Así que el zurdo Hernández aquí tratando de terminar esta sexta entrada. Cuando las Águilas tienen un corredor en la inicial.
2: Sí, dos outs. En esta parte baja del sexto. Le tira y abanica. Le gustó. Le tiró y se ponchó para el tercero de la entrada.
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1: Total de 4 batearon con un sencillo, 2 ponchados, 1 quedó en circulación.
2: Y la pizarra PF Molduras está marcando en 6 entradas completas, 4-0 los Tigres siguen superando a las Águilas.
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1: Gracias, Isaías. Así que el picheo del conjunto azul ha estado muy bien durante toda la tarde. Total de 7 bateadores ponchados del picheo azul y solamente le han permitido 3 hits. O sea que ese picheo ha estado de manera consistente y ha limitado por completo la ofensiva del conjunto de las Águilas Cibaeñas.
2: Cuando los Tigres vienen a batear la parte alta del séptimo, Gustavo Núñez, José Madé y Michael Franco son los bateadores. Cuando ya está en la caja de bateo, Pichito es el bateador. 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
2: De 3-1 en el partido, falló con fly a las manos el jardinero derecho en su primera oportunidad al bate, primer episodio. En el tercero, conectó hit remolcador de una carrera y por la vía 43 falló en el quinto. 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
2: Gustavo Núñez, Pichito, agotando turno aquí por los Tigres. Del lado del box, viene el picheo, poquito afuera.
1: El conjunto azul, Moisés, con dos veteranos muy versátiles, el caso de Pichito y el mismo Adames, que pueden jugar, como ya decíamos, pueden jugar todo el infield.
2: Afuera el picheo, es la cuarta mala. Gustavo Núñez va trotando a la inicial con boleto en mano. Los Tigres comienzan bien esta parte alta del séptimo.
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1: Así que Adames corre en primera cuando el turno corresponde para Jesús Madre, que es el bateador de turno. 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
2: Gustavo Núñez en la inicial cuando Jesús Madé viene a agotar turno. Bola pegada a la primera. Madé falló por la 6-3 en el primero, también en el tercero y por la 4-3 en el quinto, de 3-0 en el partido. El parador en corto de los Tigres del Licey, despegando en la inicial. Está conectando, batazo de frente al parador en corto, recogió, pisó segunda, el tiro al inicial es abierto. Así que va a llegar aquí, habrá force out. Cayó el primero de la entrada.
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2: Fue sustituido, de hecho, Pichito por un corredor emergente, pero ya fue retirado por force out. Así que los Tigres tienen un out aquí en esta parte alta del séptimo. Vamos a ver de quién se trata.
1: Mientras tanto, los azules tienen un corredor en la inicial. Esta primera parte de la séptima entrada.
2: Sí. Está conectando, batazo por todo el jardín derecho, pero se abre en foul.
0: Sí. 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
1: Estamos en la primera parte de la séptima entrada. Un out ya en este episodio.
2: Mira que al inicial ahí sin novedades. ¿Usted lo tiene ahí? Ah, bueno. Bueno, mientras tanto, recordar que el próximo 16 empieza la temporada, sí, 2026-2027, sí, de la pelota invernal dominicana.
1: Como hay una tradición, los dos equipos.
2: Uy, balazo que no puede manejar el inicialista. La pelota se va hasta lo más profundo del jardín derecho. Ya está cortando el jardinero. Viene el hombre doblando de por tercera. Lo han devuelto. El tiro al cuadro y aquí hay un doble.
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2: Los Tigres aquí, en esta parte alta del séptimo episodio, están amenazando seriamente con nombres en segunda y en tercera con tan solo un out.
1: Así que la amenaza del conjunto azul, buscando ampliar su ventaja, ganan el partido 4-0 cuando Adames, que es el bateador de turno, Cooperativa La Altagracia.
2: Cuadro adentro para las Águilas, tratando de evitar esa carrera. Cristian Adames es el bateador. 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
2: Adames tiene de 3-0 en el partido.
1: Se fue Nin Ortiz, que entró como emergente y conectó el doble.
2: Nin Ortiz, ahí está. Está anclando en la intermedia. Nin Ortiz entonces entró en sustitución de Franco. ¿Batas en foul atrás?
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2: Del lado en el box, viene el envío pegado. Adames falló con fly a las manos del jardinero derecho en el primer episodio. Ponchado, cantado tanto en el cuarto como en el sexto, de 3-0 tiene Cristian Adames en este partido. Del lado en el box, swing y abanica. Está en el hoyo Adames. Aquí los Tigres atacando, tratando de ampliar ventaja. A medio camino está el cuadro de Águilas Ibaeñas, tratando de evitar la carrera. Batazo en foul atrás.
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1: Partido 4-0. El conjunto azul fabricó su primera carrera en la su primera dos carreras en la tercera, luego dos más en la cuarta. Y aquí tienen tienen más bien corredores en tercera y en segunda.
2: Correcto. Mando ahí el picheo de piconazo. Se nivela el conteo en 2-2. 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
2: Del lado del derecho en el box, viene con el envío, está conectando Machucón de frente al intermedista, que se va por la goma. El tiro es malo. La pelota se le escapa al receptor. Y hasta tercera el corredor de segunda. Y aquí hay una más para el equipo de los Tigres, que ahora están ganando el partido 5-0.
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1: Aquí entonces el intermedista se fue por el home plate, entonces el disparo totalmente desviado, y esto le permite a los azules anotar una más, y el corredor se movió hacia la tercera base, así que el partido ahora 5-0 y corredores en las esquinas.
2: Así es, cuando el turno corresponde a José Barrero, el antesalista es el bateador. 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
2: Barrero fue retirado con fly a las manos del parador en corto en el segundo, hit by pitch en el cuarto, por la vía 4-3 en el sexto. Está agotando turno y tratando de seguir ampliando la ventaja. Está conectando batazo profundo en dirección al jardín izquierdo. Y la pelota está cruzando la barda. Cuadrangular enorme, profundo, por todo el jardín izquierdo. Y este hombre aquí ha metido un palo que suma 3 más para el equipo de los Tigres del Licey.
0: Ese es un jonrón. 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
2: 8-0 el partido, Sócrates.
1: Bueno, aquí buscaba la goma, el lanzador aprovechó bastante bien Barrero para conectar la pelota y remolcar aquí 3 para que el conjunto azul ahora estén dominando el partido 8-0.
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1: Así que el turno corresponde ahora para Mel Rojas.
2: Es el bateador. 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
2: El batazo por el medio del terreno que no puede manejarlo el pitcher y tampoco el parador en corto. Así que la pelota se interna en el jardín central.

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2: Así que aquí con este cuadrangular de Barrero, partido 8-0, los Tigres amplían su ventaja sobre las Águilas.
0: Del lado del derecho en el box. Strike, se lo cantan. Está en el hoyo aquí, Florial. Hombre en la inicial. Con un out. En esta parte alta del séptimo. Total de 4 carreras ya,
2: sí,
0: en el episodio.
2: Sí, 4 carreras.
0: Miraje el inicial sin novedades.
2: Bueno, y un par de errores también en la entrada.
0: Así es. No han estado dándose las cosas para los Tigres, para el equipo de las Águilas ante los Tigres. ¿Cuándo? Le tira y abanica. Le gustó, le tiró y se ponchó para el segundo de la entrada.
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0: Bueno, y está saliendo el manager Luis Pipi Urrueta y se va a llevar el lanzador. Será todo para él. Tendremos un nuevo pitcher.
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2: Así que aquí termina la labor. Hay un nuevo lanzador por el conjunto de las Águilas en esta larga séptima entrada, donde los bates del conjunto azul han anotado un total de 4 carreras y el partido está 8-0, los azules derrotando al conjunto de las Águilas Cibaeñas. Entonces, hasta el momento, este batazo de Barrera, remolcador de 3 carreras, y también el equipo azul ha estado aprovechando una defensa errática por parte de las Águilas y están dominando el partido 8-0. Recuerden que la temporada del béisbol invernal de la República Dominicana está pautada para iniciar el próximo viernes 16. Como cada año, Moisés, se enfrentan los equipos de las diferentes regiones. Leones, actuales campeones, los bicampeones del béisbol invernal dominicano, se enfrentan al conjunto de los Tigres. Las Águilas se enfrentan a los Gigantes del Cibao y las Estrellas Orientales enfrentándose a los Toros del Este. Son los 3 partidos señalados para dar inicio el próximo viernes a la temporada 2026-2027 del béisbol invernal de la República Dominicana, y hay muchas expectativas de cara a esta temporada. Los equipos ya han anunciado los jugadores que estarán iniciando con ellos. Hay muchos nombres sonoros, así que vamos a ver qué pasa ya para el inicio de la próxima temporada. Entonces, vamos a ver aquí.
0: Hay un emergente, ¿sí?, en sustitución de Alcántara.
2: Vamos a ver un momentito.
0: Número 48 en
2: su
0: espalda.
2: Vamos a ver de quién se trata.
0: Y jovencito. Anotando turno por primera vez. El piconazo, el picheo ahora.
2: Vamos a ver si es Fajardo este bateador del conjunto.
0: ¿Dónde está el?
2: Vamos a ver ahí.
0: El número. Pelado en el box, el zurdo. Viene con el envío, está conectando, batazo en fly al cuadro. Está el parador en corto debajo de ella. Y la captura para el tercero de la entrada.
2: Sí, que el resumen de la entrada, un total de 8 bateadores.

0: errores, un cuadrangular, dos transferencias, un total de 5 hits y 4 carreras.
1: Así es, un espeso episodio para el equipo de los Tigres del Licey. Y la pizarra está marcando en un total de 6 entradas y media. El equipo de los Tigres superando a las Águilas Ibaeñas 8 carreras por 0. 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Cuando viene un nuevo lanzador también por los Tigres, con el número 20 en su espalda. Y aprovechar para saludar a toda la afición que está ahí diciendo presente en nuestro canal de YouTube, MP Deportes. Si usted está disfrutando del partido, si le gusta lo que está viendo, dele like al video, dele like a nuestro video. Por cierto, aquí veo que algunas personas preguntan de los cambios. El equipo de Águilas Ibaeñas, atención con esto, no tiene números en su espalda.
0: Sí.
1: Entonces, al momento en que vienen los cambios, hay jugadores que entran, no tienen el número, y lamentablemente no sabemos quiénes son muchos de ellos. Por eso,
0: porque son jugadores que están incursionando por primera vez, correcto, con el conjunto aguilucho.
1: Sí, hay algunos que están por primera vez, otros que no son tan conocidos, y por esa razón no tenemos todos los detalles a la mano.
0: Y sobre todo, Moisés, que el conjunto de las Águilas no ha estado jugando hoy con sus principales jugadores. Vemos como Mondesi no está en la alineación, prácticamente están jugando con un grupo de jugadores jóvenes, a diferencia del conjunto azul, que inició prácticamente con el equipo con el cual ellos van a salir el primer día de la temporada. Quizás el único cambio que tendrían sería la posición de receptor, pero Adames hasta ahora está proyectado como conjuntamente con Hernández como su inicialista. El caso de Núñez, Pichito en la intermedia, Barrero en la tercera base, Madden en el campo corto. Y no hay duda que sus 3 jardineros para el día inaugural serán con los cuales ellos iniciaron. El caso de Mel Rojas, Alcántara y Esteban Florial serán sus 3 jardineros para el día inaugural. O sea que por eso el conjunto azul ha estado utilizando a sus principales jugadores en este partido. Así que vamos entonces, Moisés, para el cierre, ¿verdad?
1: Sí, vamos para el cierre de la 7ª entrada. Correctísimo. Turno que corresponde a Ronnie. Confirme usted.
0: Sí, vamos a ver. No, este Vázquez. Este Willy Vázquez.
1: Willy Vázquez. Bueno. Sí, correcto. Luego de José Rodríguez. 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
1: Le tira a Yabanica.
0: Partido.
1: Estamos cerrando la 7ª entrada.
0: Oh, sí, 8 carreras por 0.
1: Sí, 8 por 0.
0: El conjunto de los Tigres.
1: Ha maniatado el picheo del Licey, los bates de las Águilas.
0: Sí, los hits del conjunto de las Águilas, uno de Rodríguez, uno de precisamente de Willy Vázquez y el otro de Monrover.
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1: Inician bien las Águilas con nombre en la inicial, cuando ahora sí va Ronnie Rodríguez. 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
1: Rodríguez buscando aquí sacar el bate, ¿verdad? Por las Águilas, batazo en foul por
2: no
1: la izquierda.
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0: Así que el partido 8 por 0, picheo azul blanqueando la ofensiva del conjunto de las Águilas, que tiene un corredor en la inicial.
1: Paquito ahora el picheo. 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
1: Tira y abanica. Se libera el conteo en 2-2 ahora.
0: Qué un swing goloso de Ronnie, ¿verdad? ¿Verdad?
1: Buscando la pared.
0: Sí.
1: Buscando la pared estaba Ronnie ahí.
0: Conectado 3 cuadrangulares.
1: Sí, incluyendo 2 en un partido.
0: Sí.
1: De lado en el box, el derecho de los Tigres. Enfrentando a Ronnie Rodríguez, su nombre en la inicial. Viene el envío, uy. Le ha pegado, hit by pitch. Wow.
2: Una pedrada.
1: Al parecer en el hombro ahí izquierdo. Vamos a ver la repetición. Sí, lo cepilló ahí en el hombro izquierdo. Así que hay hit by pitch. Ronnie Rodríguez hasta la inicial. Aquí las Águilas tienen hombres en primera y en segunda sin outs.
0: Sí. Su primera gran amenaza en el partido.
1: Correcto. Cuando ahí va saliendo el pitching coach de los Tigres. Ha sido sustituido en la inicial, Ronnie.
2: Hay un cambio de jugador.
1: Así es.
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0: Trata de conversar ahí con el lanzador del conjunto azul, así que se va a reanudar la acción. Las Águilas tienen corredores en segunda y en primera en este cierre de la séptima entrada sin out. La primera amenaza del conjunto aguilucho ante un picheo azul que ha estado muy dominante durante todo el encuentro.
1: Correcto. Así que amenazando aquí las Águilas, nombres en primera y en segunda sin out.
0: Vamos a ver aquí. Este es de los Santos.
1: Y es el bateador. 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
0: Partido 8-0. Los Tigres. Águilas aquí con 2 corredores en circulación, no hay nada.
1: Uy, pasó el bate. Strike tirándole ahí. Ocho por cero el partido, arriba los Tigres. Parte baja del séptimo episodio, batean las Águilas. Vamos a ver. Aquí si las Águilas pueden romper el maleficio. Han sido maniatados por el picheo de los Tigres del Licey. De lado en el box, el derecho. Viene con el envío, está conectando. Línea que se lleva de un bound el parador en corto. El tiro a segunda y uno. ¡Qué bárbaro, Madé! ¡Qué guante! ¡Qué jugada! Cayó el primero de la entrada.
0: Es bueno que los fanáticos del béisbol vengan a disfrutar cada uno de estos encuentros y tener la oportunidad de ver a un grupo de jugadores dominicanos muy talentoso que estarán viendo acción. El caso de Jesús Madé, Jefferson Rojas, también estará por ahí Jordi Rodríguez. Son parte de un grupo de jugadores jóvenes talentosos que lo estaremos viendo a partir del próximo viernes, cuando inicio el béisbol invernal dominicano.
1: Así que las Águilas amenazando aquí con hombres en las esquinas y un out, tratando de romper el maleficio ante los Tigres del Licey, que están ganando el partido 8-0. Estamos en el Lucky Seven.
0: ¿Sí?
1: ¿Será el Lucky Seven? Strike, se lo cantan. ¿Será de suerte este séptimo episodio? Gracias por el favor de la sintonía para todos los que están ahí disfrutando del partido. Ando ahora, pide tiempo el bateador. A través de los diversos medios en televisión, Luna TV, Canal 25, el canal de los campeones, Galaxia TV, JB Sports. Hoy se le pega la pelota al receptor. Viene entrando desde la antesala la primera de las Águilas, que rompen el hielo. Y ahora el partido se pone 8-1.
0: Sí.
1: Un pass ball aquí. Pelota se le fue literalmente del guante.
0: Bueno, y el fanático Aguilucho, como siempre.
1: Bueno, si ya usted está aquí, hay que celebrar cada carrera, ¿verdad que sí?
2: Claro que sí.
1: Sí.
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1: Y el partido no se acaba hasta que se termina.
2: Sí, señor.
1: Hombre en la intermedia ahora para las Águilas, con un out. En el envío, bajito. También estamos transmitiendo a través de la radio, parte de televisión, por la 97.9 Estudio, Radio Santa María y Línea 106 Mao. Está conectando Machucón, lento, viene hacia adelante el parador en corto, Madé, en la carrera por la vía 6-3. Lo retira para el segundo de la entrada.
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1: Así que hay dos outs, con hombre en la intermedia, para el equipo de las Águilas. Hay una adentro.
0: Este es García.
1: Sí, ese es Anthony García.
0: Sí.
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1: Era de emergente aquí agotar turno. Strike, se lo cantan. 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
1: De lado en el derecho en el box. Foul en dirección atrás.
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0: Estamos en lo que es el cierre de esta séptima entrada. El conjunto de las Águilas ya con una carrera adentro. Los Tigres dominando el partido 8-1. Y las Águilas con un corredor en la intermedia.
1: Altísimo el picheo ahora.
0: Partido 8-1. Así que las Águilas lograron en esta séptima entrada anotar su primera carrera. Los azules, de su parte, anotaron dos en la tercera, anotaron dos en la cuarta. Entonces ahí vino el rally de 4 carreras en la séptima y ganan el partido 8-1.
1: Bueno, strike tirándole el tercero. Le gustó, le tiró y se ponchó para el tercero de la entrada.
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0: Sigue un total de 4 bateadores. Un golpeado, una transferencia, force up.
1: Y la pizarra
0: quedó uno en circulación.
1: Y la pizarra PF Molduras está marcando en 7 entradas completas, 8-1 los Tigres siguen superando a las Águilas.
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0: Gracias, Isaías. Así que el conjunto de las Águilas logran anotar su primera carrera en la séptima entrada, cuando los Tigres vienen al inicio de la octava entrada. Entonces, el bateador es Romero. Romero colocado noveno por el conjunto de los Tigres, es el bateador de turno. 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
1: Agita el picheo para él. 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
1: De lado en el box, el zurdo, laborando por las Águilas. Esta parte alta del octavo, ahí sí. Pasó el bate.
0: El zurdo Santi, lanzando por el equipo de las Águilas. Estamos en la primera parte de la octava entrada.
1: Del lado en el box, el zurdo viene con el envío, arrastrado. Así que partido 8-1. Esta parte alta del octavo, del lado, el zurdo laborando en el box. Uy, pelota se escapa, es la cuarta mala. Y aquí Romero estará en la inicial y va con boleto en mano.
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1: Inician bien los Tigres. Cuando aquí habrá un nuevo, vamos a ver de quién se trata. Fue sustituido anteriormente Gustavo Núñez, luego de recibir boleto en el séptimo. Dame el bateador en corto, por favor, Junior. Así que ahí está el bateador. Cooperativa La Altagracia.
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1: Paul atrás.
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1: El próximo 16 inicia la temporada 2026-2027. De nuestra pelota invernal dominicana. Del lado en el box, el zurdo, el lanzamiento poquito afuera. En la inicial está Romero, quien negoció boleto abriendo la entrada aquí por el conjunto de los Tigres. El out en el box viene, está sacando, batazo de línea que viene hacia adelante, el jardinero derecho levanta el guante y se queda con ella. Sigue con un bonito fildeo, cayó el primero de la entrada.
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1: Ahí está el replay. Está bien colocado el jardinero derecho. Así que falla. Con fly a las manos. El jardinero derecho, strike, le cantan el primero. El turno corresponde a Jesús Mabé, parador en corto. Es el bateador Cooperativa La Alta Gracia.
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1: De piconazo el picheo, buena parada ahí del receptor. No se mueve Romero. Romero inició este episodio con boleto posteriormente. El siguiente bateador falló con fly a las manos, el jardinero derecho. Y ahora Mabé está agotando turno. Pegado el picheo para Mabé. Mabé tiene 3-0 en el partido, por la 6-3 en el primer episodio, también en el tercero, y por la vía 4-3 en el quinto.
0: Y luego batió para force out en la séptima.
1: Correcto. Despegando Romero. Viene el zurdo. Uy, pegado. Se le escapa al receptor, pero está cerca.
0: Partido 8 carreras por una en esta primera parte de la octava entrada. Conjunto azul derrotando a las Águilas.
1: Cuando hay una conferencia ahí en el box entre sí, tanto el lanzador como también el receptor.
0: Recordar que el próximo viernes estará iniciando la temporada 2026-2027 del béisbol invernal de la República Dominicana.
1: Sí. Así. Próximo lunes también ha sido anunciada la rueda de prensa de Águilas Cibaeñas.
0: Sí.
1: Ya todo en la postrimería, está todo casi listo. La postrimería de la pretemporada.
0: Sí,
1: estamos.
0: Sí. Ya el dirigente.
1: Strike tirándole más bien, perdona, Sócrates, sí. Adelante.
0: Ya el dirigente estará definiendo en los próximos días prácticamente lo que será su roster de inicio de temporada.
1: Así es. Está, tiró a la inicial, se le va la pelota, wow. Ha perdido ahí la esférica, se van a mover los corredores. El batazo de machucón ahí, el lanzador se quedó con ella. Metió el brazo a la inicial, pero se le escapó la pelota al inicialista. Así que ahora los Tigres tienen hombres en segunda y en tercera con un out.
0: Bueno, entonces aquí, aunque perdió la pelota el inicialista, iba a ser una jugada muy cerrada.
1: Correcto. Sí, pero avanzaron los corredores. O por lo menos avanzó el corredor, ¿verdad? De la...
0: sí,
1: ambos.
0: Sí.
1: Ambos se movieron. Así que aquí están amenazando los Tigres nueva vez. Bueno. Ya usted le puso hit y error.
0: Sí, hit y error, sí, por la base de los corredores.
1: Difícil.
0: Sí.
1: Ok. Usted tiene el número 42 ahí, en el roster. Es el bateador Cooperativa La Alta Gracia.
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0: Así que los azules, buscando aquí ampliar su ventaja, ganan 8 carreras por una, tienen corredores en tercera y en segunda, con solamente un out.
1: Bajito el picheo. Entonces, ¿No lo tiene por ahí?
0: No, no, para buscarlo.
1: 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Gracias de verdad por estar ahí con nosotros. Si usted está ahí, dele like al video, muy importante. Y si le gusta lo que está viendo también, suscríbase. Batazo en foul por la derecha.
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1: Qué difícil, ¿eh?
0: Sí, sí, sí.
1: 8-1 el partido en esta parte alta del octavo. Del lado del zurdo, Santi viene con el envío. Sí, abanica. Le gustó, le tiró y se ponchó para el segundo de la entrada.
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1: Y atención, porque aquí habrá un cambio de lanzador, cambio de León Gomas.
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1: Bueno, y quien viene ahí es ese Alan Perdomo.
0: Sí.
1: Sí, es el de los nuestros.
0: De los nuestros, sí, del los equipo reales, de Reales.
1: De Santiago. Es sí. Puertoplateño, pero de los Reales de Santiago. Alan Perdomo se va a encargar aquí del box. ¿Cuándo entonces hay un tiempo en la acción?
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0: Gracias, Isaías. Así que el dirigente Pipe Rueta trae aquí al derecho Alan Perdomo. Alan, de muy buena actuación este año en la Liga de Verano de la República Dominicana, lanzando para el conjunto de los Reales de Santiago. Viene aquí a enfrentar al veterano Cristian Adames, que es el bateador de turno. 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
0: Así que el derecho, Perdomo.
1: Sí, ese es Alan Perdomo, laborando en el box, enfrentando a Adames, que viene del círculo de espera. 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
0: Alan, que puede mostrar una buena bola rápida, la cual puede mezclar con sus picheos rompientes, un slider que cae mucho en la zona, ¿verdad?
1: Sí. Tremendo el lanzador. Perdomo, buscando el tercero. Bola bajita. Buscando aquí tratar de salir sin daños en este episodio, las Águilas. Partido 8-1. Parte alta del octavo. Amenaza montada y los Tigres. Está conectando, batazo, que va buscando el intermedista. Con el guante de revés, el tiro a la inicial. Abierto, pero ahí lo maneja el inicialista y por la vía 4-3 cayó el tercero de la entrada.
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0: Total de 5 batearon con un hit, un ponchado, una transferencia, uno quedó en circulación.
1: Y la pizarra PF Molduras está marcando en un total de 7 entradas y media. El partido 8-1, los Tigres siguen superando a las Águilas.
2: 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El partido va a continuar. 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
0: Gracias, Isaías. Así que el partido 8-1, cuando vamos al cierre de la octava entrada. El conjunto de los Tigres venciendo a las Águilas, así que los aguiluchos con solamente una carrera en el partido, con 4 hits, aquí en lo que es el cierre de esta octava entrada. Así que los azules, que marcaron bien temprano, 2 carreras en la tercera entrada, 2 carreras en la cuarta y un total de 4 en la séptima, para un total de 8 en el partido, mientras que el conjunto aguilucho logró anotar su única carrera en la séptima entrada.
1: El machucón ahí frente al intermedista, que por la vía 43 lo retira para el primero de la entrada.
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1: El derecho Beltrán laborando en el box por el conjunto de los Tigres del Licey. Cuando hay un out en esta parte baja del octavo episodio, batean las Águilas. Están perdiendo 8-1 ante los Tigres. Uy, pegado el picheo. Es la primera mala.
0: He estado utilizando mucho los lanzadores esa zona ahí, esos picheos muy pegados. Ya de hecho varios jugadores han sido golpeados. Así que el partido 8-1.
1: Ay, ay, ay, el saludo para Tony Durán.
0: Sí.
1: Sí.
0: Tony coordinando ahí, ¿eh?
1: Sí, correcto, en la parte técnica, pegado el picheo. Cuidado. Pegado el picheo del derecho Beltrán. Las Águilas tienen un derecho calentando ya en el bullpen. Bueno, lo perdió finalmente con 4 malas. Así que el hombre va camino a la inicial por boleto.
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0: Es la cuarta transferencia que otorga en el partido el picheo del conjunto azul. Así que las Águilas tienen un corredor en la inicial.
1: Luego de un out.
0: Sí.
1: Así es. Al ataque aquí tratando de descontar las Águilas. Hombre en la inicial con un out del derecho. Beltrán laborando en el box. Está conectando batazo. De frente al intermedista. Pintado para dos. A segunda uno. A primera. Doble matanza por la vía 4-6-3. Terminó la entrada.
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0: Así que tres batearon, una transferencia, una doble matanza.
1: Y la pizarra PF Molduras está
3: punto marcando más necesitado de la misericordia de Dios. Miguel Antonio Marmolejo, Genaro Antonio Hilario Peralta, por los ancestros de la familia Aracena y
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0: Gracias a ella, vamos entonces a la primera parte de la novena entrada al bat del conjunto de los Tigres. Partido continúa igual, 8-1, cuando el turno corresponde a Barrero, que es el bateador de turno, Cooperativa La Altagracia.
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0: Bueno, Barrera, que con ese cuadrangular, Moisés, sí, en la séptima, remolcador de 3 carreras para el equipo azul.
1: Sí, correcto. Se Barrero ante esa lista el día de hoy. En el segundo episodio falló con fly a las manos del parador en corto, golpeado en el cuarto, retirado por la 6-3. Y en el sexto, y luego en el séptimo, cuadrangular de 3 carreras.
0: Este año vio acción con el conjunto de los Cardenales de San Luis en el béisbol de las Grandes Ligas.
1: Veterano joven, sí. Este José Barrero.
0: En un momento fue uno de los principales prospectos de la organización de los Rojos de Cincinnati. Usted decía que cuando él subió a Grandes Ligas, o sea, con el apellido García, luego él hizo un cambio en su apellido, el de su madre, y entonces se colocó el Barrero.
1: Correcto. Entonces,
0: así que va a la inicial por transferencia.
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1: Inicia bien los Tigres acá con corredor en la inicial sin out. Chequeme ahí el roster, por favor.
0: Sí, vamos a ver.
1: Sí. Ocho por uno, estamos en la parte alta del noveno. Strike tirándole. Uy, uy, uy.
0: Primera parte de la novena entrada.
1: Sí. Tomando unos pasitos Barrero. Strike tirándole el segundo. Está en el hoyo el hombre. Pide tiempo.
0: Que este partido, 8 carreras por 1, los Tigres tienen un corredor en la inicial sin out.
1: Strike tirando en el tercero, le gustó, le tiró y se ponchó para el tercero de la para el segundo de la entrada. Es el primero.
0: El primero, sí.
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0: Así que el partido 8 por 1. Los azules con un corredor en la inicial. Hay un out. Le resta una oportunidad al conjunto de las Águilas. Cuando hay un derecho en el bullpen del conjunto azul que podría venir a trabajar ya en esa novena entrada por el conjunto azul.
1: Sigue un out en esta parte alta del noveno episodio. Strike tirándole. El equipo de los Tigres ganando su partido 8 por 1. Las Águilas, aún con una oportunidad, pues son partidos de pretemporada. Tienen la pase lo que pase, dígase si se empata, porque el juego no se acaba hasta que se termina. Ahí terminaría independientemente, pues son partidos de pretemporada.
0: Sí.
1: Y ya de hecho las Águilas han empatado un par de encuentros, precisamente ante los Tigres. El partido que se disputó en Bonao, ante el equipo de los Tigres del Licey, terminó empatado.
0: Y después ante los Gigantes también.
1: Creo que también contra los Mineros hubo un encuentro que terminó empatado. De lado en el box, poquito afuera el picheo. Está Barrero en la inicial, despegando cuando el hombre hace swing, mete batazo en foul atrás.
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1: Como es ya costumbre, una gran cantidad de público se da cita a este partido hermoso, benéfico. Ya es toda una costumbre.
0: Sí.
1: Año tras año.
0: Sí, una tradición de muchos años, sí.
1: Listo, el derecho, uy, estuvo cerca, pero poquitito afuera, lo perdió con 4 malas y el hombre va trotando a la inicial.
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1: Va saliendo Pipi Urrueta, vamos a ver aquí si se lo va a llevar. Sí. Habrá un cambio de lanzador, cambio de León Gomas.
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0: Sí que hay un nuevo lanzador. Vamos a ver en un momento de quién se trata por el conjunto de las Águilas Cibaeñas. Partido 8 carreras por 1. Los azules derrotando al conjunto aguilucho, que solamente le resta una oportunidad, Moisés.
1: Sí, pase lo que pase.
0: Sí. Pase lo que pase, sí, ya la última oportunidad para el conjunto de las Águilas en este partido, correspondiente a lo que es la pretemporada, ya de cara al inicio de la próxima semana, específicamente el viernes, el próximo viernes, del béisbol invernal de la República Dominicana, temporada 2026-2027. Hay muchas expectativas. Los equipos se han estado conformando, los ejecutivos de cada uno de los conjuntos ya han anunciado prácticamente a los jugadores importados que estarán en el inicio de la temporada, y otros jugadores que más adelante se estarían integrando a cada uno de los equipos, y por supuesto los jugadores dominicanos que han estado viendo acción en las diferentes ligas, México, Liga Menor, Grandes Ligas, que más adelante se estarán integrando a cada uno de los 6 equipos que estarán accionando en lo que será la temporada del béisbol invernal de la República Dominicana.
1: Así es, cuando tenemos un nuevo lanzador, ya le puse el primero al bateador.
0: Sí, este es Esteban Florial.
1: Sí, ¿quién es el bateador? 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
1: Uy, por el lado del brazo ahí. Afuera el picheo. Jovencito y espigado, lanzador, según se ve desde acá.
0: Sí.
1: Mientras tanto, hombres en primera y en segunda para los Tigres. Hay un out. Listo el zurdo. Florial conecta batazo en foul.
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1: 1-2 el conteo para él. Pero pide tiempo ahora, Florial.
0: Primera parte de la novena entrada.
1: Del lado el zurdo. Checando el corredor de la intermedia. Abierto el picheo. 2-2 ahora, se nivela el conteo. Tratando aquí de evitar mayores males el zurdo. Velado en el box, abierto otra vez. 3-2 el conteo, cuenta grande, conteo. 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
1: Tres y dos el conteo. Hombres en primera y en segunda. Del lado el zurdo. Viene con su envío. Le tira y abanica. Le gustó, le tiró y se ponchó para el segundo de la entrada.
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1: Sí que hay dos outs en esta parte alta del noveno. Continúa la amenaza de los Tigres.
0: Así que los Tigres con un corredor en la inicial, dos out en esta primera parte de la novena entrada, solamente bueno, le resta una oportunidad a las Águilas.
1: El turno que corresponde a Alcántara. Ahí está la línea suave que se queda con ella, el parador en corto para el tercero de la entrada.
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0: Total de 4 batearon con 2 ponchados, 1 transferencia.
1: Y la pizarra PF Moldura se está marcando en un total de 8 entradas y media. 8-1, los Tigres siguen superando a las Águilas.
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0: Así es, ahí vamos entonces a lo que sería la última oportunidad del conjunto de Águilas Cibaeñas. El partido 8-1, en un partido donde el picheo azul ha limitado al conjunto de Águilas Cibaeñas a solamente 4 hits en el partido. Y por supuesto hay que destacar la buena actuación del derecho abridor del conjunto azul, Martínez, que trabajó bastante bien las primeras 3 entradas y un tercio, y luego también el relevo del conjunto azul ha mantenido solamente una carrera al conjunto de las Águilas Cibaeñas.
1: Vamos a la parte baja del noveno episodio. Batean las Águilas, su última oportunidad al bate en este partido. Bajito el picheo. Como ya decíamos, estamos en un encuentro de pretemporada. Pase lo que pase, este es el último episodio. 8-1 está el marcador. Listo el derecho, viene con el envío. Strike, se lo cantan. Y como todos saben, este tipo de partidos se utilizan para ir poniéndose a tope todos. Y especialmente también para ir viendo tanto a veteranos como también a jóvenes. Ir viendo cómo lucen con miras a la temporada y saber con qué usted cuenta en el caso de los dirigentes. Cuando está sacando batazo en fly al jardín central, allá está el jardinero, debajo de la bola la captura para el primero de la entrada.
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1: Así que hay un out. Esta parte baja del noveno episodio.
0: Sí.
1: A ley de dos.
0: Sí.
1: Los Tigres para llevarse el triunfo en este partido de pretemporada. Está conectando, batazo de frente al parador en corto. Recogió, tiró y sacó por la vía 6-3. Cayó el segundo de la entrada.
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0: Ha mostrado muy buenas manos el prospecto Madet del conjunto azul. Así que los azules están a ley de un out cuando el turno corresponde para Arturo Disla, que es el bateador de turno.
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1: Del lado en el box, el derecho. Viene con su envío. Bajito. Sí, que recuerden que el próximo 16 inicia la temporada de béisbol otoño-invernal de la República Dominicana. Del lado en el box, el derecho. Abierto el envío ahora. Y el próximo lunes, las Águilas Cibaeñas tienen pautada su rueda de prensa y también partido de pretemporada previamente en la tarde. El próximo lunes está conectando línea de quita al jardín derecho. Está cortando ya el jardinero. Devuelve al cuadro. Y el hombre está en la inicial con su primer imparable del partido.
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1: Así que las Águilas aquí, luego de dos outs, consiguen pasar a...

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1: Bola abierta. Partido 8 por 1 en esta parte baja del noveno. Los Tigres a ley de 1 para así llevarse el triunfo. Este segundo choque entre ambas escuadras en pretemporada. Está conectando Machucón. Está esperando detrás. El intermedista tomó, pisó y así termina la entrada y con ello el partido. Victoria, 8 carreras por 1 para los Tigres del Licey que superan a las Águilas Ibaeñas en este partido benéfico del Club Rotario Santiago Curabito.
2: Bueno, la victoria para el conjunto azul, como tú decías, 8 carreras por 1, una muy buena actuación del derecho Martínez, fue el pitcher ganador, perdió a Mezquita por las Águilas, los Tigres 8 carreras con 9 hits, las Águilas un total con de 1 carrera con 5 hits, y por supuesto el batazo importante lo conectó Barrero, un jonrón remolcable de 3 carreras para llevar al conjunto de los azules a la victoria.
1: Así es, así que tremenda jornada. Bueno, tremenda jornada la que hemos disputado en el día de hoy. Enhorabuena para los Tigres del Licey que se llevan tremenda victoria y nos preparamos con miras a lo que será la temporada 2026-2027. Recuerden ustedes, la próxima temporada de béisbol invernal está pautada para iniciar el próximo 16. Mientras tanto, estamos viendo ahí parte del dugout de los Tigres. Felices, por supuesto, porque como dice el adagio, el que gana es el que goza.
2: Sí.
1: Independientemente, ha sido un partido de pretemporada, se han llevado el partido 8 carreras por 1. Las Águilas Ibaeñas vuelven a ver acción acá en el Estadio Cibao, partido de pretemporada, reitero, el próximo lunes 12 de octubre ante los Mineros de Bonao al mediodía. Acá estarán las Águilas en el Estadio Cibao viendo acción, continuando con su preparación de pretemporada con miras a la próxima campaña. Para un servidor, Moisés Piña, juntamente con Sócrates Polanco, Isaías Pérez, ha sido un placer estar con ustedes compartiendo todas las emociones de este partido. Si Dios lo permite, será hasta el próximo año cuando nueva vez estaremos llevando este partido hermoso, benéfico, del Club Rotario Santiago Curabito a todos ustedes. De nuestra parte, muchas bendiciones. 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
2: de la acción.
1: Pues dale.
3: Por las familias, también para que el Señor le fortalezca en estos momentos de duelo, de dolor, de sufrimiento. En este día de hoy celebramos el Día Mundial de la Salud Mental. Aquí anda, está una representación de profesionales por aquí, pónganse de pie, que nos acompañan en esta Eucaristía. Pues valoramos ese gran trabajo, este gran servicio que ustedes realizan en nuestra sociedad, pues ayudando a tantas personas que necesiten una orientación, una ayuda. Vamos a darle un fuerte aplauso de felicitaciones a estos hermanos nuestros. Pueden acomodarse. Y hoy se nos invita justamente a eso, a tomar conciencia de la importancia del cuidado de la salud emocional, de la salud psicológica y sobre todo de la salud espiritual. Es importante orar, pero también es importante buscar de la ayuda de un profesional cuando lo necesita, porque la fe y la, digamos, la psicología no se contradicen, se complementan para ayudar a las personas. Por eso en el seminario, pues a nosotros nos dan o pues nos imparten esta materia de la psicología tan importante en nuestra, en la vida de fe. fe y la psicología.

0: tienen relación, por eso es muy importante que nosotros también pues acudamos a estas orientaciones cuando estemos atravesando por momentos difíciles, acompañada, claro está, de la fe. En la liturgia de la palabra que hemos escuchado en el día de hoy, se nos habla de un banquete. Y cuando nosotros pensamos en la palabra banquete, pues esto nos lleva a pensar en algo especial, una fiesta, un cumpleaños, una boda, un compartir familiar. Es decir, el banquete nos lleva a nosotros poder compartir nuestras alegrías con nuestros seres queridos alrededor de la mesa. Y justamente hoy en la primera lectura, el Señor promete un banquete a todos los pueblos. Es la gran promesa que el Señor hace. Pero no es una fiesta de unas cuantas horas como la que estamos acostumbrados a ver. El Señor nos promete ese banquete definitivo, ese banquete eterno junto a Dios. Es el banquete que Él nos ofrece a cada uno de nosotros. Por eso el salmista de hoy manifiesta ese gran deseo de poder habitar en la casa del Señor por años sin términos, de poder entrar en ese banquete. Y nosotros también, en base a esto, tenemos que preguntarnos: ¿quiero yo también participar de este banquete? Porque el Señor no solamente nos ofrece un banquete futuro, ese banquete, Él comienza a alimentarnos de ese banquete aquí y ahora. Y ustedes justamente ahora están participando de ese gran banquete que el Señor nos ofrece y que tenemos que ir preparándonos desde ya, que es el sacramento de la Eucaristía, el gran banquete que celebramos día tras día. La Eucaristía, el alimento que nos fortalece, el alimento que nos renueva, que alimenta nuestra alma, la Eucaristía. Y ya San Juan, en el capítulo 6, versículo 51, nos los dice: yo soy el pan que ha bajado del cielo. El que come de este pan vivirá para siempre. Y es el pan que tú y yo estamos llamados también a alimentarnos. Porque si así como nosotros nos alimentamos físicamente nuestro cuerpo, también necesitamos alimentar nuestra alma para que no se debilite. Por eso es que hay mucha gente que pierden el deseo por las cosas de Dios porque dejaron de alimentarse de ese pan eucarístico, de la oración, de la palabra de Dios, de los sacramentos. Y pierden el deseo. Iniciaron fervorosos en la fe, pero se apartaron de la oración y ese ánimo se fue abajo. Por eso necesitamos día tras día alimentarnos espiritualmente del pan vivo bajado del cielo que se nos hace presente a través de la Eucaristía. Y el Evangelio de hoy nos sigue hablando del banquete. Y Jesús compara el reino de Dios justamente con un rey que prepara el banquete o la boda de su hijo. Y dice el Evangelio que mandó a sus servidores para convocar a los invitados. Sin embargo, estos rechazaron el llamado. El rey, al no ver la respuesta, entonces volvió a enviar mensajeros para hacer una nueva invitación. Y aquellos comenzaron a presentar excusas. Unos se fueron a sus negocios, otros se fueron a cuidar sus fincas, otros se fueron a hacer sus cosas personales. Y eso también nos pasa muchas veces a nosotros, la falta de tiempo. El problema aquí no es la falta de tiempo, sino es la falta de prioridades. Cuando nosotros comenzamos a priorizar las cosas, entonces vamos a poner cada cosa en su lugar. Y es justamente lo que pasaba con estos invitados, priorizar. Y también a veces nosotros nos pasa lo mismo. Duramos en el teléfono horas y horas y no nos damos cuenta viendo las redes sociales, pero cuando venimos a la iglesia y el padre dura más de una hora, pero el padre sí se alargó en la misa, porque nos hace falta priorizar. Y es muy importante poner cada cosa en su lugar. Y luego el Señor en el Evangelio hace, o el rey, pues al ver que los convidados no respondían al llamado, entonces mandó a invitar a todos. Vayan a los cruces de los caminos e inviten a todos, buenos y malos. Pero pone una condición. El Señor nos invita a todos, pero pone una condición, algunas exigencias. El traje adecuado. Y el traje adecuado representa la conversión, representa también el vivir en gracia, representa la caridad. No podemos ir a la fiesta de cualquier manera, no podemos venir a la Eucaristía de cualquier modo. Tenemos que aprender, por tanto, a poder distinguir los momentos. Yo no puedo venir a la iglesia con un traje de baño. Porque ¿para qué se usa el traje de baño? Para ir a la playa. Pero yo no puedo venir a la iglesia en una chancletica, unos calicitos, con una blusita de tirito. No. No se corresponde con lo que tú estás viviendo. Hay unas exigencias. O yo no puedo venir a la iglesia e interrumpir al padre mientras está predicando y decir, yo tengo algo que decir también, yo tengo que hablar. No, ubicarse es muy importante. Pero también cuando usted va al Santísimo, hay mucha gente que aún viendo que dice, haga silencio, aquí se hace silencio, y mucha gente van al Santísimo y comienzan a orar en voz alta, distrayendo a los demás. Señores, ubíquense. Por eso cuando uno llega a un lugar, uno tiene que primero investigar cuáles son las normativas. Y hay mucha gente como que no toma conciencia, como que no coge. Dice silencio y porque está orando, eso es una falta de consideración contra el hermano que está en oración. Y eso también tenemos que respetar al que está orando. Y hay mucha gente que no lo respeta. Comienza a rezar en voz alta. Reza en silencio. Reza en silencio. Y así también usted está colaborando con el hermano que usted tiene al lado. Cuando usted vaya al Santísimo. De manera que esta es la invitación que el Señor nos hace de ponernos el traje adecuado, es decir, de revestirnos de Cristo, revestirnos de Cristo. Y que esto nosotros como cristianos tenemos que hacerlo visible. como nos dice San Pablo hoy en la segunda lectura desde la cárcel, donde San Pablo reconoció de que su fuerza no estaba en las posesiones, sino en la relación con el Señor. Por eso hay una expresión muy importante y que nosotros constantemente escuchamos desde Pablo, Filipenses 4:7, todo lo puedo en Cristo que me fortalece. Pues pidamos al Señor en esta Eucaristía que nos conceda la gracia de poder ser agradecidos, pero sobre todo de no rechazar las invitaciones que Él nos hace a su banquete, y que podamos nosotros entonces ser signo y testimonio en el mundo de su amor, de su misericordia. Amén.
1: Amén.
0: Nos ponemos de pie y profesemos nuestra fe. Creo en Dios Padre Todopoderoso, Creador del cielo y de la tierra. Creo en Jesucristo, su único Hijo, nuestro Señor, que fue concebido por obra y gracia del Espíritu Santo. Nació de Santa María Virgen. Padeció bajo el poder de Poncio Pilato. Fue crucificado, muerto y sepultado. Descendió a los infiernos. Al tercer día resucitó de entre los muertos. Subió a los cielos. Y está sentado a la derecha del Padre. Y de nuevo vendrá con gloria para juzgar a vivos y muertos. Creo en el Espíritu Santo, la Santa Iglesia Católica, la comunión de los santos, el perdón de los pecados, la resurrección de la carne y la vida eterna. Amén. Presentemos al Señor nuestras peticiones.
1: Por nuestro Padre el Papa, para que Dios le dé su espíritu de sabiduría y pueda fortalecer a la Iglesia en el amor y en la unidad, roguemos al Señor.
0: Te rogamos, óyenos.
1: Por las naciones ricas, para que sientan el deber de compartir sus recursos con los pueblos más necesitados, roguemos al Señor.
0: Te rogamos, óyenos.
1: Por los pobres de este mundo, los que sufren, los que lloran, los perseguidos, los que padecen soledad y abandono, para que en el fondo de su corazón puedan escuchar, dichosos ustedes, y confíen en Dios, roguemos al Señor.
0: Te rogamos, óyenos.
1: Por el cuidado y la protección del medio ambiente, por la paz y la unidad de las familias y el aumento de las vocaciones sacerdotales y religiosas, roguemos al Señor.
0: Te rogamos, óyenos.
1: Por nosotros aquí reunidos, para que no caigamos en la tentación de devastarnos a nosotros mismos y nos fiemos de la palabra de Cristo, roguemos al Señor.
0: Te rogamos, óyenos. Oh Dios, refugio y fortaleza nuestra, escucha las oraciones de tu Iglesia y concédenos por tu bondad lo que pedimos con fe. Por Jesucristo nuestro Señor.
1: Amén.
0: Nos acomodamos y presentemos nuestras ofrendas.

0: Este sacrificio mío y de ustedes sea agradable a Dios Padre Todopoderoso.
1: El Señor reciba de tus manos este sacrificio para alabanza y gloria de su nombre, para nuestro bien y toda su santa iglesia.
0: Acepta la súplica de tus fieles, Señor, juntamente con estas ofrendas, para que lleguemos a la gloria del cielo mediante esta piadosa celebración. Por Jesucristo nuestro Señor.
1: Amén.

Es justo bendecirte y darte gracias, Padre Santo, fuente de la verdad y de la vida, porque nos has convocado en tu casa en este día de fiesta. Hoy tu familia reunida en la escucha de tu palabra y en la comunión del pan de vida único y partido, celebra el memorial del Señor resucitado, mientras espera el domingo sin ocaso, en el que la humanidad entrará en tu descanso. Entonces contemplaremos tu rostro y alabaremos por siempre tu misericordia. Con esta gozosa esperanza y unidos a los ángeles y a los santos, cantamos unánimes el himno de tu gloria.

0: fuente de toda santidad. Por eso te pedimos que santifiques estos dones con la efusión de tu Espíritu, de manera que se conviertan para nosotros en el cuerpo y la sangre de Jesucristo nuestro Señor, el cual, cuando iba a ser entregado a su pasión, voluntariamente aceptada, tomó pan, y dándote gracias, lo partió y lo dio a sus discípulos, diciendo: tomen y coman todos de él, porque esto es mi cuerpo, que será entregado por ustedes.
1: Señor mío y Dios mío, gloria y alabanza a ti, bendito y alabado seas por siempre, Señor.
0: Del mismo modo, acabada la cena, tomó el cáliz, y dándote gracias de nuevo, lo pasó a sus discípulos, diciendo:

0: que será derramada por ustedes y por muchos para el perdón de los pecados. Hagan esto en conmemoración mía.
1: Señor mío y Dios mío, gloria y alabanza a ti. Bendito y alabado seas por siempre, Señor. Gloria y alabanza.

0: Ahora el memorial de la muerte y resurrección de tu Hijo, te ofrecemos el pan de vida y el cáliz de salvación y te damos gracias porque nos hace dignos de servirte en tu presencia. Te pedimos humildemente que el Espíritu Santo congregue en la unidad a cuantos participamos del cuerpo y la sangre de Cristo. Acuérdate, Señor, de tu iglesia extendida por toda la tierra y reunida aquí en el domingo, día en que Cristo ha vencido a la muerte y nos ha hecho partícipes de su vida inmortal. Y con el Papa León, con nuestro obispo Monseñor Andrés Napoleón y todos los pastores que cuidan de tu pueblo, lleva la perfección por la caridad. Acuérdate también de nuestros hermanos que durmieron en la esperanza de la resurrección, especialmente los que están de novenario, Francisca Antonia Guzmán, Indiana, Estenia Altagracia Santos, Socorro Antonia Córdoba Martínez, Víctor Rosario, Mercenaria Margarita Santos, María Enedina Graciano. También oremos por Francisco José Moya en sus 3 meses, Estela Felipe en sus 10 meses, Niña Galán en sus 11 meses, Francisco Joven Reynoso, Francisco Javier Reynoso López en sus 8 años, también por María Isabel de la Rosa en sus 2 años, y los demás difuntos que hemos presentado al inicio de esta celebración, dale, Señor, el descanso eterno.
1: Y brille para ellos la luz eterna.
0: Oremos también por el Padre Silvestre de la Cruz en su 1er año de fallecido, y de todos los demás difuntos que hemos presentado al inicio de esta celebración, ten misericordia y admítelos a contemplar la luz de tu rostro. Ten misericordia de todos nosotros, especialmente de Elian Tavares Rosario, Carmen Patiño y Denise Santos en su fiesta de cumpleaños, y así con María la Virgen, Madre de Dios, su esposo San José, los apóstoles, y cuantos vivieron en tu amistad a través de los tiempos, merezcamos por tu Hijo Jesucristo compartir la vida eterna y cantar tus alabanzas.

0: El amor de Dios ha sido derramado en nuestros corazones con el Espíritu Santo que se nos ha dado. Digamos con fe y esperanza:
1: Padre nuestro que estás en el cielo, santificado sea tu nombre. Venga a nosotros tu reino. Hágase tu voluntad en la tierra como en el cielo. Danos hoy nuestro pan de cada día. Perdona nuestras ofensas, como también nosotros perdonamos a los que nos ofenden. No nos deje caer en tentación y líbranos del mal.
0: Líbranos de todos los males, Señor, y concédenos la paz en nuestros días, para que, ayudados por tu misericordia, vivamos siempre libres de pecado y protegidos de toda perturbación, mientras esperamos la gloriosa venida de nuestro Salvador Jesucristo.
1: Tuyo es el reino, tuyo es el poder y la gloria por siempre, Señor.
0: Señor Jesucristo, que dijiste a tus apóstoles: la paz les dejo, mi paz les doy. No tengas en cuenta nuestros pecados, sino la fe de tu iglesia, y conforme a tu palabra, concédele la paz y la unidad. Tú que vives y reinas por los siglos de los siglos.
1: Amén.
0: Que la paz del Señor esté siempre con ustedes.
1: Y con su espíritu.
0: Dense un saludo de paz.
1: La paz, que la paz reine en cada uno de sus hogares.

0: Este es Jesús, el Cordero de Dios que quita el pecado del mundo. Dichosos nosotros, invitados al banquete del Señor.
1: Señor, no soy digna de que entres en mi casa, pero una palabra tuya bastará para sanarme.
0: El cuerpo y la sangre de Cristo nos guarde para la vida eterna.
1: Amén. En estos momentos vamos a hacer la oración de comunión espiritual para aquellas personas que no puedan recibir a Jesús sacramentalmente. Creo, Jesús mío, que estás realmente presente en el Santísimo Sacramento del altar. Te amo sobre todas las cosas y deseo recibirte en mi alma. Pero como ahora no puedo recibirte sacramentalmente, ven al menos espiritualmente a mi corazón. Y como si ya te hubiese recibido, te abrazo y me uno del todo a ti. Señor, no permitas que jamás me aparte de ti. Amén.

0: Pedimos humildemente a tu majestad que así como nos fortalece con el alimento del santísimo cuerpo y sangre de tu Hijo, nos hagas participar de su naturaleza divina. Por Jesucristo nuestro Señor.
1: Amén.
0: Pase por aquí, Denise Santos. Pase por aquí también Elian Tavares, cumple 20 años, y Carmen Patiño. Si hay alguien más que no está inscrito también, puede pasar por aquí.

0: Bien, venga para ofrecerla a la Virgen María, pónganse de frente a la Madre, a la Virgen María, ofrecer un Ave María por cada uno de ustedes. Decimos todos, Dios te salve María, llena eres de gracia, el Señor es contigo, bendita tú eres entre todas las mujeres, y bendito es el fruto de tu vientre Jesús. Santa María, Madre de Dios, ruega por nosotros pecadores, ahora y en la hora de nuestra muerte. Amén.
1: Nuestra Señora de la Inmaculada Concepción,
2: ruega por nosotros.
1: Bien, vengan ahora para una bendición. Pónganse de frente para acá. ¿Cómo se siente usted al cumplir un año más de vida?
3: Feliz de la vida, gracias a Dios.
1: Feliz de la vida. ¿Y usted cómo se siente?
4: Excelente.
1: Excelente. ¿Y usted?
5: Agradecida del Señor.
1: Ah, uno se siente feliz, otro agradecido y otro excelente. Muy bien. Denise, ustedes la conocen, ¿verdad? Denise es el nombre de ella. Entonces también nuestra iglesia, nuestra catedral también está de fiesta. Denise es una trabajadora incansable aquí en nuestra catedral. Vamos a orar por cada uno de ustedes cumpleañeros para que el Señor cada día más te siga fortaleciendo en la fe y sobre todo en su vocación. Dios Padre misericordioso, de quien procede la plenitud de la bendición y a quien sube la oración de quien bendice, dígnate en bendecir a estos hermanos nuestros que confiadamente se presentan ante ti al cumplir un aniversario más de vida. Auméntale la fe, la esperanza y el amor y derrama sobre ellos tu gracia y tu protección. En el nombre del Padre, y del Hijo, y del Espíritu Santo, el agua bendita. ¿Y dónde está el agua? La dejó Denis para que no le echaran el agua. Mira lo que hizo. Bien, pues un fuerte aplauso para los cumpleañeros. Felicidades. Bien. Pedimos también a los, ahora tienen una palabra sobre el Día de la Salud Mental a cargo de una de nuestras hermanas.
6: Buenas tardes. Tenemos una reflexión por el Día de la Salud Mental. Querida comunidad, en este Día de la Salud Mental queremos recordar que cuidar nuestra mente y nuestro corazón es también una forma de honrar el don de la vida que Dios nos ha regalado. Muchas veces llevamos cargas invisibles, preocupaciones, tristezas, temores o heridas que los demás no pueden ver. Por eso, hoy somos invitados a mirar con mayor amor y comprensión a quienes nos rodean y también a nosotros mismos. La fe nos enseña que no estamos solos. Dios camina a nuestro lado en los momentos de alegría, pero también en aquellos en los que nos sentimos cansados, confundidos o desanimados. Buscar ayuda, expresar nuestros sentimientos y acompañar a quien sufre son actos de valentía y de esperanza. Pidamos al Señor que nos conceda corazones sensibles para escuchar, manos generosas para apoyar y la serenidad necesaria para cuidar nuestra salud mental y espiritual. Que María Madre de Consuelo nos acompañe siempre y nos ayude a ser instrumento de paz, comprensión y amor para los demás. Muchas gracias.
1: Pedimos al Colegio Dominicano de Psicólogos que pasen por aquí para una bendición, y así si alguno de ustedes también necesite una ayuda, pues ya tienen personas que le pueden colaborar. Recuerden que el psicólogo no es para loco. A veces yo no voy al psicólogo porque yo no soy loco. No, es para ayuda emocional,
0: ayuda psicológica, ayuda también, pues, espiritual, integral. Sigan por aquí. Aquí están, miren los rostros de estos hermanos nuestros que están ahí para orientar, para guiar, para ayudar a las personas que se acerquen con algún problema o alguna situación que no comprenden. Desde la psicología también ellos ofrecen herramientas y, digamos, medio para salir de ciertas situaciones que atravesamos como humanos. Dios Padre misericordioso, de quien procede la plenitud de la bendición, dígnate de bendecir a esta representación del Colegio Dominicano de Psicólogos. Dale, Señor, la sabiduría para que ellos puedan seguir siendo instrumento de amor, instrumento también de unidad, y sobre todo sean instrumentos para ayudar a tantas personas que necesiten luz, que necesiten orientación, que necesiten ser escuchadas. Todo esto te lo pedimos por Jesucristo nuestro Señor.
2: Amén.
0: En el nombre del Padre, del Hijo y del Espíritu Santo.
2: Amén.
0: Bien, pues vamos a ponernos de pie para recibir la bendición del Señor, agradeciendo a cada uno de ustedes su presencia en esta Santa Eucaristía, al coro, a los que nos siguen por medio de Radio Santa María y nuestras plataformas digitales de nuestra Catedral Inmaculada Concepción. El Señor esté con ustedes.
2: Y con su espíritu.
0: La bendición de Dios Todopoderoso, Padre, Hijo y Espíritu Santo, descienda sobre ustedes, sobre su familia, y permanezca para siempre.
2: Amén.
0: A vivir lo que hemos celebrado, vayan en paz.
2: Demos gracias a Dios.
0: Que tengan feliz resto de la tarde.
4: Gracias.

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1: Y ahora, en el atardecer que nos invita a orar, saludemos a la Madre de Dios con las palabras del ángel.

0: el ángel anunció a María
1: y concibió por obra y gracias del Espíritu Santo.
0: Dios te salve María, llena eres de gracia, el Señor es contigo, bendita eres entre todas las mujeres y bendito es el fruto de tu vientre Jesús.
2: Santa María, Madre de Dios, ruega por nosotros pecadores, ahora y en la hora de nuestra muerte. Amén.
0: He aquí la esclava del Señor.
1: Hágase en mí según tu palabra. Dios te salve María, llena eres de gracias, el Señor es contigo, bendita tú eres entre todas las mujeres y bendito es el fruto de tu vientre Jesús.
2: Santa María, Madre de Dios, ruega por nosotros pecadores, ahora y en la hora de nuestra muerte. Amén.
0: Y el Verbo se hizo carne
1: y habitó entre nosotros.
0: Dios te salve María, llena eres de gracia, el Señor es contigo, bendita eres entre todas las mujeres, y bendito es el fruto de tu vientre Jesús.
2: Santa María, Madre de Dios, ruega por nosotros pecadores, ahora y en la hora de nuestra muerte. Amén.
0: Ruega por nosotros, Santa Madre de Dios,
1: para que seamos dignos de alcanzar las promesas de nuestro Señor Jesucristo.
0: Infunde, Señor, tu gracia en nuestras almas, a fin de que, habiendo conocido por el anuncio del ángel la encarnación de tu Hijo Jesucristo, por los méritos de su pasión y de su cruz, seamos llevados a la gloria de su resurrección. Te lo pedimos por el mismo Jesucristo nuestro Señor.
1: Amén.
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2: Desde la Ciudad del Vaticano, reciban un saludo cordial desde los estudios de transmisión de Radio Vaticano, Vatican News en la Ciudad del Vaticano. En particular, como siempre, nuestro fraterno abrazo va a todos los que nos siguen a través de las radios, en este caso desde América Latina, Radio Santa María en La Vega, República Dominicana.
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0: y del Hijo y del Espíritu Santo. Amén.
1: Hoy contemplaremos los misterios de gozo. Primer misterio, la anunciación del ángel a María. Padre nuestro que estás en el cielo, santificado sea tu nombre. Venga a nosotros tu reino, hágase tu voluntad en la tierra como en el cielo.
2: Danos hoy nuestro pan de cada día, perdona nuestras ofensas, como también nosotros perdonamos a los que nos ofenden. No nos dejes caer en tentación y líbranos del mal.
1: Dios te salve María, llena eres de gracia, el Señor es contigo. Bendita tú eres entre todas las mujeres y bendito es el fruto de tu vientre Jesús.
2: Santa María, Madre de Dios, ruega por nosotros pecadores, ahora y en la hora de nuestra muerte. Amén.
1: Dios te salve María, llena eres de gracia, el Señor es contigo. Bendita tú eres entre todas las mujeres y bendito es el fruto de tu vientre Jesús.
2: Santa María, Madre de Dios, ruega por nosotros pecadores, ahora y en la hora de nuestra muerte. Amén.
1: Dios te salve María, llena eres de gracia, el Señor es contigo. Bendita tú eres entre todas las mujeres y bendito es el fruto de tu vientre Jesús.
2: Santa María, Madre de Dios, ruega por nosotros pecadores, ahora y en la hora de nuestra muerte. Amén.
1: Dios te salve María, llena eres de gracia, el Señor es contigo. Bendita tú eres entre todas las mujeres y bendito es el fruto de tu vientre Jesús.
2: Santa María, Madre de Dios, ruega por nosotros pecadores, ahora y en la hora de nuestra muerte. Amén.
1: Dios te salve María, llena eres de gracia, el Señor es contigo. Bendita tú eres entre todas las mujeres y bendito es el fruto de tu vientre Jesús.
2: Santa María, Madre de Dios, ruega por nosotros pecadores, ahora y en la hora de nuestra muerte. Amén.
1: Dios te salve María, llena eres de gracia, el Señor es contigo. Bendita tú eres entre todas las mujeres y bendito es el fruto de tu vientre Jesús.
2: Santa María, Madre de Dios, ruega por nosotros pecadores, ahora y en la hora de nuestra muerte. Amén.
1: Dios te salve María, llena eres de gracia, el Señor es contigo. Bendita tú eres entre todas las mujeres y bendito es el fruto de tu vientre Jesús.
2: Santa María, Madre de Dios, ruega por nosotros pecadores, ahora y en la hora de nuestra muerte. Amén.
1: Dios te salve María, llena eres de gracia, el Señor es contigo. Bendita tú eres entre todas las mujeres y bendito es el fruto de tu vientre Jesús.
2: Santa María, Madre de Dios, ruega por nosotros pecadores, ahora y en la hora de nuestra muerte. Amén.
1: Dios te salve María, llena eres de gracia, el Señor es contigo. Bendita tú eres entre todas las mujeres y bendito es el fruto de tu vientre Jesús.
2: Santa María, Madre de Dios, ruega por nosotros pecadores, ahora y en la hora de nuestra muerte. Amén.
1: Dios te salve María, llena eres de gracia, el Señor es contigo. Bendita tú eres entre todas las mujeres y bendito es el fruto de tu vientre Jesús.
2: Santa María, Madre de Dios, ruega por nosotros pecadores, ahora y en la hora de nuestra muerte. Amén.
1: Gloria al Padre, y al Hijo, y al Espíritu Santo.
2: Como era en el principio, ahora y siempre, por los siglos de los siglos. Amén.
1: Segundo misterio, la visita de María a Isabel.

0: como en el cielo.
1: Danos hoy nuestro pan de cada día, perdona nuestras ofensas, como también nosotros perdonamos a los que nos ofenden. No nos dejes caer en tentación y líbranos del mal.
0: Dios te salve María, llena eres de gracia, el Señor es contigo. Bendita tú eres entre todas las mujeres, y bendito es el fruto de tu vientre, Jesús.
1: Santa María, Madre de Dios, ruega por nosotros pecadores, ahora y en la hora de nuestra muerte. Amén.
0: Dios te salve María, llena eres de gracia, el Señor es contigo. Bendita tú eres entre todas las mujeres, y bendito es el fruto de tu vientre, Jesús.
1: Santa María, Madre de Dios, ruega por nosotros pecadores, ahora y en la hora de nuestra muerte. Amén.
0: Dios te salve María, llena eres de gracia, el Señor es contigo. Bendita tú eres entre todas las mujeres, y bendito es el fruto de tu vientre, Jesús.
1: Santa María, Madre de Dios, ruega por nosotros pecadores, ahora y en la hora de nuestra muerte. Amén.

0: Santa María, Madre de Dios, ruega por nosotros pecadores, ahora y en la hora de nuestra muerte. Amén.
1: Dios te salve María, llena eres de gracia, el Señor es contigo. Bendita tú eres entre todas las mujeres, y bendito es el fruto de tu vientre Jesús.
0: Santa María, Madre de Dios, ruega por nosotros pecadores, ahora y en la hora de nuestra muerte. Amén.
1: Dios te salve María, llena eres de gracia, el Señor es contigo. Bendita tú eres entre todas las mujeres, y bendito es el fruto de tu vientre Jesús.
0: Santa María, Madre de Dios, ruega por nosotros pecadores, ahora y en la hora de nuestra muerte. Amén.
1: Dios te salve María, llena eres de gracia, el Señor es contigo. Bendita tú eres entre todas las mujeres, y bendito es el fruto de tu vientre Jesús.
0: Santa María, Madre de Dios, ruega por nosotros pecadores, ahora y en la hora de nuestra muerte. Amén.
1: Dios te salve María, llena eres de gracia, el Señor es contigo. Bendita tú eres entre todas las mujeres, y bendito es el fruto de tu vientre Jesús.
0: Santa María, Madre de Dios, ruega por nosotros pecadores, ahora y en la hora de nuestra muerte. Amén.
1: Dios te salve María, llena eres de gracia, el Señor es contigo. Bendita tú eres entre todas las mujeres, y bendito es el fruto de tu vientre Jesús.
0: Santa María, Madre de Dios, ruega por nosotros pecadores, ahora y en la hora de nuestra muerte. Amén.
1: Dios te salve María, llena eres de gracia, el Señor es contigo. Bendita tú eres entre todas las mujeres, y bendito es el fruto de tu vientre Jesús.
0: Gloria, Santa María, Madre de Dios, ruega por nosotros pecadores, ahora y en la hora de nuestra muerte. Amén.
1: Gloria al Padre, al Hijo y al Espíritu Santo.
0: Como era en un principio, ahora y siempre, por los siglos de los siglos. Amén.
2: Tercer misterio, el nacimiento del Hijo de Dios. Padre nuestro que estás en el cielo, santificado sea tu nombre. Venga a nosotros tu reino, hágase tu voluntad en la tierra como en el cielo.
1: Danos hoy nuestro pan de cada día. Perdona nuestras ofensas, como también nosotros perdonamos a los que nos ofenden. No nos dejes caer en tentación y líbranos del mal.
2: Dios te salve María, llena eres de gracia. El Señor es contigo. Bendita tú eres entre todas las mujeres y bendito es el fruto de tu vientre Jesús.
1: Santa María, Madre de Dios, ruega por nosotros pecadores, ahora y en la hora de nuestra muerte. Amén.
2: Dios te salve María, llena eres de gracia, el Señor es contigo. Bendita tú eres entre todas las mujeres y bendito es el fruto de tu vientre Jesús.
1: Santa María, Madre de Dios, ruega por nosotros pecadores, ahora y en la hora de nuestra muerte. Amén.
2: Dios te salve María, llena eres de gracia, el Señor es contigo. Bendita tú eres entre todas las mujeres y bendito es el fruto de tu vientre Jesús.
1: Santa María, Madre de Dios, ruega por nosotros pecadores, ahora y en la hora de nuestra muerte. Amén.
2: Dios te salve María, llena eres de gracia, el Señor es contigo. Bendita tú eres entre todas las

0: de nuestra muerte. Amén.
1: Dios te salve María, llena eres de gracia, el Señor es contigo. Bendita tú eres entre todas las mujeres y bendito es el fruto de tu vientre, Jesús.
0: Santa María, Madre de Dios, ruega por nosotros pecadores, ahora y en la hora de nuestra muerte. Amén.
1: Dios te salve María, llena eres de gracia, el Señor es contigo. Bendita tú eres entre todas las mujeres y bendito es el fruto de tu vientre, Jesús.
0: Santa María, Madre de Dios, ruega por nosotros pecadores, ahora y en la hora de nuestra muerte. Amén.
1: Dios te salve María, llena eres de gracia, el Señor es contigo. Bendita tú eres entre todas las mujeres y bendito es el fruto de tu vientre, Jesús.
0: Santa María, Madre de Dios, ruega por nosotros pecadores, ahora y en la hora de nuestra muerte. Amén.
1: Dios te salve María, llena eres de gracia, el Señor es contigo. Bendita tú eres entre todas las mujeres y bendito es el fruto de tu vientre, Jesús.
0: Santa María, Madre de Dios, ruega por nosotros pecadores, ahora y en la hora de nuestra muerte. Amén.
1: Dios te salve María, llena eres de gracia, el Señor es contigo. Bendita tú eres entre todas las mujeres y bendito es el fruto de tu vientre, Jesús.
0: Santa María, Madre de Dios, ruega por nosotros pecadores, ahora y en la hora de nuestra muerte. Amén.
1: Dios te salve María, llena eres de gracia, el Señor es contigo. Bendita tú eres entre todas las mujeres y bendito es el fruto de tu vientre, Jesús.
0: Santa María, Madre de Dios, ruega por nosotros pecadores, ahora y en la hora de nuestra muerte. Amén.
1: Gloria al Padre, y al Hijo, y al Espíritu Santo.
0: Como era en un principio, ahora y siempre, por los siglos de los siglos. Amén.
2: Cuarto misterio, la purificación de María y presentación del niño Jesús en el templo.
3: Padre nuestro que estás en el cielo, santificado sea tu nombre. Venga tu reino. Hágase tu voluntad en la tierra como en el cielo.
4: Danos hoy nuestro pan de cada día. Perdona nuestras ofensas, como también nosotros perdonamos a los que nos ofenden. No nos dejes caer en tentación y líbranos del mal.
0: Dios te salve María, llena eres de gracia. El Señor es contigo. Bendita tú eres entre todas las mujeres y bendito es el fruto de tu vientre, Jesús.
4: Santa María, Madre de Dios, ruega por nosotros pecadores, ahora y en la hora de nuestra muerte. Amén.
0: Dios te salve María, llena eres de gracia. El Señor es contigo. Bendita tú eres entre todas las mujeres, y bendito es el fruto de tu vientre, Jesús.
4: Santa María, Madre de Dios, ruega por nosotros pecadores, ahora y en la hora de nuestra muerte. Amén.
0: Dios te salve María, llena eres de gracia. El Señor es contigo. Bendita tú eres entre todas las mujeres, y bendito es el fruto de tu vientre, Jesús.
4: Santa María, Madre de Dios, ruega por nosotros pecadores, ahora y en la hora de nuestra muerte. Amén.
0: Dios te salve María, llena eres de gracia. El Señor es contigo. Bendita tú eres entre todas las mujeres, y bendito es el fruto de tu vientre, Jesús.
4: Santa María, Madre de Dios, ruega por nosotros pecadores, ahora y en la hora de nuestra muerte. Amén.
0: Dios te salve María, llena eres de gracia. El Señor es contigo. Bendita tú eres entre todas las mujeres, y bendito es el fruto de tu vientre, Jesús.
4: Santa María, Madre de Dios, ruega por nosotros pecadores, ahora y en la hora de nuestra muerte. Amén.
0: Dios te salve María, llena eres de gracia. El Señor es contigo. Bendita tú eres entre todas las mujeres, y bendito es el fruto de tu vientre, Jesús.
4: Santa María, Madre de Dios, ruega por nosotros pecadores, ahora y en la hora de nuestra muerte. Amén.
0: Dios te salve María, llena eres de gracia. El Señor es contigo. Bendita tú eres entre todas las mujeres, y bendito es el fruto de tu vientre, Jesús.
4: Santa María, Madre de Dios, ruega por nosotros pecadores, ahora y en la hora de nuestra muerte. Amén.
0: Dios te salve María, llena eres de gracia. El Señor es contigo. Bendita tú eres entre todas las mujeres, y bendito es el fruto de tu vientre, Jesús.
4: Santa María, Madre de Dios, ruega por nosotros pecadores, ahora y en la hora de nuestra muerte. Amén.
0: Dios te salve María, llena eres de gracia. El Señor es contigo. Bendita tú eres entre todas las mujeres, y bendito es el fruto de tu vientre, Jesús.
4: Santa María, Madre de Dios, ruega por nosotros pecadores, ahora y en la hora de nuestra muerte. Amén.
0: Dios te salve María, llena eres de gracia. El Señor es contigo. bendita tú eres entre todas las mujeres, y bendito es el fruto de tu vientre, Jesús.
4: Gloria, Santa María, Madre de Dios, ruega por nosotros pecadores, ahora y en la hora de nuestra muerte. Amén.
0: Gloria al Padre, al Hijo y al Espíritu Santo,
4: como era en un principio, ahora y siempre, por los siglos de los siglos. Amén.
2: Quinto misterio, el niño Jesús perdido encontrado en el templo. Padre nuestro que estás en el cielo, santificado sea tu nombre. Venga a nosotros tu reino, hágase tu voluntad en la tierra como en el cielo.
0: Danos hoy nuestro pan de cada día, perdona nuestras ofensas, como también nosotros perdonamos a los que nos ofenden. No nos dejes caer en tentación y líbranos del mal.
1: Dios te salve María, llena eres de gracia, el Señor es contigo. Bendita tú eres entre todas las mujeres, y bendito es el fruto de tu vientre, Jesús.
0: Santa María, Madre de Dios, ruega por nosotros pecadores, ahora y en la hora de nuestra muerte. Amén.
1: Dios te salve, María, llena eres de gracia, el Señor es contigo. Bendita tú eres entre todas las mujeres, y bendito es el fruto de tu vientre, Jesús.
0: Santa María, Madre de Dios, ruega por nosotros pecadores, ahora y en la hora de nuestra muerte. Amén.
1: Dios te salve, María, llena eres de gracia, el Señor es contigo. Bendita tú eres entre todas las mujeres, y bendito es el fruto de tu vientre, Jesús.
0: Santa María, Madre de Dios, ruega por nosotros pecadores, ahora y en la hora de nuestra muerte. Amén.
1: Dios te salve, María, llena eres de gracia, el Señor es contigo. Bendita tú eres entre todas las mujeres, y bendito es el fruto de tu vientre, Jesús.
0: Santa María, Madre de Dios, ruega por nosotros pecadores, ahora y en la hora de nuestra muerte. Amén.
1: Dios te salve, María, llena eres de gracia, el Señor es contigo. Bendita tú eres entre todas las mujeres, y bendito es el fruto de tu vientre, Jesús.
0: Santa María, Madre de Dios, ruega por nosotros pecadores, ahora y en la hora de nuestra muerte. Amén.
1: Dios te salve, María, llena eres de gracia, el Señor es contigo. Bendita tú eres entre todas las mujeres, y bendito es el fruto de tu vientre, Jesús.
0: Santa María, Madre de Dios, ruega por nosotros pecadores, ahora y en la hora de nuestra muerte. Amén.
1: Dios te salve, María, llena eres de gracia, el Señor es contigo. Bendita tú eres entre todas las mujeres, y bendito es el fruto de tu vientre, Jesús.
0: Santa María, Madre de Dios, ruega por nosotros pecadores, ahora y en la hora de nuestra muerte. Amén.
1: Dios te salve, María, llena eres de gracia, el Señor es contigo. Bendita tú eres entre todas las mujeres, y bendito es el fruto de tu vientre, Jesús.
0: Santa María, Madre de Dios, ruega por nosotros pecadores, ahora y en la hora de nuestra muerte. Amén.
1: Dios te salve, María, llena eres de gracia, el Señor es contigo. Bendita tú eres entre todas las mujeres, y bendito es el fruto de tu vientre, Jesús.
0: Santa María, Madre de Dios, ruega por nosotros pecadores, ahora y en la hora de nuestra muerte. Amén.
1: Dios te salve, María, llena eres de gracia, el Señor es contigo. Bendita tú eres entre todas las mujeres, y bendito es el fruto de tu vientre, Jesús.
0: Santa María, Madre de Dios, ruega por nosotros pecadores, ahora y en la hora de nuestra muerte. Amén.
1: Gloria al Padre, y al Hijo, y al Espíritu Santo,
0: como era en un principio, ahora y siempre, por los siglos de los siglos. Amén.
4: Letanía de Nuestra Señora. Señor, ten piedad.
5: Señor, ten piedad.
4: Cristo, ten piedad.
5: Cristo, ten piedad.
4: Señor, ten piedad.
5: Señor, ten piedad.
4: Cristo, óyenos.
5: Cristo, óyenos.
4: Cristo, escúchanos.
5: Cristo, escúchanos.
4: Dios Padre Celestial,
5: ten misericordia de nosotros.
4: Dios Hijo Redentor del mundo,
5: ten misericordia de nosotros.
4: Dios Espíritu Santo,
5: ten misericordia de nosotros.
4: Trinidad Santa, único Dios,
5: ten misericordia de nosotros.
4: Santa María,
5: ruega por nosotros.
4: Santa Madre de Dios,
5: ruega por nosotros.
4: Santa Virgen de las Vírgenes,
5: ruega por nosotros.
4: Madre de Cristo,
5: ruega por nosotros.
4: Madre de la Divina Gracia,
5: ruega por nosotros.
4: Madre de la Iglesia,
5: ruega por nosotros.
4: Madre Purísima,
5: ruega por nosotros.
4: Madre Castísima,
5: ruega por nosotros.
4: Madre Virgen,
5: ruega por nosotros.
4: Madre Santa,
5: ruega por nosotros.
4: Madre Inmaculada,
5: ruega por nosotros.
4: Madre Amable,
5: ruega por nosotros.
4: Madre Admirable,
5: ruega por nosotros.
4: Madre del Buen Consejo,
5: ruega por nosotros.
4: Madre del Creador,
5: ruega por nosotros.
4: Madre del Salvador,
5: ruega por nosotros.
4: Virgen prudentísima,
5: ruega por nosotros.
4: Virgen digna de veneración,
5: ruega por nosotros.
4: Virgen digna de alabanza,
5: ruega por nosotros.
4: Virgen poderosa,
5: ruega por nosotros.
4: Virgen clemente,
5: ruega por nosotros.
4: Virgen fiel,
5: ruega por nosotros.
4: Ideal de santidad,
5: ruega por nosotros.
4: Morada de la sabiduría,
5: ruega por nosotros.
4: Causa de nuestra alegría,
5: ruega por nosotros.
4: Templo del Espíritu Santo,
5: ruega por nosotros.
4: Honor de los pueblos,
5: ruega por nosotros.
4: Modelo de entrega a Dios,
5: ruega por nosotros.
4: Rosa escogida,
5: ruega por nosotros.
4: Fuerte como la Torre de David,
5: ruega por nosotros.
4: Hermosa como Torre de Marfil,
5: ruega por nosotros.
4: Casa de Oro,
5: ruega por nosotros.
4: Arca de la Nueva Alianza,
5: ruega por nosotros.
4: Puerta del Cielo,
5: ruega por nosotros.
4: Estrella de la Mañana,
5: ruega por nosotros.
4: Salud de los enfermos,
5: ruega por nosotros.
4: Refugio de los pecadores,
5: ruega por nosotros.
4: Consoladora de los afligidos,
5: ruega por nosotros.
4: Auxilio de los cristianos,
5: ruega por nosotros.
4: Reina de los ángeles,
5: ruega por nosotros.
4: Reina de los patriarcas,
5: ruega por nosotros.
4: Reina de los profetas,
5: ruega por nosotros.
4: Reina de los apóstoles,
5: ruega por nosotros.
4: Reina de los mártires,
5: ruega por nosotros.
4: Reina de los que viven su fe,
5: ruega por nosotros.
4: Reina de las vírgenes,
5: ruega por nosotros.
4: Reina de todos los santos,
5: ruega por nosotros.
4: Reina concebida sin pecado original,
5: ruega por nosotros.
4: Reina elevada al cielo,
5: ruega por nosotros.
4: Reina del Santísimo Rosario,
5: ruega por nosotros.
4: Reina de la Paz,
5: ruega por nosotros.
4: Cordero de Dios, que quitas el pecado del mundo,
5: perdónanos, Señor.
4: Cordero de Dios, que quitas el pecado del mundo,
5: escúchanos, Señor.
4: Cordero de Dios, que quitas el pecado del mundo,
5: ten misericordia de nosotros.
4: Ruega por nosotros, Santa Madre de Dios,
6: para que seamos dignos de alcanzar la promesa de nuestro Señor Jesucristo.
4: Oremos. Te pedimos, Señor, que nosotros, tus hijos, gocemos siempre de salud de alma y de cuerpo, y por la intercesión gloriosa de Santa María la Virgen, líbranos de las tristezas de este mundo y concédenos las alegrías del cielo. Por Jesucristo nuestro Señor.
5: Amén.

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1: Hoy, Santo Tomás de Villanueva, obispo. Tomás nació en Fuentellana de Castilla, España, en 1488, y estudió en Villanueva de los Infantes y Alcalá de Henares, donde con solo 26 años fue profesor de filosofía. Ingresó en la Orden de los Agustinos en 1517 y enseñó en la Universidad de Salamanca. Siendo superior provincial de su orden, envió a las Américas la primera expedición de misioneros agustinos. Aunque había rechazado ser arzobispo de Granada, casi por error, el emperador Carlos I le designa obispo de Valencia, y durante su gobierno se ocupó de la reforma del clero y la atención a los pobres. Dejó buena cantidad de escritos, sobre todo una colección de sermones para todo el año. Atacado por una angina de pecho, falleció en Valencia el 8 de septiembre de 1555 y fue canonizado por el Papa Alejandro VII en 1658. Hasta hace unos años, su fiesta se celebraba el día 22 de septiembre.
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0: Amigos, amigas de Comunicación y Vida, como cada semana Dios nos brinda la oportunidad de compartir con ustedes este espacio, que nos alegra, igual que a muchos de ustedes, porque nos lo hacen saber y eso nos motiva a continuar. Don señor, ¿qué le pareció?
1: Un poco sui generis. Está bien. No, saludamos. Y eso que decía Polo, que nos alegra que hay retroalimentación, o sea, nosotros saludamos y la gente nos manda a decir cosas, y eso está bien.
0: Sí, sí, sí.
1: Porque eso sucedió, por ejemplo, con los saludos que yo envié en el programa anterior a Robert Francis, el amigo de mi familia y casi de mi familia,
0: sí,
1: que con eso traté yo de atrapar Apolo, sí, porque dije que era inglés o no sé qué.
0: Sí,
1: y entonces, igual que con el nombre, igual que el Papa, pues ya tú te puedes imaginar. Entonces se reportó agradeciendo los saludos, y lo mismo el diácono Yanny Díaz y su esposa Elvira, que te acuerdas que,
0: sí, que yo,
1: mencionamos y... a raíz de la visita que hicieron a mi casa, uh-huh, pues entonces también me escribió agradeciendo. Así es la gente. Y otros que hemos mencionado, a veces aprovechan las redes sociales, uh-huh, y por ahí se cuelan con algún mensajito, pues bendito sea Dios que están pendientes de nosotros. Y ahora, yo les dije en el programa anterior, al final, que ya no teníamos tiempo.
0: Ah, yo recuerdo.